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Hola, muy buenas noches, amigos del 101.5 FM, la Radio Quillota. Sobre las 21 horas, en esta jornada del martes 8 de septiembre de 2026, suenan los clásicos y consagrados. Con América hoy en portada escuchábamos ¿Puedes hacer magia? Muchas gracias por estar aquí. Bienvenidos a la parte final de nuestra programación en el noveno mes del año y esperando ya la celebración de un nuevo aniversario patrio y la llegada de la primavera, por supuesto. En materia de canciones, covers, canciones exitosas, esta es de 1971, éxito de Mariska Veres y el grupo de Shocking Blue, que reverberó.

Esta canción fue famosa en los inicios de Michael Jackson, después en la onda disco con Gloria Gaynor y en los 80 con los Communards, Nunca Puedo Decir Adiós. Noticias económicas, el IPC del mes de agosto registró un aumento de 0,6%, muy por sobre lo esperado, con lo cual, en lo que va del año, la inflación llega a 3,6% y 4,1% en 12 meses. Según el reporte del Instituto Nacional de Estadísticas, el resultado fue incidido por aumento de precios en alimentos y bebidas no alcohólicas, entre los que destaca la carne con un alza de 2,7%, hortalizas y legumbres 5,5%, el transporte aéreo, puntualmente el boleto internacional, subió 24,6% y el combustible para vehículos personales 0,9%. ¿Qué bajó de precio? No incide, dirá usted. Los equipos de telefonía móvil bajaron 1,9%, la suscripción y contenidos audiovisuales 1,8%. En términos generales, 9 divisiones de la llamada canasta de precios del IPC registraron incidencia positiva, 3 incidencia negativa y 1 nula incidencia. Con este IPC de agosto, la unidad de fomento terminará este mes con 41.130 pesos, subiendo 245 pesos. La invitación es de David Bowie, Bailemos.

Este es un clásico de los Rolling Stones, Ponme en Marcha, Start Me Up. En estos clásicos y consagrados del 101.5 FM, la Radio Quillota. Más atrás en el tiempo, clásico de los Backstreet Boys, Everybody. Everybody.

0: The Pretenders en la música Estoy a tu lado.
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Con este clásico de los Bee Gees, Jive Talking, se tradujo como Hablando Jerigonza. Vamos a otro bloque de nuestro programa. En este martes 8 de septiembre, cuando el santoral católico recuerda la natividad de la Virgen María, la Iglesia celebra el nacimiento de la Virgen María bajo la advocación de Nuestra Señora de la Natividad, una de las 13 fiestas marianas que se celebran en general en la Iglesia Católica. Natividad de María, martes 8 de septiembre. En la música, estas son canciones en la radio con Al Stewart.

De los éxitos de Bryan Ferry escuchábamos esta noche Kiss Until. Chile realiza en acuerdo con la OCDE el Programa Internacional de Evaluación de Estudiantes y los resultados del 2025 muestran no solo un retroceso en varios países de mejor nivel que el nuestro, como España, por ejemplo. En Chile el peor resultado es el de matemáticas. El examen del 2025 de la prueba PISA se realizó en 200 establecimientos, cayendo, por ejemplo, un punto en ciencias, 12 en lectura, 9 en matemáticas. En matemáticas es el peor resultado desde el año 2006. Entre las conclusiones, un 59% de los alumnos no alcanza un nivel básico. ¿Quiénes suben en esta prueba PISA? El Salvador. Así partió Deborah Harry y su banda Blondie, éxito de 1978, es un corazón de cristal.

Esto se llama Loveful, los éxitos de Cardigans, en estos clásicos y consagrados en Noche de Martes, aquí en el 101.5 FM, la Radio Quillota. Entre Sábanas, una buena canción de los Isley Brothers.

0: Hablando de revolución, recuerdos de Tracy Chapman.
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Para una chica maravillosa, Don McLean, esto es la canción que nos deja en otro bloque de nuestro programa. Sobre las 22 horas, en la noche de este martes 8 de septiembre. Clásicos y consagrados.

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Este es un buen recuerdo de una agrupación cuyo nombre internacional o comercial fue The Art Company y que en realidad corresponde a una banda holandesa, Wolf de Kunst, que editó esta canción en 1984, Susana. Tras una investigación de la Contraloría por anomalías en el Fonasa, se logró detectar un presunto fraude por más de 8.000 millones de pesos. 5 prestadores de servicios del Fonasa en el rubro laboratorios y consulta médica habrían emitido bonos por casos que en realidad eran operativos de salud comunitarios y por los cuales emitieron 330.000 bonos de atención por 1.400.000 prestaciones a más de 71.000 beneficiarios. Tras participar en operativos gratuitos de salud y haber obtenido la huella digital de los usuarios para acceder a estos exámenes preventivos gratuitos, utilizaron esta información para emitir de manera fraudulenta bonos de atención, en promedio 25 bonos por beneficiario. Se han presentado las querellas correspondientes y será interesante conocer de qué laboratorios se trata. Hoy hubo fuertes declaraciones del Colegio Médico, rechazando, por cierto, esta práctica fraudulenta. Nací para amarlo es una canción de Whitney Houston.

de la banda sonora de Fiebre de Sábado por la Noche, original de los Bee Gees, pero muy exitosa la versión de Yvonne Elliman. Escuchábamos Si no puedo tenerte. En estos clásicos y consagrados, en Noche de Martes, en el 101.5 FM, la radio Quillota. Los italianos Diddy Sound, Backstreet Baby.

0: Clásico de 1987 de este dúo inglés Pechos Boys, para mí su mejor canción, escuchábamos Heart.
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Con el maestro Barry White y este tema de Barry, pasamos a otro bloque de nuestro programa, Clásicos y Consagrados, en el 101.5 FM, la Radio Quillota, la música de nuestra generación. Con el gran Vidú y su orquesta, esto es Lluvia en el Bosque.

Y una canción que sonó en la década 70, segunda mitad, en medio del movimiento disco, escuchábamos Puerto Rico con la banda Tropical. Un tribunal de justicia de Egipto ha condenado a muerte a una presentadora de televisión acusada de fabricar y coordinar una red dedicada a la fabricación y tráfico de drogas sintéticas. Junto a ella se condenó a 11 personas a la pena capital y a 9 a cadena perpetua. La justicia logró decomisar 750 kilos de la droga. A propósito de esta determinación, esta pena de muerte, Amnistía Internacional ha señalado que los tribunales egipcios han dictado 492 sentencias de muerte el año pasado, la mayoría por narcotráfico. De estas, dicen, 23 ya se han ejecutado. Y por su parte, organizaciones de derechos humanos reclaman que esta pena debería ser usada solo en casos de homicidio intencional y no en temas de narcotráfico. Para tenerlo en cuenta, ¿no?, tras las discusiones que se generan en nuestro país con la pena de muerte. Clásico de Barry Manilow, esto es Copacabana.

Para mí la mejor canción de Boy George y su banda Culture Club se llama Time. Clásicos y consagrados en Noche de Martes en el 101.5 FM, la Radio Quillota. Siempre presente Jeff Lynne y la ELO. A propósito, algunos músicos que integraron la formación original de esta orquesta bajo el nombre de Orquestra se presentan en Chile. Esta noche, Don't Break Me Down.

0: De las piezas iniciales y exitosas de la agrupación Bonnie M, escuchábamos My Baker.
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Con este clásico de Heart, La Mujer en Mí, sobre las 23 horas, vamos a otro bloque de nuestro programa. Clásicos y consagrados en el 101.5 FM, la radio Quillota. Es un momento especial para escuchar a U2, esto es One.

Entre los éxitos de George Michael destaca siempre este Fast Love. Clásicos y consagrados. Hablábamos en el bloque anterior de este disco, el antológico de Eagles, el más vendido de todos los tiempos, entre cuyos surcos viene una canción que fue lanzada por uno de sus integrantes, por Glenn Frey, cuando intentó una carrera en solitario, con bastante éxito. Tú perteneces a la ciudad, una buena historia, para muchos el sueño del pibe, salir de copas y encontrarse con la rubia de los sueños.

Y si bien esta es una canción reciente respecto del tiempo que tenemos en materia de canciones en este programa, ya es un clásico, Get Lucky con Daft Punk, en estos clásicos y consagrado. Y de la misma época, Pharrell Williams, Happy.

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con nuestra reina disco on the radio, versión especial para DJ. Vamos al último bloque de nuestro programa, reservado precisamente para estas versiones especiales 12 pulgadas en la época de los vinilos. Ella es Cyndi Lauper, She Bop.

Y con esta especial versión del clásico de Aha, You're the One, completamos esta cita de clásicos y consagrados en este martes 8 de septiembre. Muchas gracias por vuestra sintonía. Espero contar con ustedes en la siguiente jornada. Miércoles, 21 horas en el 101.5 del Dial FM, donde están cada noche los verdaderos clásicos y consagrados. Esta música que siempre es un agrado volver a escuchar. Muy buenas noches.

Ya es medianoche. Punto final para esta cita de clásicos y consagrados. 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Chile tiene una larga lista de juegos que son considerados típicos o folclóricos. 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La Rayuela. La Rayuela es un juego de adultos tradicional en nuestro país. Consiste en lanzar tejos circulares y metálicos hacia una raya trazada con tiza en el suelo o hacia una lienza colocada a lo ancho del extremo de la cancha. Cada jugador tiene dos tejos y el éxito consiste en que caigan sobre la raya o la lienza. Así se produce el punto quemado. Una vez que se completa el número de puntos acordado, el juego se termina. La Rayuela nació en los cuarteles militares. Los soldados la idearon sobre la base de antiguos juegos españoles. Trazaron canchas en los patios de los cuarteles, entreteniéndose durante largas horas. Fue muy conocido sobre todo en el cuartel Dragones de la Reina, al fondo del Palacio de Gobierno. Sin embargo, pronto este juego salió de los cuarteles, adaptándolo al pueblo entero, en especial los criollos y mestizos que se encargaron de mantenerlo durante toda la colonia. Tanto arraigó en las costumbres populares que llegó hasta nuestros días, sobre todo en campos y aldeas, sin dejar de lado los pueblos y las grandes ciudades donde se han creado los clubes de Rayuela. 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
1: Hola amigos, ¿qué tal? ¿Cómo están? ¿Sean todos ustedes? Como de costumbre, bienvenidas y bienvenidos a nuestro programa, a este rincón del universo que llamamos Conectados. Hola, hola, ratón con cola. ¿Qué tal, Capitán Corneta? Estamos listos y dispuestos para acompañarlos en los siguientes minutos con informaciones, historias y, por cierto, muy buena música, que es lo que tendremos en este primer bloque. Quizás os preguntaréis... Arrancaremos el viaje con la legendaria y el brillo de Madonna con Vogue. Además sonará la emoción acústica de Goo Goo Dolls, la potencia vocal de Whitney Houston, el rock rutero de The Wallflowers, y cerramos con la luz dorada de Stevie Wonder. Listo, Copitoco, arrancamos raudamente esta cita de conectados junto a Vogue y la gran voz de Madonna. Bienvenidos a esta nueva cita de conectados.

Oye, Capitán Corneta, ¿qué crees tú? ¿Se nace cantante o se hace? ¿Se nace o se hace? ¿Quién no ha cantado alguna vez frente al espejo, en la ducha o dentro del auto, creyendo que está en el escenario del Festival de Viña del Mar o la Expo Quillota? La ciencia tiene una buena noticia. No todo depende de haber nacido con buena voz. Las investigaciones sobre música y aprendizaje muestran que la capacidad para cantar tiene componentes innatos, pero también se puede entrenar. El oído musical, la coordinación entre el cerebro y las cuerdas vocales e incluso la capacidad para reconocer tonos puede mejorar con la práctica. Eso sí, algunas personas parten con ventajas naturales, pero la afinación, la respiración y el control de la voz pueden desarrollarse con entrenamiento. Así que la próxima vez que alguien te diga, tú no naciste para cantar, puedes responder tranquilamente, correcto, pero estoy trabajando en ello. ¿Qué tal? Ya que hablamos de buenos cantantes, vamos con la voz de John Resnick. Aquí están los Goo Goo Dolls y este clásico llamado

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1: Y esto es apreciado Capitán Corneta, distinguidísimo Ratón con Cola, música del séptimo arte, música de película, moviendo las fibras más íntimas del dial con este espacio de música de película. Año 1992, para la banda sonora de The Bodyguard, una de las gargantas más prodigiosas de la historia, tomó un clásico country y lo elevó a proporciones monumentales. Una balada que no habla de rencor, sino de desearle lo mejor a quien dejamos ir. En Conectados, en música de película, la voz inigualable de Whitney Houston con I Will Always Love You.

Tú estás en el 101.5, a esta hora escuchas Conectados, frente al micrófono Yopo, Eduardo Baedo. Año 1996, en Rato con Cola, Jacob Dylan y su banda capturaron la esencia del roots rock noventero con una historia sobre la desolación urbana y la promesa de salir adelante, aunque sea con un solo faro encendido para iluminar un extenso camino. Sube el volumen, tomate. Esto es The Wallflowers con One Hit Light.

Muy bien, amigos míos, para cerrar este primer tramo de Conectados, este primer bloque de Conectados, nos vamos con pura calidez y soul pop. Año 1973. Un himno luminoso que celebra ese amor que disipa cualquier tormenta y se convierte en la luz que guía nuestros días. Nosotros hacemos nuestra primera pausa, primer café con punta de la jornada, Capitán Corneta, pero lo dejamos con la magia del maestro Stevie Wonder y You Are the Sunshine of My Life. Al regreso, más historias y, por cierto, solo buena música.

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Segundo bloque de Conectados. Buenas noticias para quienes alguna vez escucharon su propia voz grabada y pensaron, ¿ese realmente soy yo? Sí, la voz se puede mejorar. La voz no es un instrumento completamente fijo. Con entrenamiento se pueden desarrollar aspectos como la respiración, afinación, resonancia, volumen, articulación y proyección. Incluso la manera de hablar puede hacerse más clara, expresiva y agradable. La ciencia de la voz muestra que, mediante ejercicios adecuados y práctica constante, podemos mejorar el control de los músculos que participan en la producción vocal. Eso sí, no se trata de cambiar nuestra voz por otra, sino de sacar el mejor rendimiento posible de la que tenemos. Así que, si quieres una voz más potente, clara y expresiva, la receta es bastante sencilla, Capitán Corneta. Menos gritos, más técnica y un poquito de práctica. Seguimos conectados en el aire y ya suena el gran Tom Petty con Free Fallin'.

Recuerda que tú estás en el 101.5. Recuerda que estamos contigo, contigo, contigo, contigo, contigo, contigo, contigo, contigo, contigo, las 24 horas del día. Y a esta hora escuchas Conectados. Y frente al micrófono, Yupo, Eduardo Aedo. Y ahora, Capitán Corneta, a finales de los 70 e inicios de los 80, Chrissie Hynde se plantó con una voz y una arrogancia encantadora para recordarnos que para comerse el mundo solo hace falta caminar con la frente en alto. Actitud, ritmo y elegancia. En Conectados ya suena The Pretenders con Brass in Pocket.

Desde los primeros compases, todo el Love Shack es pura diversión. Las voces juguetonas, el ritmo contagioso y esa energía desbordante que convierte a cada oyente en un invitado más de la fiesta. Porque hay canciones que representan una época y hay otras que crean su propio universo. Así que deja los problemas en pausa, sube el volumen tomate y prepárate para visitar una de las direcciones más famosas de la historia del pop. The B-52 y su explosivo, delirante e inolvidable himno de celebración.

comienzo de los años 90, Spin Doctors irrumpió en las radios con un sonido fresco, relajado y lleno de personalidad. En medio de una época dominada por grandes producciones y sonidos cada vez más intensos, ellos apostaron por algo diferente. Canciones directas, cercanas y con un espíritu optimista imposible de ignorar. Y de todas ellas, hubo una que terminó convirtiéndose en su carta de presentación ante el mundo. Two Princes, una canción que habla de elecciones, de oportunidades y de esa vieja pregunta que aparece cuando el corazón tiene más de un camino por delante. Todo contado con picardía, ritmo y una despreocupación encantadora. Spin Doctors, Two Princes.

El cuerpo siempre pide cosas, incluso pide en ritmo, pero el alma a veces te pide una pausa. Para cerrar este segundo bloque, nos vamos a 1991 con un dúo neerlandés que compuso una joya del pop, una declaración de devoción pura donde una sola persona le da sentido al caos del mundo. Hacemos una breve pausa, Capitán Corneta, pero nos quedamos en compañía de Ten Sharp y su inolvidable balada You. Ya estamos de vuelta, Capitán Corneta.

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1: Tercer bloque ya de conectados. ¿Sabes tú, apreciado Capitán Corneta, distinguidísimo Ratón con Cola, cuántas horas realmente debemos dormir? Si piensas que dormir 5 horas y decir un café quedó como nuevo es una buena estrategia, la ciencia tiene malas noticias para ti. Los especialistas recomiendan que los adultos duerman en general entre 7 y 9 horas cada noche. Dormir bien no es perder el tiempo. Durante el sueño, el organismo aprovecha para recuperarse, consolidar la memoria, regular el estado de ánimo y mantener funcionando correctamente el sistema inmunológico. Dormir poco

Seguimos, Capitán Corneta, viajando en el tiempo. Llegamos al año 1983. En plena Guerra Fría, un grupo alemán imaginó cómo un simple juego de globos infantiles cruzando el cielo podía desatar el pánico entre potencias militares. Una canción festiva con un trasfondo antibélico con mucha lucidez, con toda la energía del synth pop. Aquí está Nena con 99 Red Balloons.

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2: Y este es nuestro bloque de lentos, pero lentos con historia. Hay canciones que funcionan como un refugio cálido en días grises. Año 1986. Dejando atrás la irreverencia fiestera, esta neoyorquina nos regaló un canto a la autenticidad, recordándonos que nunca hay que temer mostrar nuestros verdaderos colores frente a los demás. En Conectados, la entrañable y carismática Cyndi Lauper con Colores Reales. True Colors en lentos, pero lentos con historia.

Hay canciones que comienzan como un susurro y terminan sonando como un himno. Canciones que no solo se escuchan, se sienten. Y cuando llegan al estribillo, parece que hablan por todos nosotros. 1986. John Farnham, una de las grandes voces de Australia, grabó una canción destinada a trascender generaciones. Una canción sobre la convicción, la esperanza y el valor de levantar la voz cuando más hace falta. You Are the Voice no es una balada ni un tema de rock convencional. La interpretación es simplemente monumental, potente, apasionada y profundamente humana. Y cuando aparecen las gaitas y la canción se eleva hacia su inolvidable clímax, ya no hay marcha atrás. Estamos frente a uno de esos momentos mágicos que solo la música puede crear. John Farnham y una de las interpretaciones más imponentes que nos dejó la década de los 80. You Are the Voice.

Estamos llegando, Capitán Corneta, al final de nuestro tercer tramo, pero antes de ir a la última pausa, al último café con pierna del día, encendemos la pista de baile con el rey del boogie y la música disco. Año 1982, un ritmo contagioso, palmas y vientos diseñados para que nadie, absolutamente nadie, se quede quieto. Nos vamos al descanso, bailando con Casey and the Sunshine Band y Give It Up. No te muevas, Capitán Corneta, que aún queda el tramo final.

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En 1993, Soul Asylum alcanzó la fama mundial con una canción que mezclaba la fuerza del rock con una sensibilidad poco común. Una canción inolvidable, una voz cargada de emoción y una historia que hablan de la búsqueda, de la ausencia y de la necesidad de encontrar el camino de regreso. Runaway Train avanza como un viaje nocturno. Es reflexiva, melancólica y profundamente humana. De esas canciones que te invitan a mirar por la ventana mientras los recuerdos hacen su propio recorrido. Una canción que entiende las dudas, los extravíos y las vueltas inesperadas que pueden tomar la vida. Porque todos, en algún momento, hemos sentido que viajamos en un tren sin mapa, sin destino claro. Soul Asylum y uno de los himnos más conmovedores de los años 90. Runaway Train.

A comienzos de los años 90, una banda británica llamada Radiohead apareció en la escena musical con una canción que, contra todos los pronósticos, terminó convirtiéndose en la voz de toda una generación. Creep no habla de héroes, habla de inseguridades, de admirar a alguien desde la distancia, de no sentirse suficiente, de esas dudas que casi todos hemos tenido alguna vez, aunque no siempre nos atrevemos a reconocerlo. Porque hay canciones que triunfan por su producción, otras por su melodía, pero algunas permanecen porque dicen en voz alta aquello que muchos sienten en silencio. Así que, ratón con cola, apaga por un momento el ruido de afuera y escucha uno de los himnos más influyentes de los años 90. La canción que transformó la vulnerabilidad en un clásico inolvidable. Creep, Radiohead. Solo buena música.

Seguimos en el 101.5, seguimos conectados, avanzamos ahora a la era dorada del grunge, año 1991, papá, inspirada en hechos reales y las marchas profundas del acoso escolar y la indiferencia, la voz apasionada de Eddie Vedder le dio vida a las piezas más crudas e intensas de toda la década. En Conectados suena con toda su fuerza Pearl Jam y Jeremy.

Bittersweet Symphony hablan de la búsqueda de sentido, de las contradicciones de la vida moderna y de esa sensación de avanzar cada día intentando encontrar nuestro propio lugar en el mundo. Todo envuelto en una melodía imponente que crece y se expande hasta convertirse en algo mucho más grande que una simple canción. Y mientras la orquesta y las guitarras avanzan, la música parece transformarse en la banda sonora de nuestras propias preguntas, nuestras propias luchas y nuestros propios sueños. Porque hay canciones que acompañan una temporada, pero otras se convierten en el reflejo de toda una generación. The Verve y unos grandes himnos de los años 90. Bittersweet Symphony.

0: Mira amigos, todo lo que empieza tiene que terminar. Así es la ley de la vida. Se nos fue el tiempo volando en esta cita de Conectados. Hoy bailamos, recordamos grandes momentos, repasamos joyas irrepetibles del rock pop de los 80 y 90 y dejamos que las canciones hablaran por nosotros. Apaguemos un rato las pantallas, miremos a los ojos a quienes tenemos al lado y disfrutemos del presente, que es lo único real que tenemos. Cuídense mucho y nos encontramos en la próxima vuelta. Esto fue Conectados. Yo soy Eduardo Aedo. Un abrazo enorme a la distancia. Chao, chao.
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1: 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Chile tiene una larga lista de juegos que son considerados típicos o folclóricos. Anímese a participar en alguno de ellos y disfrute junto a los suyos en fiestas patrias. La Rayuela. La Rayuela es un juego de adultos tradicional en nuestro país. Consiste en lanzar tejos circulares y metálicos hacia una raya trazada con tiza en el suelo o hacia una lienza colocada a lo ancho del extremo de la cancha. Cada jugador tiene 2 tejos y el éxito consiste en que caigan sobre la raya o la lienza. Así se produce el punto quemado. Una vez que se completa el número de puntos acordado, el juego se termina. La Rayuela nació en los cuarteles militares. Los soldados la idearon sobre la base de antiguos juegos españoles. Trazaron canchas en los patios de los cuarteles, entreteniéndose durante largas horas. Fue muy conocido sobre todo en el cuartel Dragones de la Reina, al fondo del Palacio de Gobierno. Sin embargo, pronto este juego salió de los cuarteles, adaptándolo al pueblo entero, en especial los criollos y mestizos que se encargaron de mantenerlo durante toda la colonia. Tanto arraigó en las costumbres populares que llegó hasta nuestros días, sobre todo en campos y aldeas, sin dejar de lado los pueblos y las grandes ciudades donde se han creado los clubes de Rayuela. 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

Chile tiene una larga lista de juegos que son considerados típicos o folclóricos. Anímese a participar en alguno de ellos y disfrute junto a los suyos en fiestas patrias. Las carreras a la chilena. Las carreras a la chilena constituyen una de las atracciones más esperadas de las fiestas tradicionales y entusiasman mucho a los campesinos. Se trata de carreras de caballos sin montura, sin espuelas ni bridas, de modo que los jinetes se agarran del pelo del animal para no caer, lo que demanda toda la pericia posible. Se realizan en el camino o en una alameda. Cuando hay carrera, nadie se queda en casa. Hombres, mujeres, niños y viejos acuden a divertirse y festejar. Como en toda competencia, a veces surgen desacuerdos y discusiones, pero para dirimirlas están los jueces, el comisario y los veedores, quienes son los encargados de dictar su sentencia, diciendo oficialmente quién gana y quién pierde. 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

0: יוסי מעשה.
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¿Sabías que el Copihue se reconoce como emblema nacional desde 1977? Corresponde a una especie en extinción de la familia de liláceas que florece en los meses de otoño. Es una planta trepadora de tallos de color café, siendo sus hojas de forma ovalada y de base acorazonada. Posee 6 pétalos en forma de campana. Su fruto es el pepino y mide entre 4 y 12 centímetros de largo. El color más común de esta especie es el rojo, aunque existen copihues rosados y blancos. Habita bosques entre la quinta región de Valparaíso y la décima región de Los Lagos, específicamente hasta la latitud de Osorno, pero abunda desde Concepción y Temuco. 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

Aunque el 12 de febrero de 1818 se declaró en forma oficial la independencia de Chile, nuestra fiesta nacional es el 18 de septiembre, porque ese día, pero en 1810, se constituyó la primera Junta de Gobierno. Y aunque regiría solo mientras el rey Fernando VII estaba preso, fue la primera vez que se eligió un gobierno sin la intervención de un representante o un mandato de la corona española. Este documento, firmado por Bernardo O'Higgins y redactado por Manuel de Salas, Miguel Sañarto y Juan Egaña, señaló: el territorio continental de Chile y sus islas adyacentes forman de hecho y por derecho un Estado libre, independiente y soberano, y quedan para siempre separados de la monarquía de España, con plena aptitud de adoptar la forma de gobierno que más convenga a sus intereses. Recordando un poco la historia en el mes de la patria. Un saludo desde Radio Quillota 101.5.

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¿Sabías que la bandera de Chile, conocida como la Estrella Solitaria, fue adoptada oficialmente el 18 de octubre de 1817? Está dividida horizontalmente en dos franjas. La superior es azul y blanca, mientras la inferior es roja. Sobre el cantón azul se ubica una estrella de cinco puntas en color blanco. Las principales interpretaciones del uso de los colores de la bandera atribuyen al azul la representación de los cielos y el océano Pacífico, al blanco las cumbres nevadas de la cordillera de los Andes, mientras el rojo simbolizaría la sangre vertida por los héroes nacionales en la lucha por la independencia. Por su parte, la estrella simboliza a los tres poderes del Estado chileno: ejecutivo, legislativo y judicial. 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

¿Sabías que la chicha, este tradicional licor, ya era extremadamente popular en 1810? Su fabricación se basa en la uva, aunque también se produce con manzana. La chicha es dulce y es el estado anterior al que se complete el fermentado. Es decir, está a medio camino del jugo de uva y el vino. 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

¿Sabías que, a diferencia de otros juegos tradicionales que fueron introducidos por los españoles, la rayuela se jugaba desde antes por los araucanos, que lo llamaron tecún, que significa tejos? En 1948 fue declarado como deporte nacional. 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

Además de las fondas, la cueca, los asados y los emblemas patrios, en septiembre tiene cabida el aspecto más lúdico de nuestra idiosincrasia, que se expresa a través de la práctica de juegos tradicionales. Adultos y niños, en algunos casos familias enteras, tanto en zonas urbanas como rurales, se agrupan en torno a objetos simples como un trompo, un emboque, una cuerda, bolitas o volantines, para entretenerse y probar sus habilidades. O participan de competencias como las carreras de ensacados o de tres pies, la rayuela o las tradicionales y más comunes en las zonas rurales como son el palo encebado y la persecución del chancho. No importa cuál juego se escoja, pero para que la celebración dieciochera sea completa no puede faltar al menos una de estas pruebas. 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

Chile tiene una larga lista de juegos que son considerados típicos o folclóricos. Anímese a participar en alguno de ellos y disfrute junto a los suyos en fiestas patrias. Palo encebado. Para jugar al palo encebado hay que tener piernas y brazos fuertes que permitan sujetarse pese a lo resbaloso de la grasa. Este juego consiste en un palo o vara de 20 centímetros de diámetro y de 5 a 6 metros de alto que se encuentra enterrado en tierra. El palo, untado en grasa, deberá ser trepado para alcanzar el premio que está en la cima. El objetivo es subir, resbalando una y otra vez hasta que uno de los competidores logre atrapar el premio, que puede consistir en billetes, gallinas, botellas de vino o simplemente una bandera chilena. Por lo general, los primeros concursantes no tienen éxito porque el palo está muy encebado. Los últimos ganan después que el cebo o jabón se ha ido con los anteriores. 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
1: Estadounidenses Steve Witkoff y Jared Kushner, quienes visitaron Moscú y Kiev con el objetivo de reactivar las negociaciones.
2: El asesor presidencial ruso Yuri Ushakov señaló que Putin expuso a Trump su visión sobre las condiciones necesarias para avanzar hacia el fin del conflicto y también abordó la situación en el campo de batalla.
1: Trump sostuvo que un eventual término de la guerra permitiría avanzar en una normalización más amplia de las relaciones entre Washington y Moscú, especialmente en materia comercial y económica.
2: En Argentina, el gobierno anunció la apertura de procedimientos para sancionar a 15 empresas y personas vinculadas a actividades petroleras en las Islas Malvinas, territorio administrado por el Reino Unido y cuya soberanía reclama Buenos Aires.
1: Según la presidencia argentina, los involucrados habrían operado sin autorización del país en eventual incumplimiento de la ley de hidrocarburos aprobada en 2011.
2: El gobierno de Javier Milei sostiene que las licencias otorgadas por las autoridades de la isla no tienen validez y que cualquier explotación de recursos en la zona requiere autorización argentina.
1: Estos nuevos procedimientos se suman a otros iniciados recientemente en contra de 45 personas y empresas relacionadas con actividades petroleras en el archipiélago.
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4: De la mañana, 3 minutos.
2: Vamos a hacer un pequeño alto, luego les contaremos acerca de lo que ocurrió finalmente con esa posibilidad del feriado del 17 de septiembre, no va a ser. Les contaremos detalles, también les contaremos de un nuevo cierre del complejo integrado Cristo Redentor, que ha pasado una cantidad de días cerrado durante este invierno increíble, impactante. Tendremos información económica, principalmente lo que ha ocurrido con el índice de precios al consumidor, el IPC, la inflación en nuestro país, que sigue aumentando. Los precios de los combustibles han sido fundamentales, pero ha subido también el precio de los alimentos. Se anuncia una nueva ley del mercado de capitales. Todo eso y mucho más en segundos.
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1: De la mañana, 9 minutos.
2: Santiago en estos instantes está con el cielo nublado, la temperatura alcanza los 5,9 grados, la humedad es del 92%. Para esta jornada, Santiago espera un día que va a estar en la mañana nublado, variando nubosidad parcial. La tarde va a estar con nubosidad parcial y en la noche va a volver a estar nublado y una temperatura máxima de 17 grados. En Viña del Mar y Valparaíso, en estos instantes, el cielo está nublado, la temperatura es de 10 grados, la humedad es del 82%. Para Viña del Mar y Valparaíso se espera un día nublado, variando nubosidad parcial en la mañana. La tarde va a estar con nubosidad parcial. En la noche va a estar con nubosidad parcial, variando nublado, y se espera una temperatura máxima de 15 grados.
3: A ver, les queremos reiterar lo que está pasando ahí en Vespucio, hacia el norte, en el sector de San Pablo, es en la comuna de Pudahuel, ya chequeado, es Pudahuel, debido a una colisión de vehículos, y entre ellos está involucrado un camión de tipo 3 cuartos, que estuvimos nosotros ahí reporteando en el lugar, con resultado además de desarme completo de la parte de la carga del camión, y además la caída de la carga, que eran tortas, pasteles, otro tipo de dulces, en fin, que cayeron ahí en la vía, además de partes y piezas del camión también. La situación está generando tránsito lento hasta ahora, todavía solo una pista está habilitada, que es la pista izquierda, en relato de nuestros auditores y de Cristian Borkowski, que está también ahí en el lugar. Esta imagen que estamos viendo ahora es en sentido contrario, no una persona que va en sentido contrario por la autopista, y nos muestra la tremenda congestión a esta hora, consecuencia del accidente y del desvío. Un accidente que está en investigación, la última versión habla de una encerrona o un intento de encerrona del que trata de escapar el camión, y entre tanta maniobra termina chocando con otro que también estaba ahí en la autopista. Todo eso está en averiguación todavía, investigación, pero lo importante es que todavía está con problemas en tránsito. Esto es Vespucio Norte, hacia el norte, sector de San Pablo, en la comuna de Pudahuel.
2: Hace ya algunos momentos, una auditora que iba manejando por la autopista central vio un perrito en la autopista a la altura de la salida de San Bernardo, en el kilómetro 19, en dirección al norte. Un perrito que estaba asustado ahí parado en la berma izquierda y por lo tanto contra las vallas que separan la autopista en la parte central. La auditora llamó a las emergencias de la autopista central para que lo saquen, pero también pide que haya precaución. Sobre accidentes, nos indican que hay una situación en la ruta 78 camino a Santiago, pasado Américo Vespucio. También hay 3 perritos que están en la orilla, al costado de la autopista. Y un auditor nos escribe que hay un choque en la ruta 5 sur a la altura de Requinoa. Dice que la carretera está con el tránsito suspendido en dirección al sur. Eso es lo que nos están indicando auditores, además que hay un taco en ese lugar, se lo vamos a reiterar, en la ruta 5 sur, un accidente, choque a la altura de Requinoa, y por lo tanto el tránsito está con problemas en la dirección al sur, a la altura Requinoa, ruta 5 sur.
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2: Un sorpresivo avance de 0,6% del IPC de agosto elevó las expectativas de inflación hacia fin de año.
6: Al excluir estos elementos más volátiles, la inflación subyacente avanzó solo un 0,1%, lo que entrega una señal algo más favorable.
7: Nuestra estimación para la inflación anual pasó de 4% a 4,4%.
3: Alerta de una actividad local más débil y niveles de incertidumbre externa elevados. El Banco Central mantuvo la tasa de política monetaria.
8: Lo que uno podría esperar es más bien menos espacio, menos probable que hayan alzas, y el escenario más probable, pero con una probabilidad baja, es que se produzcan disminuciones.
2: El ministro ministro del Trabajo, Tomás Rau, se desmarcó de la proyección de su par de Hacienda, Jorge Quirós, de llevar la tasa de desempleo al 6,5% en 2030.
9: Nosotros tenemos que cambiar el empedrado, tenemos que pavimentar el futuro de este país, tomando decisiones, algunas que no son fáciles de tomar. Estamos de nuevo con una agenda laboral bastante importante en lo que es adaptabilidad.
3: Hoy será ingresado al Congreso el proyecto de reforma al mercado de capitales.
10: El mercado de capitales tiene que estar al servicio de las personas, que el ahorro se transforme en inversión.
11: Hay algunos artículos que nos llaman positivamente la atención.
2: Con el financiamiento vía cotización rechazado, la Sala del Senado despachó el proyecto de Sala Cuna Universal.
12: Por fin salió del Senado este proyecto, avanza hacia la Cámara de Diputados. Yo creo que eso es lo más importante para las familias chilenas.
13: Un proyecto de ley que partió en la segunda administración del presidente Sebastián Piñera.
3: El Servicio de Impuestos Internos defendió el cobro del IVA a los ilegales casinos de apuestas en línea.
14: Habilitar una plataforma para el pago de los impuestos adeudados no valida en caso alguno la ejecución de este tipo de actividades, sino que se centra en el hecho económico.
2: Definitivamente, el jueves 17 de septiembre no será feriado.
3: Fonasa se querelló en contra de 5 laboratorios por fraude por cerca de 8 mil millones de pesos.
2: El uso de las pantallas tecnológicas, la falta de atención y los problemas de disciplina, según expertos, asoman como causas que llevaron a Chile a su peor desempeño en matemáticas en la prueba PISA.
15: Los jóvenes evaluados estuvieron expuestos a una enseñanza telemática a cortas edades.
16: La relación que existe entre la distracción digital, la disminución de la lectura por placer.
3: El próximo 28 de septiembre la oposición interpelará al canciller Francisco Pérez.
17: La interpelación más inoportuna que hemos visto en los últimos tiempos. Yo hago un llamado a que la oposición sea más patriota.
18: No nos van a arrinconar en la Cámara de Diputados.
2: El Ministerio de Relaciones Exteriores convocó al embajador de Estados Unidos en Chile para solicitar información respecto de los episodios de violencia ocurridos en el denominado estallido social.
19: Todo el mundo especulaba que podían ser venezolanos, que podían ser grupos terroristas chilenos, pero no fue accidental. Pero vuelvo a reiterar, la información del embajador norteamericano no es una sorpresa en términos de lo que la opinión pública sospechaba hace muchos años.
3: El Tribunal Calificador de Elecciones rechazó el requerimiento que buscaba destituir al gobernador Claudio Orrego.
20: Más allá del pronunciamiento del tribunal, las irregularidades cuestionadas por la Contraloría siguen existiendo. Los informes siguen firmes y lo único discutido es el umbral jurídico para dar curso o lugar a la cesación en el cargo.
2: Hoy el Pleno de la Corte Suprema escuchará los últimos alegatos y comenzará a deliberar los cuadernos de remoción contra los jueces que viajaron con licencias.
21: Hemos presentado prueba abundante y también los exámenes médicos. Se trató de una licencia extendida a última hora por una complicación.
22: Se trata en general de un procedimiento desformalizado en que hay derecho de defensa.
3: El viceministro Claudio Alvarado reconoció un error en la contratación de un estudiante de periodismo de 19 años.
23: Nadie está exento de errores. Ese error significa que, primero, se corrija la situación de inmediato. En segundo lugar, se cumplan estrictamente los instrumentos.

0: Flick tras 21 años con un triunfo ante el Lille en Francia.
1: Es la segunda vez, como dije, en 119 años que se juega una Champions el Betis, entonces hay que valorizar lo que se consiguió la temporada pasada. Comenzamos con el pie derecho, faltan todavía muchísimos, 7 partidos. Hay...
2: Mirko Josic, el histórico entrenador de Colo-Colo, campeón de la Copa Libertadores, será homenajeado hoy en el Teatro Caupolicán.
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6: De la mañana, 19 minutos.
0: La posibilidad de que el 17 de septiembre se decrete como feriado quedó completamente descartada luego que se confirmara que los plazos de tramitación exceden ese día.
2: La Comisión de Gobierno Interior no pudo finalizar su discusión en particular ayer y quedó un largo camino pendiente en el que no cuentan con el apoyo del gobierno ni tampoco de sectores del oficialismo. Nos cuenta Cristóbal López.
7: La Comisión de Gobierno Interior de la Cámara de Diputados no pudo finalizar la tramitación del proyecto de ley que consagraba el día 17 de septiembre como feriado y dejó fuera de juego cualquier posibilidad para que sea realidad. Al no contar con urgencia, la discusión de la iniciativa tuvo que acogerse a los horarios de citación de la sesión, donde el tiempo no fue suficiente para dar por terminada la discusión en particular. En la previa, el ministro de Hacienda, Jorge Quirós, ya había planteado las diferencias con el proyecto, manifestando que las cifras económicas no permitían entregar un nuevo festivo que iba a afectar la producción. Ayer, antes de la sesión, el encargado de la billetera fiscal redobló sus dichos y confirmó que la postura del gobierno era inamovible.
8: Nosotros hemos planteado siempre que tenemos que actuar en consecuencia. Tenemos un buen diálogo con los parlamentarios en muchos otros temas y acá tenemos una legítima diferencia y el gobierno va a mantener su posición de no dar feriado el 17.
7: Al proyecto, aunque hubiese sido despachado por la Comisión de Gobierno Interior, aún le quedaban escollos que superar en una tramitación que se veía imposible desde el primer momento. El primero era la Comisión de Hacienda, donde el presidente, el diputado republicano Agustín Romero, ya había confirmado que no iba a poner en tabla la discusión de este proyecto, que no contaba con urgencia, aseverando que las políticas tienen que ir en la línea del crecimiento.
9: A los parlamentarios, ¿qué vamos a hacer? ¿Vamos a poner un feriado? Yo creo que tenemos que optar por una política que apunte hacia el crecimiento económico, que eso da sustentabilidad en largo plazo, pero eso implica sacrificio y esos sacrificios los tenemos que enfrentar.
7: La presidenta de la Comisión de Gobierno Interior, la diputada Joana Pérez, hizo un llamado frente a posibles ingresos de este tipo en años venideros que se haga con tiempo para favorecer la discusión y tramitación.
10: También se hicieron llamados en su minuto como para presentar este tipo de proyectos con mayor antelación, puesto que a nosotros esta comisión le llegó a ser no más allá de 20 días y eso también dificulta.
7: Luego de la Comisión de Hacienda, el proyecto debería haber enfrentado a la sala de la Cámara para luego realizar el mismo camino de tramitación en el Senado, algo imposible considerando que hoy día es el último día de acción legislativa antes del 18 de septiembre.
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6: De la mañana, 22 minutos.
0: La delegación presidencial provincial de los Andes informó, increíble, de un nuevo cierre del complejo integrado Cristo Redentor debido a precipitaciones de nieve y rachas de viento que podrían alcanzar entre 20 y 40 kilómetros por hora.
2: La Federación Gremial Nacional de Productores de Ganado Bovino descartó impactos por ahora en la disponibilidad de carnes para las próximas fiestas patrias, la próxima semana. Nos informa desde la región de Valparaíso, Benjamín Duque.
12: El complejo integrado Cristo Redentor permanece cerrado desde este martes de manera preventiva para todo tipo de vehículos debido a las condiciones de inestabilidad climáticas previstas para la alta cordillera. La determinación fue adoptada por el Comité de Coordinación Chileno-Argentino tras analizar los informes técnicos de ambas vialidades. Así lo informó el delegado presidencial

0: Provincial de los Andes, Ricardo Figueroa.
1: Día a día, la condición climática de Alta Cordillera con el Comité Integrado Chileno-Argentino y de acuerdo a los informes técnicos de ambas vialidades, hemos determinado que adelantemos el cierre. Este es un cierre completamente preventivo que solamente estamos adelantando de acuerdo a la inestabilidad climática que vamos a presentar.
0: La medida responde principalmente a las nevadas y las condiciones meteorológicas previstas para la zona, con precipitaciones de nieve y rachas de viento que podrían alcanzar entre 20 y 40 kilómetros por hora. El vocero de la Coordinación Argentina de Fronteras, Osvaldo Valle, señaló que la coordinación de ambos países analizará los antecedentes meteorológicos y de transitabilidad para así determinar cuándo existen condiciones seguras para retomar el tránsito.
2: Se van a volver a reunir ambas coordinaciones de la Dirección de Asuntos Técnicos de Frontera de la Vicejefatura de Gabinete del Interior de Argentina con la gente de Pasos Fronterizos de Chile para determinar mañana y verificar las condiciones climáticas. Del miércoles se espera prácticamente durante todo el día nevada.
0: Este nuevo cierre genera además atención por sus posibles efectos económicos, considerando que el Paso de los Libertadores es uno de los principales corredores para el intercambio comercial entre Chile y Argentina. Sin embargo, desde la Federación Gremial Nacional de Productores de Ganado Ovino descartaron, por ahora, impactos en la disponibilidad de carne para las fiestas patrias. Su presidente, Ignacio Bessoain, indicó que la producción nacional se mantiene estable y que tanto la oferta local como las importaciones destinadas a estas fechas ya se encuentran aseguradas.
3: La producción nacional se mantiene estable y se mantendrá estable. Este nuevo cierre podría afectar a las importaciones de carne. Lo que sí tenemos como antecedente que el cierre anterior duró casi 35 días y no vimos ningún efecto o un periodo largo. Probablemente la afectación no va a ser para el 18.
0: Según Fedecarne, luego del cierre anterior, que se extendió por cerca de 35 días, no se generaron efectos en la oferta de carne. Desde la región de Valparaíso, Biobío, la radio.
4: Lo que ocurre con el paso es que ha estado parado, paralizado durante muchísimo tiempo. Yo no sé si hay de verdad diligencia para limpiar la vía, porque es muy fácil estos cierres preventivos y que caiga la nieve y nada más que eso. Pero esto reafirma además la necesidad de otros pasos en la zona central. O sea, es increíble lo que está pasando. El paso a Las Leñas en Talca, frente a Talca, ahí está paralizado, un paso de bajo nivel, de baja altura, a eso me refiero. Y por lo tanto, la dejación por parte de los sucesivos gobiernos es impactante realmente, siendo Argentina un país donde no solamente llegan los productos de ese país, sino que también de Brasil. Y por lo tanto, es un tránsito enorme el que se produce con estas paralizaciones que realmente afectan la economía de muchos. Incluso en algunas ocasiones suben los precios chilenos solo porque paraliza el paso de los Libertadores. Es increíble todo lo que ha ocurrido ante la mirada sin mayor interés de tantos gobiernos que se suceden uno tras otro.
5: Nuevamente hoy, desde ayer más bien, con esa situación. A ver, actualicemos algunos datos de nuestros auditores. Les contábamos de un accidente en la ruta 5 Sur a la altura de Requinoa. Resulta que en ese lugar está completamente interrumpido el tránsito, o estaba hasta hace algunos minutos, hacia el sur. Hay varios datos y también fotografías nos han compartido los auditores. Ustedes las ven con nosotros en BioBio TV. Eso fue un volcamiento de un vehículo mayor, un camión. Un vehículo, además el accidente, quiero decir, fue de alta energía. Y ahora el camión está en la pista derecha, lo que hace que haya, por lo tanto, solo una pista habilitada, que es la pista izquierda. Tenga precaución porque hay harto taco, está recién amaneciendo, además puede complicar todavía más la conducción. Esto es Ruta 5 Sur, a la altura de Requinoa, en donde se ha registrado este accidente. El camión está volcado en la pista derecha y solamente está funcionando la pista izquierda. Si está ahí, manténgase ahí porque es esa la que está circulando. Y acá en la región metropolitana nuevamente está apagado el semáforo de la Alameda con la avenida Providencia, justo ahí en el sector de la Plaza Baquedano, pero en dirección hacia Santiago, no hacia Providencia, lo que genera congestión muy alta por Vicuña Maquena hacia el norte. La empresa de mantención está alertada desde hace días, pero todavía no hay solución. Es un dato de Transporte Informa que ustedes ven en BioBio TV del taco por Vicuña Maquena, porque justo ahí, ese es el semáforo que falla. No complica tanto el tránsito por la Alameda, pero sí por Vicuña Maquena. Entonces, ¿es esto lo que mantiene congestión altísima por Vicuña Maquena hacia el norte? Dice Transporte Informa que la empresa de mantención, que es del municipio de Santiago, ha sido alertada desde hace días respecto de esa falla. La alternativa es Seminario para poder hacer ese tránsito, nuevamente con fallas y falla recurrente ya a estas alturas. El semáforo del cruce de Alameda con Providencia en la Plaza Baquedano, vemos ahí imagen en vivo de Vicuña Maquena hacia el norte.
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2: 7:29 a.m.
4: Y ahora estamos en contacto con uno de nuestros auditores.
5: Hola, Juan. Buenos días.
6: Buenos días, señorita Catherine.
5: ¿Qué pasó?
6: Sí, yo acabo de recién pasar por el accidente ese ahí en Rey Quinoa.
5: Ya.
6: Está la pista izquierda habilitada. Está conificada la pista derecha.
5: Sí.
6: Es una rampa cargada con fruta, que es, al parecer chocó con un vehículo chico y la rampa cayó hacia la acequia y, bueno, lo que vi yo que se salió hasta la cabina la rampa. Tiene que haber sido muy fuerte el impacto.
5: Oiga, ¿y esto, hay algún otro vehículo involucrado, no? ¿Solo el camión?
6: Había un vehículo chico con las balizas encendidas cerca del camión. Podría ser que haya provocado el accidente también ahí entre los dos.
5: ¿Y esto es en dirección hacia?
6: Hacia el sur. Justo en la entrada al estacionamiento de camiones de Requinoa, kilómetro 97.
5: ¿Habían llegado vehículos de emergencia, Juan?
6: Estaba todo conificado, pues entonces tiene que haber sido el accidente hace un ratito antes, porque no se veía ambulancia, nada, pero estaba todo conificado.
7: ¿Se sabe si hay alguna persona herida?
6: No se ve porque no había ambulancia, nada, entonces tiene que haber sido hace un buen rato, y lo que está esparcido es la carga en la pista derecha.
5: ¿Y el camión que sigue ahí cerca de la verma, no?
6: No, el camión está dentro de la seque, no está en la verma.
5: Ah, cayó una seque,
6: Sí, cayó a la seque y se le desparramó toda la carga ahí que traía con fruta el hombre.
5: Frutas.
6: Por eso está conificada la pista derecha.
5: Bien.
6: La pista,
5: Juan,
6: izquierda habilitada nomás.
5: Exacto.
4: Muchas gracias, Juan.
5: Muchas gracias por todos los datos, Juan, la actualización.
6: Gracias, hasta luego.
4: Gracias.
5: Que tenga buen día, buen viaje. Gracias a Juan y a otros auditores que nos mantienen actualizados estas informaciones. Ya les contábamos del accidente ahí en la ruta 5 sur hacia el sur, a la altura de Requinoa, en donde lo que sabemos es que un camión cargado con frutas se accidentó. Al parecer hay otro vehículo menor involucrado, pero el camión es el más perjudicado, que volcó y además botó la carga, ¿no? Que eran frutas. Esto es, ya les decía, ruta 5 sur al sur, a la altura de Requinoa. Solo la pista izquierda es la que está habilitada.
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1: Hola, ¿cómo están todos? Muy buenos días, amigos de la Radio Quillota. Muchas gracias por estar aquí, por acompañarnos desde muy temprano en el inicio de sus actividades, camino al trabajo, camino al colegio. Estamos a miércoles 9 de septiembre de 2026 y hacemos junto a Pepe Silva el punto de encuentro para esta mañana. ¿Cómo estás, Pepe? Buenos días, bienvenido.
2: Hola, ¿qué tal, Sergio? Muy buenos días para ti, gusto de saludarte como siempre, tempranito. Un saludo muy especial a la audiencia que también nos colabora con mucha información o retroalimentación, como se dice, de acuerdo a lo que nosotros vamos conversando. Le vamos a pedir a algunos sí que tengan comprensión auditiva, ¿cierto, Salida? Porque parece que van... Bueno, está bien, que se preocupen de manejar y no necesariamente de escuchar. Esa es la explicación, Sergio.
1: Bueno, y ayer, claro... Yo, como no soy militante, no tengo más antecedentes, no sabía que ayer era el día de la muchacha comunista. Entonces, llegaron ahí unas publicaciones de la Sofía, no le podemos decir así, ¿no?, de nuestra honorable diputada Sofía Carvajal. Y fui a preguntar, pues, ¿de qué se trata este día 8 de septiembre, el día de la muchacha comunista? Y es un reconocimiento a la militancia juvenil, ¿no?, a la JJ. Se homenajea a las estudiantes, trabajadoras, pobladoras y dirigentes que luchan desde sus espacios cotidianos. Así es que acuso, recibo, porque, claro, ayer me lo mandaron después del programa, ¿no? Pero fíjate que yo, si hay algo que me gusta, es la consecuencia y ordenados con sus cuentos. Porque uno sabe, y además de repente cuando creen que insultar y decir tú, comunista, yo creo que no es un cuento. Por ahí se exacerbó un poco en la campaña, ¿no?, con lo de Janet Jara, pero yo creo que los que están allí están orgullosos de la militancia y son bien ordenados en el cuento, ¿no? En eso yo los reconozco.
2: Oye, Sergio, dijiste Sofía Carvajal, que es una gran persona.
1: Ah, muy, muy importante. Es Sofía González.
2: Y es Sofía González la... Sí, pero dijiste algo que lo tiene ahí en el inconsciente y que sale rapidito cuando nombra a Sofía. Sí, Sofía Carvajal, que ha sido una quillotana muy emprendedora y muy, muy importante en la ciudad. Pero es Sofía González, que también es una persona que conocemos y que estimamos mucho, Sergio. Hemos hecho programa de radio con ella. Así que también está ahí, luego ya en el inconsciente del distrito 6, sí. Diputada comunista,
1: Debe ir camino al trabajo porque ella sigue viviendo acá, viaja todos los días. Le mandaba unas invitaciones, pero las enviaron al periodista. Parece que no nos quiere, ¿eh? Yo la invité porque hay varios temas. De hecho, ahora me pareció muy bien una propuesta que tiene esto con un proyecto de ley de extensión de los derechos de agua, que en esta zona es bien importante para regularizar. Ahí hay, de repente hay mucho cuento, muchas preguntas, gente que se compra su parcelita por ahí. Mire, yo puedo hacer un pozo. Entonces, es interesante lo que está haciendo ahí la diputada Sofía González, pero su periodista parece que no quiere que esté aquí en este programa. Pasa lo mismo cuando estaba ahí en la campaña la diputada Marzán, ¿no? Que mira, después de haber hecho un tremendo trabajo en dos periodos con reelección, la abandonaron por ahí, la llevaron al Senado y mira, hoy día es como colega nuestro haciendo un programa de radio para mantener su presencia, habiendo sido una muy buena parlamentaria, Pepe.
2: Sí, no, muy buena parlamentaria, muy clarita, muy disciplinada, muy ordenada, y la ley TEA se la debemos, digo, porque todos los que trabajamos con niños TEA la recepcionamos muy bien esa ley. Obviamente que su autoría fue con aporte de mucha gente que trabaja en el tema, pero ella con mucha fuerza y con mucha convicción y con mucha perseverancia la sacó adelante, Sergio, así que un buen recuerdo de eso. Hay parlamentarios que quieren tener su legado. Bueno, la diputada Marzán tiene su legado ya, lo que no es fácil, ¿eh? Porque la mayoría de las leyes son iniciativa del Ejecutivo, porque generan gasto. Así que no es fácil para un parlamentario tener parte de la autoría de una ley. Pero la ley TEA sí tiene, con muchos otros colaboradores, nombre y apellido Sergio Salinas.
1: Bueno, y llegó ayer al Congreso la marcha de los profesores. Esta cuestión es eminentemente político, porque claro, es el discurso este de que nunca había estado tan amenazada la educación chilena. Y vi parte de la recepción, la transmisión ahí, después algunos discursos, y lo recibieron diputados, claro, escuché ahí un par de alocuciones de diputados del Frente Amplio, y terminar diciendo de hay que defender los derechos sociales, y lo que el gobierno está haciendo ahora le está quitando, como de, por ejemplo, la alimentación de los niños. Que un diputado de la República está bien que le hable a sus barras bravas, ¿no? pero seguir insistiendo en eso cuando no ha ocurrido algo así. Lo que hay es un tremendo chasco allí donde hay parlamentarios de ambas veredas vinculados a lo que puede ser un tremendo fraude, que ya lo hemos comentado en el caso de la JUNAEB, pero aquí no ha habido suspensión alguna. Lo que hay que poner es orden en la entrega de los beneficios. ¿Cuántas veces nos enteramos de los computadores, que es un beneficio para los niños, para las familias de escasos recursos? Pasa el año y recién en septiembre le entregan alguno, y después por ahí, mira, en una bodega encontraron caja de computadores que llevaban años. Entonces, aquí cuando se hace el discurso fácil nomás, ¿en qué problema está la educación? Estamos bien complejos, ya lo vamos a hablar respecto del resultado que salió de las pruebas PISA y para qué decir de las pruebas IMSS y todo aquello. Entonces, este no es un cuento político, y además que tuvieron la oportunidad de mejorarlo según todo lo que señalaban, ¿no?
2: Así es, Sergio. Bueno, te quiero contar que justamente llegó uno de los alumnos a atenderse conmigo durante la mañana y venía apuradito. Casi llegaste atrasado, le digo a la mamá con él. Es que fue a recibir su computador, Sergio Salinas. Y oye, pero lo recibió y se vino corriendo. Sí, mire, me dijo, doctor, en esta ocasión fue mucho más rápido que en otras. Me tocó con mi otro hijo lo mismo.
1: Pero estamos en agosto, toda la mañana, estamos en septiembre ya.
2: Sí, pero mira, te voy a dar un dato para que veas tú. Esto me lo contaron, no lo puedo yo confirmar, sino que es la versión de la mamá. Antes me decía los computadores eran distintos, entonces los niños tenían la posibilidad de elegir. No sé si de marca, de modelo, no lo sé, pero no eran iguales. Por lo tanto, se retardaba muchísimo ese proceso porque en eso estaban. Me dijo, ahora son todos iguales. Yo me hice una reflexión así bien profunda. ¿Pero cómo van a ser distintos? Tienen que ser iguales, ¿no es cierto? Si uno piensa desde el punto de vista de lo que se le está entregando, ¿qué tanta diferencia puede haber entre uno y otro computador? Feliz el niño, pero yo le dije, este te lo entregaron para estudiar, para que lo aproveches bien, no para jugar, por si acaso. Y la mamá le dijo, ¿viste? Te dije lo mismo. Y ahora que te lo dice el doctor, a lo mejor le puede hacer caso, como el cuco, Sergio. Claro.
1: Ya, pues bueno, y la boleta de garantía ahí por no cumplimiento de las fechas, estamos en septiembre, Pepe. Estos computadores se tendrían que haber entregado en marzo, porque la licitación para este año fue el año pasado. Así, bueno, pero ahí está, la gente ahí no dice nada, no presentan, nadie pone el grito en el suelo, en el cielo, porque eso ya es así nomás. Pero lo que se dice es que le están quitando las raciones a los niños y por eso la educación, hay que defender los derechos sociales alcanzados. Bueno, sigamos en el Congreso porque ayer hubo votación en general en el Senado en este tema del proyecto de sala cuna universal. Faltó un voto, esta derecha no alineada, no informó que se iba y no alcanzaron a modificar el quórum, 25 votos a favor, 22 en contra. No alcanzó el tema del financiamiento, por lo que volverá a la Cámara de Diputados. Y rápidamente, como también se ingresaron ahí, decía el ministro ese de los chilenismos, unas cuchufletas de un par de senadoras hacen reserva constitucional. Ese va el juego, o sea, lo más importante hoy día es el Tribunal Constitucional cuando no se logran estas cosas, Pepe.
2: El colegislador más importante, Sergio, hoy. Y pareciera que cuando a alguien no le gusta cómo se aprueba una ley, va, aunque tenga minoría, igual va al Tribunal de Constitucional. Sergio, el tema del financiamiento obviamente es muy importante. Yo creo que la discusión está ahí abierta, se encontró un mecanismo. Lo importante es que todo esto no se puede sobrecargar en el empleador, Sergio. Ese es como el tema más de fondo. Pero lo vamos a investigar bien el tema porque yo lo estuve revisando y no me queda muy claro qué es lo que está pasando. Pero lo que sí te puedo decir es que hay una situación bien especial. ¿Quién es el beneficiario de la sala cuna universal?
1: Te iba a preguntar, porque
2: el
1: una de las cosas que...
2: Claro, el cuidador.
1: La determinación dice que es el menor.
2: Es que lo que pasa es que, en definitiva, es el menor. Yo estoy de acuerdo con esa posición, que no está de acuerdo el gobierno, el ministro, que estaba defendiendo esto. El menor, porque, Sergio, esto es lo mismo que las visitas cuando se transan en los tribunales de familia. El papá que quiere recibir a su hijo durante el fin de semana en la visita piensa que es un derecho de él a tener a su hijo. Y en verdad es un derecho del menor a ver a su papá, a estar con su papá. Que es una cuestión como difícil de entender, pero que tiene su fondo. Que es quién es el que se beneficia, quién es el que genera ese derecho. Es el bebé, en este caso, la bebé que va a la sala cuna. A través de su padre, su madre o su cuidadora, dependiendo quién asume ese rol, Sergio. Y para eso, justamente, la discusión se llevó a ese terreno. Yo creo que estamos hilando muy fino, Sergio. Finalmente, y para hacerlo más claro para la audiencia que nos escucha, si una mamá tiene un hijo y tiene que trabajar, lo va a mandar a la sala cuna, independiente de cualquier circunstancia. Si su empresa tenía menos de 20, ahora lo va a poder hacer. Pero ¿quién es el que se beneficia con la sala cuna universal? El bebé, la bebé, ¿a través de quién? De su mamá. Yo no creo que sea tanto como para discutirlo, Sergio, porque finalmente el beneficio va a ocurrir igual, ¿no es cierto? Podemos decir, el binomio entonces se beneficia. Una mamá que puede trabajar y un bebé que merece ser cuidado en las mejores condiciones, subsidiariamente a los cuidados de su mamá, porque ocurre en el fin de semana, en la noche, en la tarde, cuando ya no está trabajando, ¿cierto?
1: Ahora, si bien entendiendo que el tema económico es importante, sobre todo en las condiciones que estamos hoy día en esta crisis económica, donde ya se ha afectado el costo operacional, especialmente de los pymes, de las microempresas, de las pequeñas, respecto del aumento del costo del empleado, agregarle algo más ahora del costo de este tema. Y hay una parte en el proyecto que también tendría un poco de cofinanciamiento, que no necesariamente tenga que ser del empleador. Hoy día, una empresa que tiene más de 20 mujeres está dentro de la obligación, y entonces ahí se limita o no se contratan mujeres, que es un montón de cosas. Entonces, yo entiendo, y que eso eroga gasto fiscal, y estamos en una crisis económica también en los recursos del Estado. Pero así como se financió este aumento de la PGU en la modificación de la reforma previsional, si queremos hacer un tema de verdad, bueno, vamos agregando este tipo de cosas, pues, Pepe.
2: Claro, si finalmente tiene que ser así. Ahora, si queremos tener sala cuna universal, tenemos que pensar que el Estado, el fisco, el que pueda financiar, va a tener que aportar más que lo que aporta hoy, porque hoy día no es sala cuna universal, finalmente, y se le carga todo al empleador. Entonces, el fondo, va a haber un fondo, sí, que fue aprobado durante la ley, que al final es lo más importante, si aprobar un fondo no tiene mucha gracia, Sergio, pero sí, ¿cómo se va a financiar? Ahora, yo creo que finalmente hay que asumir que este es un mayor costo fiscal, que hay un pequeño costo marginal, sí, desde el punto de vista de algunas empresas, y la discusión es qué pasa con las personas que cotizan independientes, que no tienen empleador, Sergio. Ahí también está un poco entrampada la discusión. Pero yo creo que a esta altura, Sergio, y esta es mi reflexión, tendrán que haber gente experta en estos temas, Sergio, que van a lograr buscar una fórmula que se financie sin que esto genere un costo adicional que pueda ser perjudicial para alguno de los involucrados. Lo digo así, Sergio, si hay alguien que tiene que ponerse con más, ese es el gobierno, el fisco, como se llame, Sergio.
1: Bueno, finalmente creo yo que cuando se habla de los acuerdos o no salir de las trincheras y todo eso, ahí donde estas tres senadoras, ¿no?, que ponen estas disposiciones, estos artículos que hacen que vuelva a la Cámara de Diputados, ahí se tienen que poner todos de acuerdo. Porque si vamos a defender a la mujer, a su derecho y participación en el mercado laboral, y quitarle todas estas trabas que tiene como, qué sé yo, mamá cuidadora con hijo pequeño, o todo este tema de la natalidad, bueno, allí que este proyecto debería haber sido votado sí, con aprobación total, el máximo. Sin embargo, siempre aparecen estos cuentos y se culpan entre sí. ¿Cuánto tiempo? Mira, desde Piñera que venimos con esto, ¿no?
2: Mira, uno cuando mira desde afuera el debate legislativo dice, oye, si hay alguna cuestión en que todos tendrían que estar de acuerdo, y en eso comparto lo que tú dices, es la sala cuna universal, que era muy sesgada, Sergio, desde el hecho de decir 20 mujeres en edad fértil, imagínate cuántas empresas llegaban hasta las 19 nomás, pues, y por una no tenían el beneficio muchas mujeres trabajadoras. El beneficio de la sala cuna universal es mortalidad, Sergio. Es muy importante para incentivar a la mujer trabajadora que pueda tener su hijo, sus hijos. Ahora, ¿quién lo financia? Bueno, el país dice que está sufriendo porque la natalidad está muy baja y vamos a tener problemas futuros. Bueno, financia entonces. Y por otro lado, desde el punto de vista de la empresa, llega un alivio porque no es lógico que estén financiando. No es barato una sala cuna, Sergio, hay que incrementar el sueldo de una mujer trabajadora durante los dos primeros años, porque hasta ahí llega el beneficio, hasta los dos años del bebé, debe ser de alrededor de entre 350 y 400 mil pesos.
1: Es similar al sueldo
2: de una sala cuna.
1: Sí, es similar vamos a ver al sueldo mínimo. Sí.
2: Sí, y vamos a ver ahí la calidad de los servicios que se prestan. Va a tener que haber de alguna manera exigencias, protocolos, requisitos y fiscalización, Sergio, de las salas cuna. Bueno, se abre un espacio grande también para muchos que puedan emprender en esa tarea, Sergio, que no es menor. Y es de muy, muy alta utilidad. No sé para cuántas personas, pero es lo mínimo ahora, Sergio. Si esto se hubiera aprobado hace 20 años, te aseguro que los costos serían elevadísimos, porque eran 2 a 3 bebés por familia. Hoy día, con suerte, 1, Sergio. Y celebrando, 2. Así que es bueno eso. Y lo otro que tiene que venir con la sala cuna universal, Sergio, te anticipo, que va a aumentar muchísimo la cantidad de infecciones respiratorias durante el primer año, los dos primeros años, y no sabemos quién los va a cuidar a esos niños, porque les llega hasta el año nomás el cuidado de la mamá. Entre el 1 y los 2 años, si se enferman, arréglatelas nomás. Y en la sala cuna, en virtud de los protocolos, cualquier niño que esté tosiendo, con moquito o que esté con síntomas de resfrío, lo devuelven para la casa. Ellos no se van a hacer ningún problema ni van a cuidar niños enfermos. Y de hecho así ocurre. Entonces, esto tiene que ir de la mano un poco de una visión y de una anticipación a lo que estamos aprobando. Si el discurso es los niños son importantes, la natalidad es importante, la mujer trabajadora es importante. Oye, el paso, y en eso estoy muy de acuerdo contigo, no debiera generar ningún tipo de discusión, Sergio Salinas.
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1: Este es el punto de encuentro en la radio Quillota. Muchas gracias por acompañarnos temprano en la mañana en este miércoles 9 de septiembre. Oye, ¿y se salvó Orrego? Ahora que sí, ya no queda ninguna. Porque ayer, bueno, esto los alegatos fueron el viernes, pero ayer dictó la resolución bien estrecho, a 3-2. El Tricel rechazó el recurso presentado por los CORES del gobierno metropolitano y se salva entonces Claudio Orrego de la destitución. Y todo aquello que conocimos en cifra del hermano y del proyecto este Quédate y todas estas malversaciones, las facturas que se abultaban ahí en las rendiciones de cuenta, parece que no eran constitutivos de delito tampoco usar plata en la campaña con estos coaching de Vera y Vera asociados. Así es que el poder que tiene,
2: Lo que pasa, Sergio, que también hay que explicarse que el Tricel lo que está haciendo es absolutamente distinto a lo que puede hacer un tribunal que investigue este tipo de cosas como fraude al fisco, mal uso de recursos públicos, todo lo que tú quieras. Acá lo único que se evalúa es si lo que presentaron aquellos que acusan al gobernador Orrego, que son consejeros regionales, si lo que hacen ellos, desde el punto de vista de configurar posibles causas de destitución, porque no necesariamente son delitos, pueden ser faltas también, sí, y que sean consideradas como parte de una vulneración de lo que significa ejercer el cargo de gobernador, ahí lo podrían haber sacado. Es lo mismo que ocurre con los alcaldes, Sergio, que necesariamente no es un tribunal que investiga a fondo, con método probatorio, con testigos. No, es la evaluación de una presentación en el caso del alcalde de los concejales y en el caso del gobernador de los consejeros regionales. O sea, podría perfectamente bien la investigación seguir el curso penal y terminar de otra manera. Así que se salvó por el momento, diría yo, Sergio. Pues yo creo que sí, se va a salvar, sí, porque va a ser muy difícil probarlo. Sí. ¿No es cierto?
1: Bueno, y no. Ya no será feriado el jueves 17 de septiembre. Allí, desde el diputado Barraza, el autor de esta medida, dice que hubo boicot. Pero algunos más sensatos dicen que ya no hay tiempo para votar porque no hubo unanimidad para un rápido y fácil despacho. Hasta por eso vamos a pelear entonces y ya van a saber que cuando nos vengan a pedir el voto no estaremos para acuerdos, dijo.
2: Bueno, pero eso se veía venir, Sergio, si no había tiempo. Yo creo que si en una semana se aprobaba esto, era como para decirle, oye, pongamos otras leyes que están tanto tiempo atrasadas y las sacamos rápidamente. No puede ser que por un día festivo se active todo el sistema. Sergio, yo creo que aquí un poco de uso mediático, también algo para la barra brava, y también para decir, oye, si ven que de repente los parlamentarios tienen buenas ideas y son compartidas por comunistas y no comunistas, a propósito de lo que tú estabas diciendo anteriormente.
1: Así es que será un fin de semana nomás, pues viernes, sábado y domingo, y el 17, además que tanto feriados, igual no van a trabajar porque ese día es el asado, incluso como se van temprano, porque yo escuchaba por ahí tanto que le ponen si al final en la administración pública trabajan mediodía nomás, así es que, y el asado es creo que el lunes, martes, ¿no? Y bueno, no se ponen de acuerdo, lo mismo que con el tema de los desfiles, lo dice El Observador, la edición digital de ayer por la tarde. Nogales tuvo problemas porque había programado el desfile de homenaje a las glorias del ejército el 11 de septiembre, el próximo viernes, pero hubo tres concejales, no, esa fecha no me confunda las cosas, nosotros nos restamos. Y entonces quedó ahí en el limbo, finalmente acordaron dejarlo para más adelante, 23 o 24 de septiembre, no habrá entonces actividad, desfile de homenaje a las glorias del ejército.
2: Oye, pero Sergio, ¿en qué mente está la posibilidad de hacer un desfile?
1: No me enredé las cosas.
2: En un 11 de septiembre, Sergio Salira. ¿Habrá alguien que piense un poquitito en este país? Y lo digo de verdad porque creo que independiente del olvido y hacer como que fuera un día común y corriente, eso no puede ser por Sergio Salira. Y menos en Nogales, ¿eh? Menos en Nogales, que es una comuna bien especial. Yo trabajé muchísimos años allá. Tengo mucho cariño por esa comuna y por el distrito del Melón. Y yo solamente con haber estado poco tiempo, me dijeron, mire, antiguamente el consejo, o sea, los regidores, eran 5 comunistas y 1 socialista. Ese era el escenario político de el Melón y Nogales. Yo creo que ha cambiado ahora, pero no es como va a ser
1: no tanto.
2: El fin del 11 de septiembre. Creo yo, no es para tanto, ¿no?
1: Oye, bueno, y para seguir y cerrar el bloque, también lo dice el observador, no sé si es septiembre o no, pero hace rato que hay estafas y se aprovechan de los adultos mayores, sobre todo como este falso trabajador de Chilquinta que fue captado por una cámara de seguridad que estaba instalada en el acceso a una vivienda y mira directamente a la cámara, ingresa, qué sé yo, le roba pertenencias y la gente, cuando ve una representación de una empresa que además es proveedora de servicios, confía, ¿no?, la chaqueta roja y la identificación y era un bandido. Bueno, ahora el observador alerta respecto de falsificaciones de representación de funcionarios de la Municipalidad de La Calera e Hijuelas que están visitando ahí hogares ofreciendo falsos beneficios, así es que tiene que desconfiar, qué increíble eso, ¿eh? Que ya, aparte que hay que encerrarse temprano, que no hay que contestar las llamadas, que lleguen también. ¿Cómo tú no le vas a creer? ¿Cómo no le vas a abrir la puerta cuando dice, mi vengo de la municipalidad? Sobre todo si tú, no sé, tienes algún tipo de relación de beneficio con clubes de adulto mayor, con sistema de salud, no sé. Es difícil hoy día, mira cómo vamos a terminar encerrándonos y los adultos mayores sin confiar en nadie.
2: Sergio, qué tremendo, ¿eh? Pero estos personajes son hábiles. Utilizan claramente este inconsciente que tenemos todos, de quién es el representante de la empresa, Sergio. La imagen pública, los logos, la forma de hablar. Y después que lo hacen leso, Sergio, dice, oye, pero si era un caballero, hablaba tan bien, venía bien vestido, muy cariñoso, hasta le ofrecí un cafecito y conversamos adentro de la casa.
1: Y ahí se robó se robó hasta la cafetera.
2: Claro, el chileno es confiado inicialmente, Sergio. Y sobre todo en algunos lugares más rurales, ¿eh? Y sobre todo en grupos etarios de la tercera edad. Entonces, es un aprovechamiento vil, Sergio, no podría decir otra cosa.
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1: Ya vamos a la segunda parte, este es el punto de encuentro en la Radio Quillota en este miércoles 9 de septiembre. Como solidaridad con el alcalde de San Bernardo, que se llama Christopher White, y que ha sido amenazado por un bandido, por un delincuente, la Comisión de Seguridad del Senado realizó una sesión especial en dicha comuna. Y más allá de aquello, cuando hablamos respecto de esta preocupación y de esta visita que hizo no solo el presidente de la República, sino que el ministro de Seguridad también, y desde el Senado determinaron una sesión, yo pensé que iba a sesionar completo, ¿no? Pero fue la Comisión de Seguridad. Pero me llama la atención lo que dijo el fiscal Valencia en esa reunión. Ángel Valencia, el fiscal nacional, dijo que hasta ahora hay 22 alcaldes y 18 fiscales que cuentan con medidas de protección por amenazas de alguna agresión u otro tipo en razón de su cargo. 8 de ellos tienen un sistema de protección de personas importantes que le acompañan en todas sus actividades. Dijo el fiscal que es esperable que la delincuencia organizada trate de controlar territorios y que quien se enfrenta a ellos para evitar ese control sufre este tipo de acciones y de amenazas que ahora hasta ahora no se han traducido en hechos concretos, ¿no? Yo te decía días atrás que nosotros lo veíamos en las noticias, en Colombia, en México, y mira, yo no tenía, no, ni siquiera sospechaba que había ediles, los fiscales sí, hay varios, pero tampoco eran tanto.
2: Así es, Sergio, pero bueno, no fueron cosas muy mediáticas. Por lo del el fiscal Valencia, cuando explica todo esto, también tiene que ver con las explicaciones que dio el investigador que llamó al alcalde White. Lo explicó muy bien en un programa de televisión el día domingo. Sergio, me impresionó muy bien el Christopher White. Me impresionó muy clarito, muy ponderado, muy poco ideológico. Y tampoco se fue a hacer la víctima, Sergio, sino que mostró el lado humano de la autoridad, que yo creo que es súper importante también. Ahora, Christopher White, Sergio, investigando quién es un profesor de ciencia y biología de la Universidad Católica de Valparaíso. Su padre es profesor de historia. Sus hermanos son todos profesionales. Uno es profesor de inglés, otro es psicólogo, y el menor pertenece a la Fuerza Aérea de Chile. Mira qué diversidad grande, Sergio, dentro de esa familia. Él se declara de izquierda, su familia también de izquierda, y todas sus raíces están en San Bernardo. Y sus anteriores, su abuelo y su bisabuelo, eran trabajadores ferroviarios de la Maestranza de San Bernardo, Sergio. ¿Qué más involucrado, no es cierto? Lo digo esto para saber, porque de repente es bueno saber quiénes son las personas, qué es lo que hay detrás de la autoridad. Nosotros, obviamente, en Quillota sabemos quién es el alcalde Mella, sabíamos quién es el alcalde Oscar Calderón, sabíamos su trayectoria, pero para afuera no se sabe. Así que quería hacer mención de eso para saber que están muy arraigados en esa zona. Y cuando él conversó, dijo: tenemos tantos conocidos, tenemos tanta gente que nos ha apoyado, somos bastante amplios de criterio en el municipio, yo tengo amigos de todos sectores y todos me han apoyado. Y declaró miedo. Dijo que en algún minuto entonces tuvo que luchar contra el miedo, porque obviamente, del punto de vista familiar y del punto de vista de la evidencia internacional, Sergio citó mucho a México, citó mucho, también incluso a Ecuador. Entonces, yo quería hacer un puntito aquí de la conversación para reivindicar a Christopher White, que ha sido un buen alcalde, que ha sido concejal, pero sobre todo comunicacionalmente, muy clarito, Sergio, para expresar no el hacerse la víctima, no el tener una crítica política, sino que más bien trasladar el hecho a que la gente sepa que una autoridad tiene derecho a vivir tranquilo, a tener una familia, y decidir si quiere seguir o no, porque esa fue la pregunta. Dijo: yo me quería retirar, me quería ir a la casa, se quebraba toda una vocación política y las ganas de seguir sirviendo porque no podía más. Y ahí colapsó, pues, Sergio Salinas. Así que, y agradeció mucho al presidente, agradeció mucho a todos los que lo han apoyado. Y esto lo anunció también que iba a funcionar la Comisión de Seguridad ya como un gesto de cercanía. Bien, bien por él y bien por lo que ocurrió ahí, Sergio.
1: Ahora, esperar que cumpla también y que no le cambien la programación, porque entiendo que también se comprometió el presidente de la República de acompañarlo en los actos de conmemoración del nuevo cumpleaños de Chile. Así es que no sé si el 18 o el 19 el presidente se comprometió a asistir al desfile en San Bernardo.
2: Sí, también lo dijo y también lo agradeció. Yo creo que no va a ser difícil que lo haga. Mira, se vivió durante la última semana gestos de transversalidad para analizar ciertos temas. La muerte de Camilo Escalona, Sergio, generó ese ambiente de alguna manera de más unidad, de más cercanía, de más entender que más que enemigos hay algunos adversarios políticos. Se reivindicó también el espíritu republicano y democrático. Y con el alcalde White fue lo mismo, o sea, tomemos estas señales y aprovechemos para entender que somos más los que queremos un Chile mucho más justo, mucho más seguro, mucho más unido, menos peleador. Y lo otro es reconocer que hay personas que a lo mejor circulan por la vereda del frente, Sergio. Tú y yo tenemos por convicción eso, hemos conocido mucho gente del ambiente político y no es infidencia decir que en lo personal tú y yo hemos establecido siempre relaciones muy cercanas, muy amistosas. Diputado Chile es un ejemplo clarísimo de eso, sí. Sergio, ¿no es cierto?
1: Es que además eran personas de otro nivel y de otra época, como en muchas cosas, el rango etario, la experiencia, la educación, su vida misma, ¿cierto? Las piedras que la vida les puso en el camino, tener que salir obligados de Chile, vivir el exilio, y tomar esto con madurez y volver al país, seguir contribuyendo. Entonces eso, solo eso lo hace grandes personas, y no vivir en la pelea. Fueron conversaciones bien interesantes, a diferencia de las nuevas generaciones que vienen con un discurso con vías acomodadas y con un discurso añejo. Por eso que ahí uno ve las diferencias y cómo es este tema. Mira nomás tantas reflexiones y cosas en los discursos a propósito y las entrevistas que se han hecho a propósito de la partida de Camilo Escalona. Nosotros lo hemos seguido, tú puedes dar testimonio de que venía a tus programas con Alejandro Aguilera, muchos políticos de la vieja escuela. Sin embargo, hoy día, como suele suceder, yo lo digo en la parte artística, fallece alguien y todos se suben al carro, pues, claro, si ya el personaje está fallecido. Entonces sigue siendo un testimonio y uno no sabe si eso efectivamente es verdad o no. Escuchaba ayer uno que decía por ahí, no, Camilo siempre dijo que en Cuba había una dictadura, pero eso lo tenía que decir para callado. Entonces, venir a decir hoy día esas cosas cuando Camilo, si no lo dijo, bueno, sus reservas tendrá. Pero subirse a esos carros hoy día habla mal de estas nuevas generaciones, pues no de los que ya partieron.
2: Sergio, y las nuevas generaciones van a tener que reflexionar, porque esta es una parte de la historia que les va a corresponder a ellos. No van a estar los antiguos, no van a estar presentes los tradicionales, no van a estar de frente los constructores de la democracia o de la vuelta a la democracia, Sergio, porque podríamos sí dejar como ese título para muchos que independientes que tuvieron rivalidades, pelearon, se confrontaron, pero son los constructores los que aportaron a que después, iniciados los años 90, Chile circulara por un círculo bien virtuoso, Sergio, como fue la democracia, el crecimiento económico, la seguridad, pero sobre todo el espíritu institucional y republicano, que es un círculo virtuoso que es muy difícil de conseguir y que después, actualmente, va a tener que ser, igual que en esta carrera de las postas en que se basan el testimonio, Sergio, y siguen corriendo. Los que van a recibir este testimonio de esta carrera son jóvenes, jóvenes que fundaron el Frente Amplio, la juventud de los partidos tradicionales, el Partido Comunista con su gente joven, los partidos y los movimientos de derecha. Pero, Sergio, nos están dando el ancho. No estamos viendo figuras preponderantes que puedan de alguna manera asegurar liderazgo, capacidad de conducción de sus propios procesos, porque esto no es que todos piensen igual, pero por lo menos si piensan distinto, que piensen bien, pues Sergio, que tengamos donde optar por último, ¿no?
1: Bueno, oye, la Contraloría sigue trabajando y a raíz de un informe que entregó con anomalías en el FONASA, se logró detectar otro fraude, un presunto fraude, dice, porque desde el punto de vista judicial, mientras no exista la sentencia, sigue siendo presunto. Pero otra vez, 8.000 millones de pesos, Pepe, 5 prestadores de servicios de FONASA, del rubro laboratorios y consulta médica, emitieron bonos de manera fraudulenta. Y yo fui al fondo de la noticia y a ver cómo, de qué se trata este tema, porque cómo puede ser y cómo se puede llegar a tanto nivel y cómo se deja pasar tanto tiempo y cómo quienes se concertan ahí para cometer delito se dan cuenta de las falencias y de cero control de las instituciones. Este cuento tiene que ver con operativos de salud comunitarios, que uno entiende que son así, y así lo dejó entrever la directiva del Colegio Médico, que hizo también su rechazo al tema y que hay que llegar hasta las últimas consecuencias, porque cuando se hacen estas actividades de orden social, especialmente para la gente más necesitada, cuando se hacen estas actividades, estos operativos de salud comunitario, todos entendemos que es gratis, que no tiene costo. Pero hubo aquí estos prestadores que se aprovecharon del cuento y para hacer esta entrega de exámenes preventivos gratuitos, le pedían a las personas su password y que pusiera ahí el delito para tener entonces toda la información. Y teniendo esa información por un trabajo que no tenía costo, ellos luego emitieron 330 mil bonos de atención con 1.940.000 prestaciones para más de 71 mil beneficiarios. Dice el reporte que son 25 bonos por persona, por beneficiario, lo que ha significado un perjuicio de unos 8.000 millones de pesos. Se han presentado las denuncias ahí al Ministerio Público y vamos a ver si se soluciona en algo, si se encuentra a los culpables, igual como algunos médicos estos extranjeros que vinieron a cometer delito con esta venta de licencias fraudulentas, Pepe.
2: Finalmente, Sergio, todos se las arreglan para defraudar y le buscan la vuelta fácil. Los sistemas tecnológicos, Sergio, que permiten emitir bonos, yo estuve investigando cómo se podía hacer, no es tan difícil, pero obviamente que hay alguien que tiene que cautelar en el centro médico, en el laboratorio o donde sea esto. Si finalmente funcionamos con integridad y con y yo diría con la moral y la ética que significa este tipo de cosas. ¿Quién se podría imaginar que profesionales serios que estudiaron para servir, para vivir bien, Sergio? Es un privilegio tener algunas profesiones como las que tenemos algunos. Pero yo creo que tratar de ganar más que lo que te renta, Sergio, tu profesión como una cosa normal, que ya es un privilegio, pero esta suerte de querer más, no sé, yo no sé, y no me lo explico, ¿eh? Porque la formación es demasiado evidente, la deformación para esto. Pero es muy fácil defraudar, Sergio.
1: Sí, pero mira, yo creo, y no voy a defender a la profesión, y me imagino que tú tampoco, pero en muchas de estas entidades, los que dirigen este tema, y aquí hay varios casos en Quillota, que no son profesionales médicos, sino que ellos son parte del tema, pero el que administra por ahí, ese tiene, algunos tienen la formación profesional del negocio, y otros simplemente la familia es bueno para los negocios nomás, o no tuvo título, y administra el cuento, y es el que pone los precios y lo demás, y a veces le baja la calidad de los servicios en las entregas, en los informes, en fin, pues, y cobran harto también. Por lo tanto, no siempre son los profesionales médicos, sino que hay empresas cuya administración no corresponde a un profesional de la salud. Pero estaremos mirando el desarrollo de esta investigación y no sé si lo iremos a conocer y se tomarán las medidas entonces ejemplarizadoras para que esto, que se puede hacer, tú dices que es fácil, no vuelva a ocurrir.
2: Claro, Sergio, eso es lo que debe ser. Lo que pasa es que esto funciona de una manera, y que tú sabes muy bien de esto, con un apoyo tecnológico importante. Entonces había que conseguir personas. Es tan simple como eso.
1: Y ahí estaban.
2: Entonces, ahí estaban. Siempre hay alguien disponible.
1: Yo me acuerdo en las campañas presidenciales y en otro que firme aquí para la protección de las ballenas del sur, firme aquí para que no se inunde. No sé, ¿te acuerdas de esa represa hidroeléctrica? Aysén sin represa, no sé cuánto era el tema. Y eran para inscribir una campaña política y el notario fallecido que certificó ahí lo no. Sí, este cuento, siempre hay alguna frescura por ahí en causas que pueden ser muy loables, ¿no?
2: Mira, Sergio, me acuerdo de un operativo oftalmológico hace 20 años atrás, cuando no había tanta tecnología, pero también se podía. ¿En qué se basaba esto?

0: pero les costaba cero. El costo del paciente, en este caso del usuario, lo ponía la propia empresa Sergio Salinas. Y obviamente, como el bono, una parte la paga el trabajador.
1: Le cobraba al Fonasa nomás.
0: Y la otra le cobraba al Fonasa. Oye, y se deliberó si esto era fraude o no. Porque ellos decían, oye, pero si el profesional quiere pagar los bonos de los pacientes, ¿por qué no lo puede hacer? Mira, entonces era como para reflexionar y decir, oye, él está haciendo una campaña de servicio público. Bueno, atienda gratis entonces si quiere ser tan servidor público, ¿no? Pero la ganancia era mucha porque era por cantidad, por ser Sergio Salinas, y en cada ciudad hacían esto. Bueno, de eso me estoy acordando, y esto es más o menos parecido, Sergio, pero con una distinción. Que como cuenta con tecnología es un poquitito más fácil, porque ahí tenían que, en el caso de lo anterior que te contaba, tenían que ir a buscar el bono. No, pero le pasamos la plata, usted vaya, compre el bono y nos trae el bono. Usted no se preocupe, usted no le va a costar nada hacer que salir.
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1: Este es el punto de encuentro en la radio Quillota en este miércoles 9 de septiembre, minutos finales. Hablemos de los temas económicos. No fue como se esperaba el IPC de agosto, 0,6%, con lo cual la inflación en lo que va del año llega a un 3,6% y 4,1% en 12 meses. Lo primero que le ponen ahí a las personas, como si efectivamente 245 pesos por que sube la UF va a ser algo gravitante. Pero claro, son las cifras finales que a fin de mes la UF estará a 41.130 pesos a efectos del IPC. Ahora, como siempre, aquí hay una canasta de productos y servicios y cuando uno lee, claro, esta cosa es un promedio, hay artículos y cosas que suben, otras que bajan. El tema es que siempre sube lo que a uno le hace efecto y lo que baja no es lo que consume. Pero cuando uno ve en las 15 divisiones que tiene la canasta del IPC, 9 tuvieron incidencia positiva, 3 incidencia negativa y 1 nula incidencia. Entonces cuando uno va y dice qué pasó este mes o en agosto, bueno, subió la alimentación y las bebidas no alcohólicas. Subió, por ejemplo, la carne, 2,7%, hortalizas y legumbres, 5,5%. El transporte aéreo, el pasaje internacional subió 24,6%. Entonces a la señora Juanita, que nunca andaba en avión, no le hace mucho sentido. El combustible para vehículos personales dice que subió 0,9% cuando ha subido mucho más que eso. ¿Qué bajó de precio? Los teléfonos celulares bajó 1,9% y la suscripción y contenidos audiovisuales bajó 1,8%. Entonces, bueno, ahí es cuando la gente dice, no, este cuento está arreglado. Y es un promedio de productos y servicios, pero la resultante da este valor, pues, Pepe, como costo de la vida.
0: Yo me acuerdo que esto se ha discutido desde que yo me acuerdo y tengo uso de razón, de que la canasta no representa efectivamente nada. Obviamente que los pasajes internacionales de avión años anteriores, en el pasado, no podían estar incorporados, Sergio, eso es, pero absolutamente así. Pero por otro lado decía alguien, pero esto tiene que ser una canasta que de alguna manera represente los gastos de una familia común. No puede ser de alto ingreso porque si no, obviamente que va a distorsionar. No puede ser de los productos básicos porque también va a distorsionar. Tiene que ser amplio. Bueno, Sergio, pasamos al tema de los

0: factible, que se traspasó directamente a la familia, que incidió, Sergio, no solo en el IPC por el lado del costo de la vida, sino que también por el costo del combustible, que lo afecta a todo.
1: Claro.
0: Entonces, ¿era esperable? Yo cuando vi, oye, tremendo IPC de 0,6, mira, yo no soy economista, obviamente, para nada, pero cualquier cosa de IPC que esté bajo uno con la crisis que tenemos, Sergio, no sé si con 0,3 habrían estado todos contentos y con 0,6 todos llorando. No puede ser que tan poca diferencia genere eso. Bueno, pero esto ha sido una cultura que llegó a Chile, afortunadamente, que es la rigurosidad para enfrentar el IPC, porque en Argentina subía 20% por mes, pues, y todos felices, tranquilos, viajando a Europa, teniendo el equipo campeón del mundo, y bueno, y con otros satisfactores. Entonces, el IPC como tal se transformó en una regla de oro, Sergio, y una tabla sagrada para efecto del análisis del país. 0,6 significa un 7,2% anual, Sergio. Y normalmente nuestras cifras, así como para decir que estamos equilibraditos, son de alrededor del 4. Entre el 3,5 y el 4, todos contentos. Pero si fuera 7,2 estaríamos a problema. Y dos dígitos ni hablar, pues, Sergio. Yo me acuerdo que en el gobierno de la Unidad Popular, ya, no voy a sacar el 11 de septiembre, pero está cerca, era pero como 600% la inflación, Sergio. Se nos olvida eso, ¿no?
1: Se nos olvida, sí, se nos olvida. Y sería una fecha como para recordar efectivamente y tener a la vista todos los elementos, la situación económica, el nivel de enfrentamiento. Tú decías días atrás ahí, por lo cual tuviste que enfrentar a la justicia para que determinara si tenías discernimiento o no cuando defendías la permanencia del sistema educacional, que querían poner ahí, ¿te acuerdas?, la Escuela Nacional Unificada, y salieran todos los estudiantes ahí a marchar por las calles y a enfrentarse con los trabajadores de la construcción, el paro de los transportistas, la falta de alimentos. Bueno, no sé, yo creo que el jueves, si hay tiempo, vamos a hacer un poco esas reflexiones de cómo vivimos aquellos tiempos. Pero si hoy día hablamos de las cosas económicas, hay que ponerlas también en el debate y además más en la memoria histórica que algunos no quieren tener.
0: Nos vamos a acordar de León Vilarín, Sergio, sí. Salinas, el hombre de los camioneros. Estaban acá a la salida de Quillota. Sí. Hay muchos históricos que los recordamos. Yo estaba en el colegio, estaba por salir de educación media en ese tiempo, pero conozco muchos personajes que ya no están. Pero era muy revoltoso. Estaba paralizado el país completo, Sergio. Y León Vilarín, que nunca fue más que eso. Es impresionante, ¿eh? Porque dirigió una cuestión bastante difícil de liderar, ¿no? Sin embargo, no pasó, no fue diputado, no fue senador, no fue alcalde. Fue presidente de los camioneros de Chile. Oye, que eran demasiado importantes. Y después, bueno, hemos visto otras veces los camioneros hacer algunas gracias. Me acuerdo en el gobierno de Ricardo Lago, por ahí, alguna de las últimas. Así que vamos a hacer un recuerdo. Mira, para los jóvenes que nos están escuchando y no tan jóvenes también, no se imaginan cómo se vivía en el país en ese minuto. Yo no estoy hablando ni del golpe militar, no estoy hablando de nada, de la intervención de Estados Unidos, de todas estas cosas que se dicen. Estoy hablando del ciudadano común y corriente, que tenía una inflación altísima. No habían créditos, no habían cigarrillos para los fumadores, había chancho chino, que era harto rico, yo me acuerdo, y venía de Rusia, que era una especie de, como un salame, sí, pero blandito. Había muchas cosas y no habían...
1: Y pollo congelado. Y los cigarrillos Hilton y Monza.
0: Oye, el Hilton era el común de Chile. Entonces, como hubo problemas con la fabricación, ponte tú que valía 10 para la gente que se informe, y salió el Monza a 40. Así que era lo mismo, pero la tabacalera ganaba, y ese había en todas partes, pero a 40. Y todo buscando, haciendo cola y todo. Yo me acuerdo haber recorrido todo Quillota buscando cigarrillos, porque éramos jóvenes fumadores en ese tiempo, con Sergio, y no podíamos gastar mucho.
1: Oye, yo era más sano entonces, pues bueno, hacía negocio ahí con los cigarrillos. Bueno, salió ayer una información y que lo señalaba al pasar con esta marcha del Colegio de Profesores que durante 3 días caminó por distintos lugares para encontrarse y llegar ayer al Congreso. Fíjate que salieron ayer los resultados de una prueba que Chile realiza de acuerdo con la OCDE en este Programa Internacional de Evaluación de Estudiantes. Y esta prueba se hizo el año 2025 en 200 colegios de Chile, es la prueba PISA, y los resultados son realmente malos. Pero no solo en Chile, cuando uno baja la información y requiere más antecedentes, hay bajos resultados incluso en España, ¿no? Que son países del primer mundo. El mejor resultado aquí es de El Salvador. No me preguntes por qué, pero ahí le están poniendo, están construyendo escuelas y hay cosas que se nota hace harto rato, donde Bukele no solo le ha puesto el tema en la seguridad, sino que también en la educación hace rato. Pero aquí en Chile, en ciencias, se retrocedió un punto, 12 puntos en lectura, 9 puntos en matemática, los resultados más malos desde el año 2006. Un 59% de los alumnos no alcanza el nivel básico. Y eso es preocupante. Entonces, eso yo no lo veo en ninguna de estas discusiones, ni en el discurso de ayer de Mario Aguilar, ni el de los parlamentarios que llamaban a defender los bienes y las cosas sociales ganadas aquí en el gobierno anterior y que no le quitaran la alimentación a los niños. De ese nivel fue el... Pero nadie se preocupa de contenidos y estas cosas que hace rato de que estamos muy deficientes y todas las pruebas de medición así lo señalan.
0: Así es, Sergio, y son mediciones objetivas, comparativas, que permiten tener un diagnóstico. Y no es precisamente con el sesgo ni político ni ideológico que lo decimos. Esto es claramente la misma prueba comparable con los años anteriores. En muchos países estamos viviendo la crisis más grande, Sergio, de la educación, producto de la competencia por la inteligencia artificial, por las redes sociales, por todas estas cosas que desvían. Y la poca lectura, Sergio, finalmente, porque la lectura es obligatoria nomás, porque le obligan a leer un libro. Y como me decía un niño el otro día, más fome, yo encuentro otros libros mucho más entretenidos. Ni le pregunté qué libro eran, pero lo encontraba fome. Sergio, cuando se da el SIMS acá, también una de las mamás me decía, oye, mi hijo, tengo una suerte, tengo un hijo tan inteligente. Puro 7, Sergio, puro 7. Y resulta que me empiezan a decir tempranito, antes de los días antes del SIMSE, señora, cuídelo, si no quiere mandarlo para que no se resfríe, déjelo en la casa nomás. Pero lo que no,
1: que no vaya puede pasar para que no, para que no eche a perder el promedio.
0: Claro, sí, pero que lo cuide harto. Qué feo. Y vaya, ese día sí que tiene que ir Sergio Salina, porque es nuestro baluarte para aumentar el promedio del colegio, Sergio Salinas.
1: Pero mira, independiente que los muchachos tengan ese razonamiento, pero yo le diría, qué bien, pues igual, pues, ya, está bien, si no le guste el Chiflón del Diablo, no, Perico Trepa por Chile o María Teresa, pero que lea, pues, si ese es el tema, la lectura, la prensa, la revista, lo que sea, pero que lea. Después irá encauzando su interés, pero aquí se dejó de leer hace mucho rato, ¿no?
0: Mucho rato, y bueno, uno tiene que empezar por los cuentos, pues Sergio, sí, finalmente estamos todos un poco formados bajo ese, y Papelucho, que lo leíamos con sí, harta, sí. En sus distintos libros, Papelucho, pues, estudiante, y bueno, de todas maneras, el tema de la lectura, Sergio, tampoco tiene que ser tan, yo te diría, ni filosofía, a lo mejor, ni física cuántica. Yo diría que cuentos, yo diría que las novelas tradicionales, yo diría que los autores históricos, bastaría con eso. Y tampoco asustarlo con un libro de 400 páginas, no, es que, como de repente se pretende.
1: Hay que iniciarlo.
0: Incremental, sí, incremental.
1: Pero hay que iniciarlo desde chico y llevarle ahí al que se encanten con los libros de cuentos, con mucho color. Tú leerles las historietas, mira, sí, yo creo que ahí los padres en eso no nos tenemos que quejar porque también somos responsables en eso. Ya, nos vamos. Que tengas un buen día. Estaré pendiente de la resolución de la Corte Suprema, porque en una de esas nos vamos a llevar sorpresa, Pepe Silva.
0: Así es. Oye, y recomendar un libro a propósito, ¿ya?, que es del año 51, Hijo de Ladrón, de Manuel Rojas, por si acaso. Está muy contextualizado en la salida del personaje de la cárcel. Y bueno, léanlo. Yo me acuerdo mucho de eso. Y El Vaso de Leche, lo otro que me acuerdo mucho también. Bueno, recomendaciones de lectura simple y que nos hacen volver a nuestra infancia, donde nos formamos. Yo era lector del diario Sergio Salinas, tengo que reconocerlo, y también sirve leer el diario, ¿eh? Sí, no es menor, sí. No es menor. Bueno, nos encontramos mañana, Sergio.
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0: Hola, hola, hola, ¿qué tal? ¿Cómo le va? Buenos días. Estamos dando comienzo a esta nueva jornada de Abriendo Sentido. En este miércoles 9 de septiembre, miércoles 9 de septiembre, en que el Santoral saluda a Sergio y Omar. Sergio y Omar son el Santoral del día de hoy. Saludamos a todos los que llevan ese nombre, por supuesto. En esta mañana, no tan fría como las dos anteriores, el termostato así lo dice. Parece que hay una temperatura un poquito más alta. Ya vamos a revisar el informe del tiempo. Se dice, se comenta, se rumorea, se da a conocer de que no habría lluvia para las fiestas patrias. Solo sería una vaguada costera, a lo mejor, algo de nubosidad, pero lluvia no habría. Pero sí a la semana siguiente de las fiestas patrias podría haber agüita. Eso es lo que se da a conocer por parte de los meteorólogos de nuestro país. La gran mayoría está de acuerdo en eso. Vamos a ver si se da o no. En esta mañana, en que por supuesto estaremos acompañándole hasta el mediodía con noticias, información, datitos, lo que está pasando, por supuesto, lo que está ocurriendo en nuestra zona, en el país, en fin, todo lo que usted quiera conocer está acá en Abriendo Sentido. Saludemos a quien nos acompaña, encargado de la selección musical, de la puesta en el aire, con esos sones de fiesta dieciochera ya al aire. Saludamos a Cristian Sergio Omar Peña. ¿Cómo le da, Cristian?
1: Hola, Juan Carlos, ¿bien? ¿Cómo estás tú?
0: Bien, bien, bien.
1: ¿Cómo le fue ayer?
0: Bien, todo bien.
1: ¿Todo ok?
0: Seguimos con la revisión técnica.
1: Ya, me parece bien, pues. Lo importante
0: es... Ayer estar... me dieron los neumáticos, me ¿ya? dieron el motor.
1: Ya.
0: Falta...
1: Porque, sí, porque le han rechazado la primera...
0: La revisión técnica,
1: sí. Le dijeron, vaya y tráigame todos estos papeles, sí, y ahí podemos darle el visto bueno.
0: Así que seguimos en ese periodo de estando en pits.
1: Ah, ya. ¿Está en rodaje todavía?
0: Sí, pues.
1: Ya.
0: O sea, no tan en rodaje, lo que pasa
1: está
0: que...
1: Está en observación.
0: Están viendo si el vehículo funciona bien o no.
1: ¿Y qué cree usted?
0: Que debe tener alguna falla ya por, sí, el kilometraje.
1: Con los años igual las piezas se van, sí, desgastando.
0: Por el kilometraje.
1: Así que...
0: Pero no, ahí estamos. Parece. Con todas las ganas de acompañar.
1: No, pues tiene, ya pasó agosto, así que tranquilo.
0: No,
1: tranquilo,
0: pues sí, no, sí. Agosto, ¿cómo es?
1: Ah, hay un dicho, ¿verdad?
0: Sí, y septiembre los voltea. Así que todavía no hay que cantar... cantar
1: hay que cantar victoria. Victoria. Pero por lo menos pase el 18.
0: Pues. Sí, pues.
1: Después del 18 ya...
0: Ya, da lo mismo. Que pase lo que pase.
1: Después del cuándo del 20. Domingo 20. Hoy hablando de 18... el 17 ya fue,
0: pues. Ya fue.
1: Ya,
0: definitivamente.
1: Como,
0: ahora
1: definitivamente.
0: Sí,
1: Juan Carreño.
0: Sí. Nos así vamos. Que, 17,
1: habrá que acomodarse,
0: 18, 19, 20.
1: Habrá que acomodarse 18 y 19 nomás, porque ya el 20 estáis pensando en el 21 ya, pues.
0: Pero el 21 nosotros tenemos libre, porque es el día del trabajador radial.
1: No, bueno, el libre. Antes era libre. Por lo que me han contado, yo no alcancé a vivir en tiempos de radio en, sí, esa, pues, en esa época.
0: Nos íbamos todos de.
1: Se turnaba una radio, creo, que transmitía. Claro.
0: Y las demás resto, todas de fiesta.
1: Al paseo.
0: Y, esa, y nos juntábamos a veces en un solo lugar varias radios. Entonces, ¿ya?, era simpático, te juntabas con colegas.
1: Compartía y ahí con, sí, los...
0: El 21 de septiembre, todo esto, hay una celebración de a nivel regional, ¿eh?, de la radiodifusión.
1: Bueno, se va...
0: En Viña del Mar se hace eso.
1: Sí, pero
0: todos
1: se,
0: los años.
1: Se graba antes, creo. Se va a emitir ese día. El 21. Tú estabas hablando de esa ceremonia que hacen de premiación.
0: Sí.
1: Sí, se graba, me parece que es el martes 15, parece... que se realiza la ceremonia, se graba y se emite el 21 por las pantallas de...
0: UCB Televisión.
1: UCB Televisión, sí, y a través,
0: pero
1: de
0: la,
1: YouTube.
0: La otra vez era en vivo, ¿eh? Sí, a mí me tocó ir.
1: Sí, me vi la publicación que hizo Cristian Gordon.
0: Cristian Gordon participa ahí, sí.
1: Sí, Boenoff en aquellos tiempos de Viva el Lunes, ¿te acuerdas?
0: Exactamente, sí.
1: Muy, bueno, y muchos programas, bueno, de Canal 13 en general.
0: Sí, sí.
1: Él fue la voz por años de Canal 13.
0: Él siempre va.
1: Él radicado en Los Andes, me parece.
0: En Los Andes, tiene radio.
1: Tiene radio y todo. Sí. Y ahí él le hacía la invitación a aquellos que están ligados a las comunicaciones, especialmente a la radio.
0: Mire, yo había pensado, porque la transmisión va a ser a las 10 de la noche, y dije, demasiado, sí, tarde para los que vivimos en la zona interior.
1: Sí, pues viste, se va a grabar como el martes 15 por ahí. Pero esta semana que viene se graba.
0: Ya, voy a
1: pero
0: averiguar.
1: Está la posibilidad que, no sé si estará abierta a público, para que se pueda ver, digamos, en vivo la premiación. No va a ser transmitida en vivo. Como le digo, eso va a ser... emitía recién el día 21, dijo, para darle el toque de dar con la fecha exacta de la serie del día del trabajador radial.
0: Voy a preguntarle a Rodolfo Bayer, porque él está como en la parte organizativa de este
1: no,
0: tema.
1: No, y aparte que usted sabe que Bayer es bueno.
0: Es bueno, Bayer. Voy a preguntarle, porque yo, como le digo, me tocó ir y era en vivo.
1: Llámelo al tiro, llámelo, a ver qué le dice. Llámelo,
0: está
1: llámelo.
0: Trabajando.
1: Está trabajando.
0: Sí, encargado de comunicaciones de, del servicio de salud. No el de acá, Quillota Petorca, San Antonio, Viñalmar, San Antonio parece que es la otra zona.
1: ¿Ya? ¿Ya? ¿No Marga Marga?
0: No, no, es de la otra zona.
1: De la otra zona.
0: Sí. Ya. Me parece que es Viñalmar, San Antonio, estoy casi seguro.
1: Ya, mira.
0: Y él, el domingo estuve conversando con él justamente, y, pero no le pregunté porque me olvidé de que era el 21 el Día del Trabajador Radial. Es una bonita ceremonia, se junta toda la gente de las radios, premian al programa deportivo,
1: sí.
0: Premian a...
1: Como a la trayectoria.
0: Al mejor locutor, a la trayectoria, claro.
1: Al radio control.
0: Exactamente.
1: También.
0: Sí, a todos esos premios se entregan ese día.
1: Es lindo conocer a esas personas que uno las ubica por las voces, ¿no?
0: Nada más, sí.
1: De hecho, uno puede estar al lado de la persona y uno lo dice, hola, y te dice...
2: Hola, ¿cómo estás?
1: ¡Oh, usted el de la radio tanto!
0: Oiga, a mí me pasó una cuestión...
1: Bueno, la radio festival... que a muchos nos ha marcado,
0: sí.
1: por los años y por la manera que siempre ha hecho radio festival, las voces son muy características, entonces te suena muy familiar, muy a la primera.
0: Eso le iba a contar, pues el 2024
1: ya
0: nos tocó ir porque nos premiaron.
1: Sí, pues sí me acuerdo.
0: Ya. Y yo estaba sentado, yo fui con mi señora, estaba sentado ahí al lado de la gente de la radio festival. Entonces Juan Sepúlveda... se da vuelta y me ve, pues me conoce. Po.
1: Ah, ya. Yeah.
0: Y me dice, ¡ay, Juan! Y mi señora ahí se percató que
1: era el del ¡ay, Juan!
0: Claro, lo había escuchado en la radio, ¿no? Po. ¡Ay, Juan!
1: Claro. No, pero es bonito conocer a nuestros colegas, a las personas que llevan años haciendo esta hermosa labor.
0: Sí.
1: Incluso ellos, bueno, hoy en día... existe una manera distinta de hacer radio, pero antes era más complicado por muchas razones, se hacía con mucho esfuerzo, digamos,
0: sí.
1: y también era difícil poder tener la información al momento, había otra manera de poder estar al tanto de la contingencia, al tanto de la noticia, de lo que estaba sucediendo en la calle, pero bueno, así que el 21 se viene esa celebración, ¿vamos a hacer algo, no?
0: ¿Acá?
1: ¿Eh? ¿Qué se dice?
0: No se ha dicho nada.
1: ¿No se ha dicho nada?
0: No.
1: ¿Qué le pasó que está así como tratando?
0: Estaba viendo una foto que me mandaron.
1: Ah, una foto.
0: Y viene al revés.
1: Ah, ya.
0: Ricardo Maturana, su amigo Ricardo Maturana.
1: Mira.
0: No sabe girar la foto. 8:54, 6:09, vamos con música. En el arranque de Abriendo Sentidos.

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0: Son las 9 de la mañana con 8 minutos, abriendo sentidos en esta jornada de día miércoles acá en el 101.5 del Dial FM, su radio Quillota, que es compañía, información y entrevistas. Y es justamente lo que tenemos ahora, porque está con nosotros la consejera regional Giselle Ahumada para conversar con nosotros acá en Abriendo Sentido. ¿Qué tal, consejera? ¿Cómo le va? Buenos días.
1: Muy bien, muy buenos días. Gracias por esta entrevista donde traemos muy buenas noticias para la provincia de Quillota.
0: ¿De qué se tratan estas buenas noticias, consejera? A ver.
1: Bueno, la semana pasada nosotros tuvimos pleno, que es donde nosotros finalmente ratificamos distintos acuerdos de los que van ocurriendo durante el mes en las distintas comisiones, y logramos generar un convenio con la Subdere, en donde logramos financiar alrededor de 17 proyectos en la región, de los cuales la provincia de Quillota se llevó 8 proyectos. Así que
0: repartido entre las distintas comunas.
1: Repartido en todas las comunas, que es una muy buena noticia, ya que lamentablemente hubo provincias en la región donde solamente una comuna se logró adjudicar un proyecto. En el caso nuestro logramos gestionar recursos para toda la provincia.
0: Giselle, para que la gente vaya entendiendo un poquito, ¿cómo ustedes eligen los proyectos? ¿Cómo van determinando este sí, este no? ¿Cómo se va llevando a cabo esa elección? Sí.
1: Mira, particularmente nosotros, la Subdere, en este caso, ellos tienen recursos propios. Y lo que ocurrió fue que nos solicitaron a nosotros como gobierno regional destinar recursos a proyectos en los cuales ellos no contaban con financiamiento. Entonces, para que se les pudiese dar continuidad, nosotros asignamos estos recursos. Particularmente en este convenio ocurrió de que muchos proyectos que se encontraban en la Subdere en Santiago no lograron ser renovados, es decir, la Subdere les pide a los municipios que la antigüedad del proyecto pueda tener un año. Si es que dentro de ese año no se le asignan recursos, tienen que volver a renovar el proyecto. Y en nuestro caso teníamos alrededor de 11 proyectos aproximadamente, pero también teníamos una cartera acotada que era de máximo 3.100 millones de pesos para la región. Lo que buscaba también era poder gestionar recursos para poder activar el empleo en nuestra región. Entonces, dentro de esa línea buscamos proyectos que pudiesen generar al momento de realizar una obra la mayor cantidad de capital humano para poder realizar, ¿no es cierto?, estos proyectos, que tienen que ver principalmente con construcción de calles, aceras, plazas, que es donde más se necesita también mano de obra para poder realizar estos proyectos, y esa fue una de las prioridades en las cuales se asignan recursos, pero también siempre y cuando estuviesen legibles, es decir, que estuviesen al día estos proyectos por parte de la Subdere.
0: Y en ese sentido, consejera, ¿cuáles son los proyectos aprobados para la provincia de Quillota? ¿Los tiene por ahí para ir conociendo un poquito de qué fue la elección en esta oportunidad?
1: Sí, mira, en la comuna de Quillota logramos financiar la reposición de la cancha deportiva de la Regular número 2, que, bueno, hay una multicancha que se utiliza mucho, pero ya no tenía muy buenas condiciones para su funcionamiento, y ahí lo que vamos a poder realizar es mejorar la luminaria, cambiar la carpeta completa, gestionar, ¿no es cierto?, el cierre perimetral de esta multicancha, lo cual está contemplado 140 millones de pesos aproximadamente. Para la comuna de
0: ¿Ese es el único proyecto de Quillota?
1: Ese es el proyecto de Quillota. Importante también aclarar que la Subdere también tiene proyectos priorizados que durante el año también se van a ir informando cuáles son los que se van a lograr gestionar a partir de la Subdere. Yo solamente estoy mencionando proyectos que aprobados por el Consejo Regional, que la Subdere no contaba con recursos. En Nogales vamos a poder avanzar con la construcción de un muro de contención que llevaba postulado desde el 2022 por parte de la Subdere y no había logrado poder ser asignado recursos, lo cual nosotros hoy día vamos a poder apoyar con eso. Son 84 millones de pesos. Y la construcción de una sala de procesos de INDAP, que eso es bien interesante e innovador. ¿Por qué? Ocurre que en nuestras zonas rurales tenemos problemas graves en materia de alcantarillado, lo cual hace que los emprendimientos, por ejemplo, no logren formalizarse, porque sobre todo de comida, porque nos piden, ¿no es cierto?, la resolución sanitaria. Entonces, este proyecto va a poder permitir avanzar en la formalización de un montón de emprendimientos que hoy día se genera este convenio a partir de la CONINDAP y el municipio, que es una planta de tratamiento que tiene un financiamiento de 138 millones de pesos. Y bueno, para la comuna de Calera vamos a avanzar con la reposición de las aceras del centro de la comuna con un financiamiento de 166 millones de pesos y el mejoramiento de la plaza calle Los Girasoles, que son también 160 millones de pesos aproximadamente. La comuna de Hijuelas, vamos a avanzar en el mejoramiento de la plaza El Peral, que son 173 mil millones de pesos. 3 mil millones de pesos, y en La Cruz también vamos a avanzar con mejoramiento de pavimentación en la Villa El Bosque y entre las calles Libertad y calle Angamos y calle Libertad. Son dos proyectos que contemplan 315 millones de pesos que vamos a poder mejorar aceras. Bueno, el otro día lo mostraba la alcaldesa por las redes también. Son calles que están realmente en muy mal estado, muy malas condiciones. Así que estamos felices de que finalmente son casi 1.100 millones de pesos que vamos a distribuir en esta ocasión en nuestra provincia. Sin embargo, vamos a seguir teniendo bajadas de carteras por parte del gobierno regional. Se viene la circular 33, que ahí es donde tenemos alojados varios proyectos que no están solicitando los municipios, que tienen que ver con los buses para Quillota, buses para Calera también nos están solicitando, cámaras de televigilancia, así que...
0: Perdón, ¿esos son los buses que en alguna oportunidad causaron polémica?
1: Los famosos buses, sí. Sí, así
0: ¿Todavía no han sido aprobados?
1: No, lo que pasa es que no hemos tenido esa bajada de cartera porque se les dio tiempo a los municipios para que pudiesen tener hasta ahora, me parece que fue ahora hasta fines de agosto, para poder presentar proyectos de Circular 33. Es una cartera que es muy apetecida por parte de los municipios porque finalmente les permite ir equipándose con camionetas, por ejemplo, de seguridad, con buses escolares, con sistemas de televigilancia, que han sido una muy buena iniciativa en materia de seguridad para los municipios, que además se entrelazan con carabineros y hacen muy efectiva la persecución del delito, por ejemplo.
0: Consejera, hay proyectos también relacionados con el transporte rural en la provincia de Quillota, que es un tema no menor, que por todo lo que uno conoce y lo que le dan a entender los habitantes de sectores rurales, que la locomoción es un poquito deficitaria.
1: Sí, mira, yo soy la presidenta de la Comisión de Transporte del Consejo Regional. El año pasado nosotros aprobamos recursos que eran casi 3 mil millones de pesos, los cuales se iban a ejecutar durante 3 años para poder financiar 32 nuevas rutas en nuestra región, que permiten poder conectar las zonas rurales con los centros de sus comunas. Y bueno, este año logramos finalmente poder firmar este convenio con el ministro. Estuvo él hace 2 semanas atrás, junto al gobernador también, lo cual nos pone muy felices porque finalmente la firma de este convenio nos permite poder avanzar a las bases y poder licitar, que esperamos que en el primer trimestre del próximo año ya podamos tener estas nuevas rutas, lo cual va a poder duplicar los servicios que hoy día existen en nuestra región. ¿Y por qué se ha demorado tanto también? Porque somos el primer convenio a nivel nacional que se firma en donde el gobierno regional subsidia rutas de transporte, lo cual abre una puerta para otras regiones donde puedan utilizar, ¿no es cierto?, esta iniciativa como un ejemplo innovador, en donde finalmente la ley espejo, que hoy día nosotros recibimos recursos como gobiernos regionales, podamos utilizar esos recursos precisamente en materia de transporte, que es lo que siempre se solicita.
0: Se ha hablado mucho de la ley espejo, pero pareciera que todavía no logra hacerse realidad de la manera que se pretende, ¿o no?
1: Lo que pasa es que la ley espejo finalmente es parte del mismo presupuesto que nosotros tenemos que manejar durante el año. Es decir,
0: No son platas extras,
1: están dentro del presupuesto. Entonces, muchas veces nos pasa que tenemos que elegir qué financiamos. ¿Financiamos una plaza? ¿O financiamos, por ejemplo, la mejora de paraderos? Y dentro de la ley espejo también, por ejemplo, incorporamos proyectos que tienen que ver con la mejora de pavimentaciones, como por ejemplo la de Cayo Higgins, que inauguramos hace poco con el alcalde y el gobernador, que conecta casi desde el centro de...

0: mejorando la conectividad, ¿no es cierto?, en nuestras regiones. Y lo que se busca a través de la ley espejo es que nosotros también podamos recibir recursos similares a lo que ocurre, ¿no es cierto?, con la gran capitalización que realiza el Gran Santiago, y se pueda replicar en las regiones. El problema es que se instala, ¿no es cierto?, este tema de que, bueno, ¿y por qué no se mejora a través de la ley espejo los recursos? Nosotros como gobierno regional recibimos una parte muy pequeña en comparación de lo que reciben el resto de las carteras de los ministerios. Nosotros recibimos, estamos hablando de, por ejemplo, el MOP tiene, no sé, 5 veces más el presupuesto que nosotros manejamos durante todo el año. Y nosotros, con ese presupuesto, tenemos que dar respuesta, como lo hablábamos recién, a la Circular 33, vienen otros servicios a pedirnos recursos, como por ejemplo la Subdere, y además también tenemos que jugar con cómo vamos, ¿no es cierto?, entregando una respuesta en materia de transporte en nuestra región, que yo creo que uno de los déficits más grandes y complejos que tenemos en nuestra región. Hoy día, dentro de nuestras 38 comunas, tenemos solo 9 comunas en donde el transporte se encuentra regulado y el resto funciona a través del privado, lo cual ha ido deteriorando el servicio. No sé si tú te recuerdas, pero hace unos años atrás uno podía viajar fácilmente desde Quillota hacia Valparaíso a las 12 de la noche.
1: Exactamente. Hoy no ocurre eso.
0: Hoy, después de las 7 de la tarde, me encuentro con la incertidumbre si es que realmente voy a encontrar una micro o no. O incluso en la mañana, ¿voy a alcanzar a llegar a mi trabajo? ¿Va a pasar la micro? Y eso es finalmente porque se ha vuelto poco atractivo para el privado invertir. Pero también creo que como Estado hemos estado al debe con respecto a dar respuestas. Y hoy día, como gobierno regional, yo creo que estamos dando una respuesta concreta en materia de transporte con estas 32 nuevas rutas, de las cuales la comuna de Quillota, bueno, la provincia particularmente, va a contar con dos nuevas rutas en Quillota, la cual va a ser desde el sector de Colmo, Manzanar, Rauten Bajo, que va a conectar con Quillota, y la otra va a ser sector de Lo Venecia, Las Cruzadas, el Cajón de San Pedro, hasta llegar también al centro de Quillota. Y en la comuna de Hijuelas vamos a tener dos rutas, que es sector de Hualcapo, que ahí tenemos un déficit importante en materia de conectividad, y el sector Los Olivos. Y discúlpame, me faltaba una ruta, que es en Calera, que es Pachacamita. También vamos a tener una ruta ahí.
1: Incel, pero más allá de estas rutas que se van a abrir, ¿ahí no va a importar el flujo de personas? ¿Es pagado por el Estado, digamos, el recorrido, para que no exista esta duda de que si no se ocupa se va a perder?
0: No. Son rutas que nosotros vamos a... Mira, son rutas que se han estado trabajando, yo me atrevería a decir, más de 3 años con los municipios. Hoy día estamos por fin viendo como la luz de este proyecto, pero son rutas que se conversaron con las direcciones de tránsito de las comunas, se conversó incluso con las juntas de vecinos, en donde nuevamente tenemos que volver a retomar estas conversaciones para poder definir bien los horarios en los cuales van a existir estos recorridos, porque te voy a dar un ejemplo. Nos pasó con EFE, cuando estuvo ¿te acuerdas que hubo una micro que pasaba por San Pedro, después dejó de pasar porque no se utilizaba? Bueno, yo creo que ahí hubo un problema de participación, donde pudiesen decir los vecinos, mira, a mí no me sirve a las 7 de la mañana porque no alcanzo a llegar a las 8:30 a Valparaíso, por ejemplo. Pero este año sí ha estado dando resultados. Y eso ha sido porque ha habido una participación. Se coordinaron horarios. Es decir, hoy día las rutas están ocurriendo en los horarios que están pidiendo, que la comunidad está pidiendo. Y lo mismo ha ocurrido con estas rutas. Nosotros las vamos a subvencionar y yo me atrevería a decir que es muy probable que vayan a quedar de manera permanente, porque es muy difícil que entreguemos un servicio y después lo quitemos. Y eso a mí me pone muy feliz porque finalmente estamos utilizando estos recursos que son para aquello que tiene que ver en materia de transporte y además aumentando los estándares. Estamos hablando de que para licitar vamos a pedir que las maquinarias no sean mayores a 10 años de antigüedad, por ejemplo. Estamos solicitando solicitando de que las personas mayores no paguen pasaje, al igual que las personas en situación de

0: discapacidad, se va a respetar la tarifa estudiantil, y la tarifa va a ser en promedio lo mismo que una zona urbana, es decir, no porque yo vaya a vivir en una zona rural o más aislada, tengo que pagar un pasaje más alto. Y eso es lo que permite también este subsidio, entregar esa equidad, ¿no es cierto?, con respecto a la tarifa del transporte. Y lo otro es que van a poder contar con GPS, lo cual también nos va a poder permitir realizar una fiscalización de
1: estos recorridos.
0: A los recorridos que realmente también se cumplen.
1: ¿Repetir cuáles son los dos recorridos, Gisela, acá en Quillota?
0: En Quillota es el sector de Colmo Manzanar, que va a pasar por también por Rautembajo. Y el sector de Lo Venecia, Lo Varela, Las Cruzadas y el Cajón de San Pedro.
1: Conectados desde esos lugares al centro de Quillota.
0: Al centro de Quillota, sí.
1: Perfecto. Bueno, Giselle, le queremos agradecer que nos haya venido a visitar para contarnos toda esta cantidad de proyectos que fueron aprobados por el Consejo Regional y, por supuesto, también de esto que tiene que ver con el transporte, que es tan malo acá en nuestra zona y eso es... digamos, reconocible por todo, pero con este tipo de cosas se va mejorando.
0: Así es. Muchas gracias por la invitación.
1: Que esté muy bien, ¿eh?
0: Igual.
1: La consejera regional Gisela Ahumada nos ha acompañado en esta mañana, comenzando la jornada Abriendo Sentido. Llegó muy tempranito ella, bien me parece. Son las 9:29. Vamos con la música que acompaña siempre Abriendo Sentidos.

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1: Cuando son las 9:43, hubo por ahí un cambio en la programación porque tuvimos que conversar con la consejera regional Giselle Ahumada. Bueno, vamos con el informe del tiempo. Aún es tiempo de entregar el tiempo, yo creo. Porque el tiempo, cuando pasa el tiempo siempre está presente. Hoy día nos presenta para nuestra provincia de Quillota nubosidad nublado, variando a nubosidad parcial. La mínima fue cercana a los 6 grados hoy, se alcanzará una máxima de 16 grados. Por la tarde estaremos con nubosidad parcial en la provincia de Quillota. ¿Qué pasa para mañana jueves? Amaneceremos con 6 grados de mínima, nublado los cielos, que se mantendrán durante todo el día en esa misma condición de nublado para alcanzar una máxima de 14 grados. Y el viernes amanecerá nublado, mínima de 7 para alcanzar 15 máxima con nubosidad parcial por la tarde. Esa es la condición climática para hoy y los próximos dos días. ¿Qué pasa en la zona costera de la región de Valparaíso, don Cristian Peña?
2: Revisamos de inmediato a través de la Dirección Meteorológica de Chile. Recuerde que el tiempo sin ti es empo. Vamos con Viña del Mar. Nubosidad parcial para este día miércoles, mitad de semana. Las temperaturas para la ciudad jardín, 8 de mínima, máxima de 15 grados. Valparaíso, en tanto, la mínima fue de 9. La máxima llegará también hasta los 15. Nubosidad parcial para el hermoso puerto de Valparaíso. Siempre recomendable visitar Valparaíso. Hace rato que no voy a darme una vuelta en eso. Esas lanchas que llevan por esa ruta por al lado, esos barcos gigantes que llegan.
1: Los pesqueros, ¿cuándo fue la última vez que hizo eso?
2: Uy, era harto año, no sé.
1: Pero... ¿Había mar? Ya estaba el mar ya.
2: Y claro, ya está. Así que, no, y buen panorama. ¿No se va a hacer la Alejo Barrio, sí?
1: Sí.
2: ¿Se va a hacer? Sí. Es que como se suspendió la de la Pampilla en Coquimbo... ¿La Pampilla se suspendió? ¿La van a hacer realmente? Porque la iban...
1: ¿La van a hacer?
2: ¿Seguro? Recuerda que el alcalde de Coquimbo...
1: No, por pero después de... se dio vuelta Carnero.
2: Ah, ya dijo que no, se hacía. Sí. Ya, me parece bien. Bien por la gente de la Cuarta Región y bien por acá por los que les gusta disfrutar de las fiestas patrias acá en el puerto. Puerto principal. Ya, vamos con Papudo, Zapallar, Maitencillo, Cachagua. Qué lindos lugares.
1: Para que lo dejemos claro, viernes 18, sábado 19, domingo 20 de septiembre, tradicional recinto La Pampilla en la comuna de Coquimbo.
2: Ya, bien. ¿Y el Alejo Barrio?
1: Lo averiguo,
2: ya. Yo mientras tanto le voy a dar la temperatura y el clima, cómo va a estar ahí en Papudo, Zapallar, porque se anuncian 7 grados de mínima, de hecho ya lo marcó, va subiendo el termómetro, va a llegar hasta los 16. Nubosidad parcial también para el litoral central de la región de Valparaíso. Hemos revisado entonces cómo van a estar las temperaturas para este miércoles 9 de septiembre. ¿Encontró algo de...?
1: Sí, señor.
2: Dígame.
1: Del jueves 17 al domingo 20 de septiembre, totalmente liberado, entrada gratuita al sector, digamos. Las ramadas, ya cada lugar tiene su precio para ingresar. De 12 a 3 de la madrugada del 17 al 19 de septiembre y el domingo 20 de 12 a 22 horas. Habrá 32 ramadas, 45 stands de entretención, juegos y artesanía y 22 food trucks con gastronomía típica chilena.
2: Mira.
1: Parque Alejo Barrios.
2: ¿Ya? Te soy bien sincero, nunca he ido.
1: Yo fui un par de veces. En la última debe ser unos 7 años atrás aproximadamente.
2: ¿Cómo la llegada ahí, digamos, si vas en vehículo, tienes dónde estacionar?
1: Sí,
2: pues,
1: hay lugar de estacionamiento.
2: Hay
1: sí.
2: un lugar donde lo sí, dejas para allá.
1: Sí. Y también está la posibilidad de ir en metro y toma la micro de acercamiento hasta ahí, desde ya. la estación, o puede subir caminando. No
2: eso,
1: es tan cerca.
2: ¿Está hablando estación puerto?
1: Estación puerto.
2: Así sí. ya.
1: No es tan cerca, pero se puede hacer caminando. Será, no sé, media hora, 40 minutos caminando, no sé.
2: Ah, ya.
1: Yo lo he hecho, las dos veces que he ido ha sido en el día, no en la noche. En el día. Súper entretenido, hay harta gente.
2: Comparte el comercio, sí, que uno aprovecha. Sí. Está un bonito panorama para disfrutar de este 18. Y si no, acá en la zona también van a haber alguna actividad.
1: Está lo de Limache, que ya se confirmó también.
2: Sí, pues.
1: Se confirmó la fiesta de la chilenidad en Limache.
2: Yo creo que voy por Limache.
1: Hay por ahí un... había escuchado la gente en Limache comentaba de que la parrilla como que...
2: No le gustó,
1: no
2: mucho.
1: Gustó mucho.
2: ¿Quién va a estar?
1: La verdad que no sé.
2: Busquemos.
1: Pero, la gente ha dicho mucho... mucho reggaetón, mucha esa música hacia la gente en Limache, estoy expresando lo que me decían a mí. Pero vamos a ver. Parece que la Sonora Palacio o Tommy Rey venía. Uno de esos. El año pasado estuvo los Viking 5. Yo fui, estuvieron buenísimos.
2: ¿Estuvieron buenos?
1: Bueno, 45 minutos, pero bailables total. Total con los Viking 5. Oiga, vamos, mientras Cristian busca lo de Limache, yo le voy a contar que Santiago nos presenta para hoy como tema meteorológico, nublado, variando a nubosidad parcial por la mañana, por la tarde nubosidad parcial, alcanzando una máxima de 17 grados, la mínima fue de 6 en el día de hoy. Para mañana jueves, amanecerá nublado, con mínima de 7, y por la tarde nubosidad y chubascos aislados, con máxima de 16 grados para este jueves. Esto es la capital. El día viernes, 7 de mínima, con cielos nublados, 14 de máxima, nublado y también chubascos aislados. Todas estas tardes, hoy, mañana y el viernes, podría haber algunos chubasquitos aislados en la capital por la tarde, ¿ya? Para que esté preparado si es que usted le toca ir a Santiago. ¿Encontró algo, no, Cristian Peña?
2: Esto de la fiesta de la chilenida.
1: Sí, señor, fiesta, ¿cierto?, de la chilenida Limache ya. 2026.
2: Acá aparece. Dice, en Limache, septiembre se vive mejor. Conoce las actividades del mes. Desliza y revisa la programación.
1: ¿A usted está en la página de la municipalidad?
2: Acá estoy revisando acá si me aparece como la, a ver, estoy buscando información de ya. De partida dice, va a ser una fiesta con acceso gratuito.
1: Solo se paga, me parece, el estacionamiento.
2: Claro. Ah, pero nos sale muy en detalle. Ah, yo me, es que para dar una información más resumida de todo. Estoy buscando por acá. Mira, vamos a una pausa musical, ¿te parece? Ordenamos la información y se la entregamos a la gente para aquellos que están preparándose para que tengan claro dónde poder disfrutar de la del 18.
1: Acá en Quillota se abre el Parque Aconcagua.
2: Y el 18 y 19. Y el Parque Edén también.
1: El Parque Edén, perdón, el Parque Edén. En el Parque Aconcagua también hay actividades durante las fiestas patrias. Pero el Parque Edén se abre para que la gente vaya a comerse un asado, vaya a disfrutar allá. Ahí solo se paga el estacionamiento.
2: Con 2.000 pesos, creo.
1: 2.000 pesos,
2: muy
1: sí.
2: Muy barato.
1: Sí, barato. Baratito.
2: Pepe Basale saldría 4.000, porque él tiene dos autos. Ya vamos a la música, ¿le parece?
1: Y ya volvemos.
2: Y ya damos la información del Limache.

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1: Cuando son las 10 de la mañana con 11 minutos, revisamos los indicadores económicos para esta jornada de día miércoles 9 de septiembre. El dólar arrancó la jornada del día de hoy con un valor de 926 pesos y 94 centavos, en tanto que el euro tiene como valor inicial en la jornada de hoy de 1.077 pesos y 59 centavos. La unidad de fomento, en tanto, 40.885 pesos y 63 centavos. Y la unidad tributaria mensual para todo este mes de septiembre tiene un valor de 71.721 pesos. Indicadores económicos para hoy, miércoles 9 de septiembre.

0: Bueno, y esa música nos lleva a recorrer la historia de nuestro país a través de este libro, Efemérides Nacionales Comentadas, escrito por Florior Pérez a través de la empresa ZigZag. ¿Qué pasó un 9 de septiembre? En 1826, Agustín Manuel de Izaguirre es el segundo que asume con el título de presidente de Chile, que gobernó solo hasta el 25 de enero de 1827. O sea, septiembre, 6 meses aproximadamente fue presidente. Le duró poco. En 1852, Matías Cousiño funda la primera compañía de Lota, de la que más tarde surgiría la Compañía Carbonífera de Lota. Los trabajos se iniciaron con solo 100 obreros y las primeras paladas de carbón se extrajeron el 22 de noviembre de ese año. La producción fue en su primera época de unas 60 toneladas diarias. El carbón de piedra fue determinante en el desarrollo industrial, el tendido ferroviario y la navegación. Las minas del carbón de Lota han ocupado desde entonces un lugar en la economía, la historia y la literatura de Chile. ¿Qué pasó un 9 de septiembre de 1886? Se crea la Academia de Guerra. Su misión es elevar el nivel técnico y científico de los jefes y oficiales del ejército. Finalmente, el 9 de septiembre de 1888, incorporación de Isla de Pascua al territorio de Chile. Miren qué importante esto. Por una negociación del enviado chileno Policarpo Toro y los jefes pascuenses, estos ceden a Chile para siempre y sin reservas la soberanía plena y eterna de la isla. Que quede claro, ¿eh? Para siempre y sin reservas, la soberanía plena y eterna de la isla de Pascua pertenece a Chile. Usted, Cristian Peña, nos tiene que contar qué se celebra un día como hoy.
1: Sí, vamos a destacar algunas en este 9 de septiembre. Mira, vamos a destacar el Día Internacional de Proteger la Educación de Ataques, ya que se recuerda esta efeméride cada 9 de septiembre gracias a un decreto oficial establecido por la ONU en el año 2020. Su principal objetivo es proteger a todos los niños y jóvenes de todo el mundo de sufrir ataques armados, desastres naturales, enfermedades o algún tipo de agresión que pueda atentar con sus vidas, además de garantizarles un entorno seguro para su formación y capacitación integral. También destacamos hoy el Día Mundial del Vehículo Eléctrico,
0: que está tan de moda hoy por hoy.
1: Claro, cada vez muchos se van uniendo a lo que es este sistema de transporte más limpio, pero que ha tenido alguno que otro problema. 9 de septiembre es el Día Mundial del Vehículo Eléctrico, con la finalidad de concienciar a las nuevas generaciones acerca de la importancia del uso de los coches sostenibles o eléctricos. Esta efeméride se creó en el año 2020 por iniciativa de las empresas ABB y Green TV para dar a conocer a la población mundial la relevancia de la movilidad eléctrica y su impacto positivo en la conservación del medio ambiente, contribuyendo a la reducción del volumen de gases de efecto invernadero ocasionado por los vehículos convencionales. Así que hoy se destaca el Día Mundial del Vehículo Eléctrico. Y aquí también tenemos que saludar a todos los amigos que están relacionados con la agricultura, porque hoy es el Día Mundial justamente de la Agricultura, Juan Carlos Reyes. Mire. Se recuerda en todo el mundo. Hace poco tuvimos la visita de
0: Seremi
1: de Seremi Agricultura. Sí. Bueno, dice, hoy rendimos homenaje a una de las actividades más antiguas para la subsistencia de la humanidad, ya que el 9 de septiembre se celebra el Día Mundial de la Agricultura, una actividad de gran importancia para el desarrollo sostenible de las naciones en el mundo. Mención especial merece el esfuerzo de los pequeños, medianos y grandes productores del campo, dedicados al cultivo de la tierra para la producción de alimentos de calidad para la población. Con ello se reconoce su ardua labor en la producción de alimentos. Y acá tenemos mucho, así que el saludo para ellos que nos están escuchando en este Día Mundial de la Agricultura. Y para cerrar, Juan Carlos, destacamos el Día Mundial de algo que nosotros tenemos bien poco, pero la simpatía nos hace ver bellos, porque Día Internacional de la Belleza. La belleza es muy subjetiva.
0: Claro, tiene diferentes maneras de demostrarse.
1: La cosa es que el 9 de septiembre Es la fecha seleccionada para celebrar el Día Internacional de la Belleza. Esto celebra la belleza interior, la belleza exterior de las personas,
0: ¿ve?
1: Así como destacar la importancia de la industria de la belleza a nivel mundial. Asimismo, es un día para reflexionar acerca de la presión social impuesta por los estándares de belleza en diferentes países y culturas. De hecho, la creación del Día Internacional de la Belleza ha sido por iniciativa de la sección rusa del Comité Internacional de Estética y Cosmetología. ¿Qué más se dice? Su principal finalidad es la de impulsar el logro de los objetivos planteados por esta organización internacional en materia de bellezas. Dice el Comité Internacional de Estética y Cosmetología, es una organización fundada en el año 1946 en Bruselas, en Bélgica. Actualmente su oficina central se ubica en Zurich, en Suiza. Ha sido catalogada, de hecho, como el estándar mundial para la terapia de belleza y spa. Entre sus miembros se destacan escuelas, colegios, salones de belleza y spas del mundo. El diploma CIDESCO ha ganado reconocimiento a nivel mundial. Entre sus principales objetivos se destaca lo siguiente, mira, establecer y mantener los más altos estándares de belleza y terapia de spa, promover la estética en todo el mundo, facilitar el intercambio de conocimiento e información profesional y crear centros de capacitación certificados. Ahora, la pregunta que todos nos hacemos, ¿qué se entiende por belleza? Porque uno la podría interpretar de distintas maneras de acuerdo a cómo uno lo sienta, lo vea.
0: Es tan subjetiva.
1: Exacto. Bueno, la belleza es una noción abstracta y subjetiva referida a la cualidad de una persona, animal o cosa que genere una sensación de placer y un sentimiento de satisfacción o bienestar emocional a través de la percepción y la experiencia sensorial. Mira, o sea, no estamos hablando de algo físico, es algo que te hace sentir esa persona o ese animal o eso, o ese objeto, se puede calificar como belleza.
0: Una pintura uno la puede encontrar bonita y otra persona no.
1: No, exacto.
0: Una escultura.
1: Claro, una mascota también.
0: También.
1: Puede generar esa sensación agradable y dice, uy, una belleza. Y así también con las personas que uno conoce en la vida, que lo hacen sentir como en otro mundo, y uno la se permite decir, oye, qué belleza.

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0: 24 minutos nos separan de las 11 de la mañana. Seguimos avanzando en este Abriendo Sentidos de día miércoles. Siempre en este día de la semana está con nosotros el alcalde Luis Mella, pero esta vez lo reemplaza el jefe de gabinete de la Municipalidad de Quillota, Gustavo Rodríguez Catalán. ¿Qué tal, Gustavo? ¿Cómo le va? Buenos días.
1: Buenos días, Juan Carlos. ¿Cómo está? Buenos días, Cristian Peña, allá en los controles. Y, por supuesto, saludar a toda la audiencia de Radio Quillota.
0: Bueno, hay algunos temas que queremos conversar con usted, Gustavo. Uno de ellos, esta campaña de prevención de accidentes contra poste, porque Quillota tiene un récord.
1: Así es, un triste récord.
0: Un triste récord, que puede ser récord mundial, en la ciudad donde más se chocan postes de la luz.
1: Por lo menos en la región de Valparaíso.
0: Somos récord.
1: Y en algún momento incluso estuvimos peleando ahí el récord con San Felipe, pero según los cómputos actualizados, entre enero y julio, o sea, lo que medio año prácticamente, 7 meses, 77 accidentes contra postes se registraron en la comuna, lo cual es sin duda una cifra altísima, considerando además de que no es solo, y ese es el foco de la campaña, no es solo el choque, sino que todo lo que genera. El concepto, de hecho, el lema que se usó es: un choque dura segundos, pero sus consecuencias pueden durar horas, porque hay que cambiar el poste,
0: energía,
1: y eso implica cortar la energía. Y
0: ¿cómo se ve involucrada la comunidad de alrededor, digamos, con este tema?
1: Sí, por lo mismo ayer se hizo una actividad, Chilquinta, la empresa que está a cargo de la distribución eléctrica, la Seremi de Energía y la Municipalidad de Quillota, se reunieron, hicieron un punto de prensa, pero también esto en el marco de unos cambios de poste que hubo que realizar en la ciudad, y con ello la idea, por supuesto, es generar conciencia, más en este mes donde tenemos las fiestas patrias y donde muchas veces ocurren accidentes vinculados a las celebraciones.
0: Exactamente. El impacto que tiene esto es interrupción del suministro eléctrico, afectación a cientos de familias, como lo decíamos, daño a infraestructura, riesgo para conductores, peatones y equipos de emergencia son algunos de los impactos que produce un choque con un poste.
1: Sin duda. Yo, sin ir más lejos, he sido en el último año testigo por lo menos de un par, testigo presencial, digamos, iba pasando y ocurrió el accidente o llegué a los 30 segundos. Y la verdad es que los daños, porque generalmente no dejan personas lesionadas, son impactos muy, muy puntuales, ¿no? Pero sí, el daño que se genera, hay un cálculo que se en lo que va del año se han afectado alrededor de 77 postes, decía yo, y además con un costo, un daño en recursos, digamos, que bordea los 40 millones de pesos. Y eso sin contar que además viene todo un proceso legal, porque obviamente hay que hacerse cobrar ese poste. Y hay
0: ¿para
1: que iniciar
0: quién produjo el accidente?
1: Exactamente. Muchas veces también hay quienes chocan y escapan, y eso es más complejo todavía.
0: Y que no es barato tampoco para quien choca un poste, le sale bien bien salado, como se dice en chileno, la infracción y todo lo que tiene que pagar.
1: Eso por un lado, hay que reponer el poste. Uno de los accidentes que me tocó presenciar, por ejemplo, se dañó el poste, pero además con el impacto cayó la luminaria y se azotó contra el suelo y se rompió. Entonces ya no es solo la estructura metálica, sino que también la pieza que ilumina, y ahí es doble bien, gasto.
0: Exactamente.
1: Con todo lo que ya decíamos, además, que genera las complicaciones de la electricidad hoy es tan necesaria. Somos todos usuarios de aparatos eléctricos, desde cargar el teléfono hasta hervir agua. Ya nadie usa tetera, por ejemplo, y estar horas durante el día sin electricidad, sin duda que es una complicación, y eso sumado también a lo que son los pacientes electrodependientes, que tienen una
0: complicación adicional. Ahí hay un tema muy doloroso, muy complicado, y que necesita de inmediato la reacción, digamos, para poder salvar vidas.
1: Sí, la empresa distribuidora Chilquinta tiene planes especiales para personas electrodependientes, pero en la emergencia, en la rapidez, obviamente hay interrupciones que se dan y hay que tratar de resolverlas.
0: Hay un lapso ahí en que hay que actuar rápido.
1: Pero lo más importante, y el llamado sin duda que hacemos como municipalidad, que hacemos como comunidad, es conducir con precaución, conducir a la defensiva, y la frase típica de fiestas patrias: pues si va a beber, entregue las llaves.
0: No como la que dice Peña.
1: ¿Cuál es esa?
0: Si va a beber, invite. Oiga, vamos con vamos con Seguridad Pública Municipal y Carabinero, Gustavo, dejamos claro para el final lo de la Expo Quillota, que tiene que ver con la prevención, coordinación y respuesta oportuna gracias a refuerzo patrullas mixtas en la noche. ¿Cuéntanos un poquito de aquello?
1: Sí, la verdad es que hemos tenido varios hechos policiales en los últimos días en que afortunadamente ha habido una respuesta oportuna por parte de los equipos de seguridad pública, con la patrulla mixta principalmente, que es este vehículo de seguridad pública que va con un carabinero a bordo. Claro,
0: y a veces con dos.
1: Sí, Yo quiero hacer una salvedad acá, a lo mejor me voy a detener un poquito. Cuando uno lee en alguna publicación del Observador, por ejemplo, o de alguna plataforma, red social, que hay un delito, llama mucho la atención que la gente dice, ¿y dónde está Quillota te cuida, como se llamaba antes? ¿Y dónde está Quillota te cuida? ¿Qué pasa con Quillota te cuida? Yo le recuerdo a la comunidad que la municipalidad es un ente colaborador en la seguridad pública. No está dentro de la responsabilidad del municipio actuar en la seguridad pública, sino que es un ente colaborador. Obviamente, ningún funcionario municipal tiene atribuciones de carabinero. No porta armas, no porta ningún tipo de implemento que sea de ese tipo, ¿no? Disuasivo, salvo los chalecos que ni siquiera son antibalas, son anti, en algunos casos
0: reflectantes.
1: Son no, y son antipuñaladas, ese tipo de cosas. Por lo tanto, asignarle la responsabilidad de combatir el crimen al municipio, la verdad es que es un error de concepto profundo, porque no está dentro de las atribuciones municipales. En Chile no existen policías municipales. En Calera de Tango crearon una y rápidamente la Contraloría hizo retroceder en esos pasos. Esto no es endosarle la responsabilidad a Carabineros o atacar a Carabineros. Sabemos que las dotaciones son siempre bajas y ojalá Carabineros pudiera tener más gente para poder combatir con mayor intensidad el crimen. Pero el municipio colabora, colabora desde la perspectiva de la seguridad pública, y en ese escenario obviamente se creó el convenio S-14, que no es nuestro, sino que es nacional, y Quillota adscribió a ese convenio, y eso implica que en los vehículos de seguridad pública van carabineros, por lo tanto ahí ya está la posibilidad de que el móvil de seguridad pública efectúe un procedimiento policial. Lo que hace generalmente seguridad pública es resguardar labores preventivas, labores de colaboración, y en ese escenario con carabineros se han dado buenos resultados en el último tiempo. Por ejemplo, un robo frustrado en un strip center que permitió, por la alerta de vecinos, esto fue en las últimas horas, hubo denuncia de ruidos, de golpes, entonces se avisó a seguridad pública, llegó la patrulla mixta, se detectó un forado donde habían ingresado los sujetos de la parte posterior del inmueble, y con el ingreso coordinado al local se pudo detener al sujeto.
0: ¿Eso fue esta madrugada?
1: Sí, fue en las últimas horas, hoy miércoles. También hubo un robo frustrado en lugar no habitado, donde se produjeron daños, ha habido controles preventivos, fiscalización en la calle Alberdi, se detectó un vehículo que portaba marihuana. En general, varias situaciones que se han dado en los últimos días, también fiscalizaciones con vehículos que se han retirado de circulación porque no cumplen con la normativa o los conductores no cuentan con la documentación al día. Súper importante aquello, la gente no toma conciencia respecto a tener el vehículo con las mejores condiciones, con los documentos. No es un caso de Quillota, pero causó mucha conmoción en las últimas horas el atropello a Rolando Jiménez, el fundador del móvil. El camión que lo atropelló se dio a la fuga.
0: No tenía nada.
1: Y no tenía ni un documento. El sujeto no había sacado
0: ni el vehículo ni el chofer.
1: Y el sujeto no había sacado nunca documentos, nunca la licencia de conducir. Y además era camionero transportista de una empresa. O sea,
0: la empresa lo contrató sin exigirle...
1: Tal cual. Entonces, todo mal. Y en ese sentido, bueno, recalcar la coordinación con Carabineros, con el mayor Julio Ramos, con todo su equipo, entre el municipio, también con la delegación presidencial, que es la entidad representante del Ministerio del Interior acá, para poder enfrentar la delincuencia, con las posibilidades, insisto, que la municipalidad tiene.
0: Me imagino también que para Fiestas Patrias esto va a estar absolutamente coordinado para tener mucha presencia en distintos sectores.
1: Sin duda. Hay planes que se están elaborando por parte del municipio, pero además va a haber una reunión de coordinación. Si mal no recuerdo, es este lunes próximo, una reunión de coordinación de todos los servicios, los famosos COGRIT, que involucran desde la delegación, pasando por las policías, municipios, los servicios de salud,
0: bomberos,
1: las empresas de prestadoras de servicios básicos, para estar preparados no solo en términos policial y de seguridad, sino que también ante cualquier emergencia.
0: Bueno, importante entonces la seguridad pública municipal y carabinero, esta dualidad que se da, que en algunos vehículos por supuesto andan carabineros y eso permite, como decía Gustavo, poder realizar un procedimiento policial total, digamos.
1: Completo.
0: Claro. Vamos con la Feria Laboral Omil Quillota 2026, que tiene la posibilidad de más oportunidades laborales para vecinos y vecinas y que se va a efectuar hoy miércoles, ya se está efectuando.
1: Sí, esta es una invitación que hacemos a todas las personas que anden buscando un trabajo o que anden buscando mejorar su actual trabajo, porque en la Plaza de Armas de Quillota a esta hora se está desarrollando, desde hace algunos minutos, a las 10 comenzó, se está desarrollando la Feria Laboral Omil 2026. Va a durar hasta las 13:30 horas y va a haber participación de empresas de la zona, otras oficinas OMIL, la oficina OMIL es la Oficina Municipal de Intermediación Laboral. En todas las municipalidades hay una, lo que antiguamente se llamaba la Oficina de Colocaciones, donde uno puede ir a preguntar por opciones de trabajo, ¿no? Van a estar todas las OMIL de la provincia y además las empresas que estén asistiendo van a ofrecer algunas vacantes y oportunidades laborales para personas que estén en búsqueda de empleo, que quieran nuevas oportunidades laborales y además seguramente va a haber ahí también apoyo respecto a cómo hacer las postulaciones. Se requiere básicamente andar con el currículum actualizado, con la cédula de identidad y también va a estar atendiendo la OMIL de Quillota ahí para que la gente pueda hacer las consultas, incluso para que le puedan dar la asesoría correspondiente para postular algún trabajo.
2: Hay algunos que consiguen trabajo inmediato, otros quedan en lista de espera, pero está la posibilidad. Yo creo que no hay peor diligencia de la que no se hace, y creo que en este caso es bueno ir a este tipo de actividades.
1: Lo bueno es que, si bien no es un proceso de reclutamiento propiamente tal, porque generalmente eso se hace de manera administrativa entre los mismos lugares, las empresas que vienen a la feria laboral vienen con la intención de contratar gente, por lo tanto reciben currículum, se los llevan, se hace el proceso de postulación en algunos casos ahí mismo, y eso queda dentro de las bases de datos, ya sea para un trabajo en un proceso que ya está en curso o para futuros procesos que quedan en la base de datos, y así puede la persona ser considerada para un trabajo en el tiempo corto.
2: No sé si escuché mal, pero me escuché por ahí que podían haber trabajo para 150 personas aproximadamente,
1: sí,
2: 150 puestos laborales.
1: Vienen las empresas con cupos ya más o menos definidos. Cuando se les invita a participar dicen ya, yo voy a llevar y voy a tratar de reclutar unas 10 personas. El otro dice unas 15 y así se van sumando. Lo cual es muy bueno porque sabemos que las cifras de desempleo están subiendo. Lo ha dicho el alcalde un montón de veces, el alcalde Luis Mella, muchas de las consultas, muchas de las audiencias que se reciben es por gente que anda buscando trabajo, más que por decir, oye, necesito que a lo mejor reparen una calle en mi barrio o estamos teniendo problemas de seguridad. La consulta más frecuente hoy por hoy en el municipio es, y no es un tema local, digamos un tema nacional, las cifras así lo han manifestado, la búsqueda de trabajo de personas que están en este instante desempleadas.
2: ¿Y la OMIL hace esa pega de interactuar ante las empresas, Gustavo?
1: Exactamente, por eso el nombre de Oficina de Intermediación Laboral, porque el trabajo en el municipio, la verdad es que no es muchas las opciones que hay, se van abriendo cupo y cuando eso se da, se hacen concursos públicos, que lo hace directamente cada unidad que necesita, o la Oficina de Capital Humano, o la unidad que necesita contratar gente. Pero lo que hace la OMIL son dos cosas en particular. Por un lado, administra los planes de empleo, que son un sistema de trabajo de media jornada, generalmente, que tiene un financiamiento estatal, y los ofrecen a gente que está en la base de datos o bien los publican a través de las redes sociales. Incluso uno puede ir personalmente a la oficina de la OMIL, que está en la esquina de Chacabuco con San Martín, a consultar por opciones. Entonces, ¿qué es lo que hace la OMIL? En el fondo, como dice su nombre, intermedia. Busca dentro de las empresas de la zona la posibilidad de que se contrate gente, y cuando las empresas también necesitan contratar gente, por ejemplo, constructoras, o de repente cuando hay una gran obra, también recurren a la OMIL y dicen, ¿sabe qué? Necesito 10 maestros de la construcción, 10 jornaleros, 2 choferes, y ahí la OMIL hace los contactos con la base de datos que ya tiene ingresada.
2: Perfecto, invitamos entonces a que puedan participar de esta expo, no, ¿cómo se llama esto?
1: Expo Laboral.
2: Expo Laboral, exactamente, que se realiza en la Plaza de Quillota desde las 10 de la mañana y hasta horas de la tarde.
1: 13:30.
2: Oiga, Gustavo, vamos con la Expo Quillota, que ya comienza, por supuesto, a tomar fuerza, se acerca este gran espectáculo musical, pero también de emprendimiento que tiene Quillota y que tiene la particularidad este año que va a ser televisado, por lo menos en 3 de sus jornadas. Cuéntenos, Gustavo, cómo va aquello, cómo va todo, ya estamos en tierra derecha.

0: Sí, tengo una novedad para anunciar.
1: ¿La deja para el final?
0: No, pero no es de artista.
1: Ah.
0: No, lo que pasa es que ayer estuvimos viendo opciones de queremos este año renovar un poco el tema de los atractivos para el público. Y la verdad es que estamos ahí muy avanzados con un par de atractivos bien interesantes que pueden generar bastante interés. Lo que puedo contar por ahora, porque no está cerrado, bastante interés nuestro por contar con modelismo, básicamente exposiciones a pequeña escala de por ejemplo, vehículos y cosas. Lo vamos a contar con segura una vez que se firme el contrato. Juegos mecánicos bonitos, grandes, juegos inflables, y los atractivos que algunos de los cuales se repiten de los años anteriores. Vamos por partes. ¿En qué estamos hoy día? Estamos ya en la parte final de las licitaciones grandes. Ya está lista la productora, Chucao Producciones, que es el nombre comercial, digamos. La productora se llama Carola Enríquez. Ha sido responsable de varios grandes eventos, incluso algunos que han sido transmitidos por televisión, el festival que se hace en la Patagonia, algunos festivales en la región metropolitana, varios en el Norte Chico especialmente, con grandes artistas. Ella además representa artistas acá en Chile. Y la licitación este año por primera vez, lo contaba el alcalde, se hizo de manera integral. Artistas, técnica y de la mano de eso, la televisión. ¿Por qué? Porque a nosotros nos contactaron dos canales de televisión y nos dijeron, estamos interesados en transmitir la Expo. Y nosotros obviamente no podemos, como entidad pública, no podemos designar a dedo ese tipo de contrataciones. Tenemos que licitarlo. Entonces se incluyó en la licitación integral que cada productora que esté interesada en asumir la artística y la técnica, además traiga la carta de compromiso de un canal para transmitir. Y así fue. Se adjudicó con Carola Enríquez, que fue la que pasó todas las etapas, cumplió con todas las normativas, la presentación más completa, y que traía de la mano además a Mega, el canal privado, digamos, de televisión. Ya tuvimos la primera reunión, básicamente un acercamiento entre las partes para manifestar el alcalde, esto fue antes de que el alcalde se operara, para manifestar por parte del municipio, representado por el alcalde, cuáles son nuestros intereses, qué nos gustaría ver en la Expo, qué nos gustaría tener, quiénes nos gustaría traer.
1: ¿Como show?
0: Como show. Y segundo...
1: ¿Y qué le gustaría tener a la municipalidad como show?
0: A ver, vamos viendo. Lo primero, este año el presupuesto, al hacer la producción integral y además por una decisión institucional del municipio, las arcas fiscales y en general las arcas de los municipios no están muy bien este año. En todos los municipios ha habido varios movimientos, incluso de la Asociación Chilena de Municipalidades, sobre el tema. Por lo tanto, hay un presupuesto más bajo. Entonces, queremos hacer el mejor show posible con el presupuesto que tenemos.
1: Con la plata que hay.
0: Eso implica varias decisiones de base. Es posible que tengamos un artista internacional, uno, y el resto artistas nacionales. Eso se cruza con la televisión. ¿Qué es lo que nos pide a nosotros Mega para sumarse a la transmisión? Con la transmisión, perdón. Un artista ancla que abra en el horario prime, ¿no?
1: Un humorista.
0: Y luego puede ser un número bailable que es la parte final. Y bueno, ellos verán si el show está bien y el rating da, lo mantienen. Y si no
1: cortamos.
0: Cortamos la transmisión. Entonces, que más o menos el esquema de la Expo. La Expo tenía una abertura, un artista, a veces un humorista o un segundo artista y luego un show de cierre. Entonces, en ese escenario, cruzando esas dos variables, la del presupuesto, la de los intereses municipales y la de lo que nos pide el canal, yo creo que vamos a andar con algún internacional, uno, un artista de primerísimo nivel chileno, abriendo cada jornada, o el internacional, luego un comediante, que eso es relativo, hay que ver ahí quiénes están disponibles. Nos hablaban ese día, hay comediantes chilenos que cobran muy caro, cobran lo que cobra una banda, por ejemplo, una banda de primera línea. Y hay otros que no y que podrían ser. Y luego cerraríamos con algún grupo bailable, a lo mejor un urbano. Ese tipo de definiciones hay hasta ahora. Ellos tiraron varios nombres a la mesa, Nosotros tiramos varios nombres también a la mesa de quienes nos interesan. Y ahora viene el proceso de co-crear la parrilla en conjunto y que hagamos calzar también, porque fue tirar nombres, pero nadie le puso número. Hay que poner los números y, bueno, esa parrilla se va a anunciar.
1: Y disponibilidad del artista también.
0: Y disponibilidad del artista. Y esa parrilla se va a anunciar, esto aquí sí que cuento una primicia, se va a anunciar el 29, día martes, 29 de septiembre, en la tradicional conferencia de prensa de lanzamiento de la Expo.
1: Bien.
0: Ese es el proceso en cuanto a los artistas.
1: Sobre los conductores, ¿Mega todavía no ha dado nombres? Porque tengo entendido que van a ser conductores de Mega.
0: Conductores de Mega, y el backstage también lo haría Mega. La verdad es que ese día dijeron de que estaban viendo la disponibilidad, porque hay que compatibilizar varias cosas. Hay algunos de los conductores más famosos de Mega que no van a estar en el país en esa fecha. Hay una que va a estar preocupada de unos conciertos que va a dar por ahí. Entonces, la verdad es que todavía no estaba hecha esa definición. Como digo, fue la primera reunión de acercamiento. Yo creo que a lo mejor esta semana o la próxima deberíamos tener la segunda ya como con cosas más concretas. Ahí hay que ver, pero sí, seguro que serían rostros muy populares de televisión los que estarían involucrados con la Expo Quillota.
1: Gustavo, y en el tema de la Expo misma, ¿ya están todos los expositores ya definidos?
0: La mayoría, me atrevería a decir que casi la totalidad. Un detalle importante, nosotros nos quedamos hablando del espectáculo y de Mega, porque en el fondo es lo que va a transmitir Mega, ¿no?
1: Sí, sí.
0: Pero en realidad la Expo parte a la una de la tarde.
1: Sí, estamos.
0: Ya, a ver, definiciones. 250 stands, food trucks, juegos, todo eso ya está casi en su totalidad distribuido y asignado. Este proceso partió, se cerró, de hecho, para los expositores locales en junio. Y de hecho hay expositores que ya tienen pagados sus derechos municipales para estar presentes en la Expo. Estamos muy muy avanzados con eso, y destacar el equipo de producción que ha estado trabajando intensamente. Por ejemplo, a ver, contando todo, los stands más las otras instancias, los food trucks y todo eso, estamos hablando de alrededor de 330 expositores. Pero eso de un total de casi 500 postulaciones que recibimos. O sea, quedó gente en lista de espera y quedó gente directamente afuera. Y bueno, emprendimiento, gastronomía, artesanía, producción local, 22 food trucks, los 4 kioscos, los big game del estadio también están disponibles. Va a haber en total de 6 pabellones. Y como siempre, el interés mayor, artesanía. 140 personas postularon al pabellón de artesanía. Y un dato importante tiene que ver con la televisión y tiene que ver también con un rediseño que se hizo. El escenario cultural va a la cancha 3, y eso va a permitir ampliar la Expo, porque además vamos a instalar en la cancha 3 juegos infantiles, food trucks, módulos, baños. Entonces vamos a tener un espacio techado con sillas, con un escenario, y vamos a ampliar la Expo un poco más hacia ese sector, sin quitarle espacio a los bomberos, porque los bomberos se van a hacer cargo del estacionamiento entre la cancha 2 y lo que quede de cancha 3.
1: Perfecto. Un datito importante para Cristian Peña también, ¿eh? 16 expositores de cervezas artesanales, Cristian Peña. 16 expositores.
0: Sí, eso es uno de los... Son un patio completo, digamos. Son un patio completo, o pabellón. Está el patio de comidas, que se divide en dos partes. Uno, la gastronomía, los food trucks, son tres partes en realidad, los food trucks y el patio de cervezas. Obviamente es uno de los lugares que tiene más demanda, tanto el patio de comidas como el patio de cervezas, durante la Expo Quillota.
1: Gustavo, sigue siendo la Expo un tema familiar. Aquí, más allá de que esté la televisión en la noche, que a lo mejor el espectáculo es más televisivo, digamos, esto sigue siendo una Expo familiar como cuando nació.
0: Absolutamente, absolutamente. Nosotros estamos pensando en atractivos para los niños, estamos pensando en comercio local, estamos pensando en expositores de alta calidad. Ese es un proceso de selección. Eso es súper importante. Los expositores que llegan a la Expo, y ya lo dije, quedaron alrededor de 150 personas afuera, pasan por un proceso de selección. Y buscamos que sean diferentes, que sean atractivos, que sean de calidad. Obviamente también hay un contenido social, especialmente con lo que tiene que ver con los artesanos. Ahí se busca la presencia local especialmente. Este año además vamos a tener alrededor de unos 14, 15 expositores argentinos gente que viene del sur también. La verdad es que ha habido harta demanda de otras comunas, algunos convenios con municipalidades cercanas también para que estén con sus expositores, sus artesanos locales, y por supuesto la mayor parte siempre son quillotanos. El evento parte a la una, uno puede ir a almorzar, y siguiendo con esta idea de lo familiar, uno puede ir a almorzar al patio de comida, recorre la feria, recorre los atractivos, los niños jugarán en los juegos mecánicos, en los juegos inflables, en el laberinto y otras cosas más que vamos a tener este año para ellos. Pueden recorrer los diferentes atractivos y las muestras que se hacen. Luego a media tarde parte el escenario cultural, por lo tanto ahí tenemos un panorama para seguir viendo música, viendo talento local. Este año se va a establecer un sistema días de, día de la danza, día del canto. Carlos Carmona lo tiene más claro, pero va por ese lado. No se va a hacer una parrilla mezclada, sino que se van a asignar días por manifestación cultural, ¿no? Luego, a las 22 horas debería comenzar ya la transmisión televisiva, por lo tanto, la gente cerca de las 21 horas ya se acerca a la cancha principal, DJs, entretención, animación, y a las 22 horas ya comienza lo que tiene que ver con el show principal y con la transmisión televisiva.
1: Y algo muy importante, ¿los precios se mantienen de las entradas?
0: Eso es súper importante, Juan Carlos, gracias por el
1: Qué
0: comentario.
1: Qué buena la pregunta, Carlos. Sí.
0: Porque se tejen muchas teorías, muchas especulaciones respecto a si llegó un canal, la municipalidad perdió el control del evento. No, el canal solamente televisa. Obviamente tenemos que negociar la parrilla de artistas porque a ellos obviamente les interesa tener rating y tenemos que armarla en conjunto para ver que se genere venta de entradas, que es lo que le interesa al municipio, que la gente pueda asistir porque le interesa al artista
1: y que tenga,
0: y
1: rating.
0: Que tenga rating. Segundo, leí por ahí, ¿y qué van a hacer con los 400 millones que les va a pagar Mega? ¿Arreglen las calles? No, pues al revés. La licitación es un servicio que se contrata. El municipio lo contrata, que tiene 400 millones de disponibilidad, que entre partes es la misma disponibilidad que había el año pasado solo para contratar artistas. Ahora este año es la producción integral. Esos 400 millones no entran al municipio ni los paga Mega. Se los pagamos nosotros a la productora. Y en definitiva Mega no cobra por transmitir, porque ellos harán su negocio ahí con la transmisión televisiva, la publicidad, no lo sé. No entra plata a las arcas municipales, porque ahí es donde, por ejemplo, lo que pasa en Viña, donde el canal dice, este evento es mío. Nosotros seguimos teniendo la producción, se hace la misma expo de todos los años, con la diferencia de que ahora el show principal de 3 días se va a transmitir por televisión. Y lo que ya mencionaba Juan Carlos, las entradas, el valor de las entradas, el valor de los stands y todo lo que tiene que ver con los pagos de la expo, por primera vez este año están normados por una ordenanza municipal. La creamos este año como municipio, por instrucción del alcalde. Por lo tanto, los valores de las entradas no varían de manera antojadiza. Los valores de las entradas están establecidos por ordenanza y este año los vamos a mantener. Si hay alguna variación, tendrá que ver con la licitación de la etiquetera, que pueden ser 500 pesos, una cosa así, no más allá de aquello. Los stands se ajustaron algunos precios, también porque llevan muchos años con el mismo valor, pero eso es necesario que la gente lo sepa y alguien, si lo quiere, lo puede consultar. Existe por primera vez una ordenanza para cobro de entradas, cobro de stands, cobro de arriendo de espacios y también para la venta de publicidad, porque antes no estaba tampoco normada la venta de publicidad y así puede generar un ingreso extra para aminorar el delta que paga el municipio.
1: Nos queda un minuto, Gustavo, pero no puedo dejar de preguntárselo. ¿Qué va a pasar con las transmisiones radiales?
0: Ya, buen tema ese. Nosotros mantenemos la disposición que siempre ha habido respecto a la Expo Quillota. El equipo de comunicaciones del municipio va a coordinar puntos de prensa, todo lo que tenga que ver con el acceso a los artistas que, digámoslo, siempre ha sido limitado y ajustado.
1: Y muchas veces complicado.
0: Ajustado.
1: Por parte de los artistas. ¿Verdad?
0: Ajustado, claro, a la disponibilidad del artista. Pero yo quiero dejar algo súper en claro. La expo, desde hace años, que no se puede transmitir por radio. Muchas veces cuando
1: el show.
0: El show, digamos. El show de la expo, no hace mucho tiempo que no se puede transmitir. Algunas veces hay alguna concesión de un artista que dice, ya, yo dejo que transmitan mi show, pero no es lo habitual. Por lo tanto, las condiciones van a ser las mismas. Va a haber puntos de prensa, sí, va a haber la posibilidad de que a lo mejor algún artista se dé una vuelta por la carpa de prensa, también, no va a variar en nada eso, y obviamente este año los derechos de transmisión los tiene Mega, y habría que ver si en esa posibilidad Mega autoriza, por ejemplo, a emitir parte del show. Pero yo quiero dejar bien claro, yo fui encargado de prensa hace algunos años de la expo, la posibilidad de transmitir los espectáculos de la expo siempre ha sido restringida porque los artistas ponen condiciones sobre eso.
1: Perfecto. Gustavo, como siempre, ¿eh? Gracias por venir, por estar acá.
0: Un gusto estar en estos micrófonos después de tanto tiempo.
1: Que esté muy bien, ¿eh?
0: Nos vemos, chao, chao.
1: Gustavo Rodríguez, jefe de gabinete del municipio de Quillota, nos ha acompañado en esta mañana de día miércoles. Vamos con la pausa directamente y ya estamos de vuelta en este Abriendo Sentidos de mitad de semana.
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Son las 11 de la mañana con 22 minutos. 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Somos Sonantis, 11 con 24 minutos.

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Son las 11:47, 13 nos separan del mediodía, ya en Abriendo Sentidos acá en el 101.5 del dial FM. Ha aparecido una estadística por ahí que tiene que ver con el tema policial, porque el primer semestre de este año 2026 se registraron 472 homicidios en Chile, lo que equivale a una disminución del 11,5% respecto al mismo periodo del año anterior, según informó este miércoles el Ministerio de Seguridad en conjunto con las policías y el Ministerio Público. El balance oficial reveló que durante los primeros seis meses se contabilizaron 41 crímenes, menos que en igual fecha del año pasado, lo que consolida un retroceso sostenido en la tasa de homicidios por tercer año consecutivo en el territorio nacional. De acuerdo con el desglose entregado por las autoridades, la región metropolitana lideró la baja con 21 casos menos en comparación con el registro previo. A este descenso se sumaron otras 10 regiones del país. En contraste con la tendencia general, los homicidios mostraron incrementos en las regiones de Tarapacá, Coquimbo, región de O'Higgins, Ñuble y El Maule. Respecto al perfil de los delitos, el informe detalló que el 90% de las víctimas correspondió a hombres, mientras que, en cuanto al método de comisión, el uso de armas de fuego continuó como el mecanismo predominante, concentrando el 48,9% del total de los casos reportados. El ministro de Seguridad, Martín Arrau, valoró el balance, afirmando que se trata de cifras positivas. Estamos llegando a un 2,3 semestral. Sería extrapolable a un 4,6% anual, del 2,3 a un 4,6, falta la mitad. Estamos llegando a niveles similares a los que teníamos el año 2018 en términos de homicidios, que es el principal termómetro. Y tener esa tendencia, dijo, conservar una tendencia a la baja sostenida, que cada vez que siga bajando es más difícil sostenerla, afirmó la autoridad. Ahí está entonces este balance entregado por las policías en cuanto a los homicidios, que bajaron en un 11,5% en el primer semestre y alcanzaron niveles similares a los que ocurrían en el año 2018. Recordemos que después hubo una alza. 472 homicidios se registraron en este año 2026, en lo que va del año 2026, primer semestre, lo que significa, como decíamos, un retroceso del 11,5% respecto al mismo periodo del año anterior. Son las 11:50 minutos. Volvemos con buena música en Abriendo Sentidos.

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0: 12:12, ya recta final de Abriendo Sentido. Pareciera ser, Cristian Peña, que Lionel Messi ya comienza a pensar en su retiro, ¿eh? En su futuro, en qué va a seguir haciendo. Aunque tendría la posibilidad de no hacer nada y viviría sin problemas, porque con la plata que tiene, la plata que ha ganado, bueno. Porque fíjese que el alcalde de Elda, Rubén Alfaro, destacó hoy miércoles en una improvisada rueda de prensa la importancia que tiene para la ciudad que una figura de talla mundial como Lionel Messi pueda asumir la propiedad del club deportivo eldense, y apuntó que si la operación se concreta, la entidad seguirá contando con el apoyo municipal. Según dijo el alcalde, con el entorno de Messi hemos tenido muy en cuenta que el eldense es un club histórico, al ser el decano de la provincia de Alicante, además de haber logrado 2 ascensos al fútbol profesional en los últimos 3 años. El alcalde también señaló sobre los encuentros que ha tenido con el círculo más próximo a Messi, que han visto el apoyo del ayuntamiento, que así se llama ya a los municipios, en los últimos años, y añadió que desde que se convirtió en sociedad anónima deportiva en el año 2022, ha subvencionado al club con más de 4 millones de euros, con un acuerdo de patrocinio de 1 millón por temporada. En este sentido, el jefe del ayuntamiento aseguró que en estos contactos le ha trasladado que el club seguirá contando con el apoyo del ayuntamiento en un proyecto que, según el alcalde, apostará por la formación y el fútbol base. El político se mostró muy ilusionado porque para la ciudad es una gran oportunidad que una figura como Leo Messi se haya fijado en nuestro club y pueda situar a Elda en el panorama a nivel nacional y también, ¿por qué no?, a nivel internacional. Ayer martes, fuentes cercanas a la operación informaron a la agencia EFE que el campeón del mundo con Argentina en Qatar 2022 alcanzó un principio de acuerdo con los actuales propietarios del club que para convertirse en el máximo accionista de Eldense, que hoy por hoy juega en la segunda división del fútbol profesional español. Las tierras españolas entonces tendrían a Leo Messi como dueño del club Eldense.
1: Estaba buscando información relacionada con los bienes inmobiliarios y propiedades que tiene el Leo. Dicen que tiene superar los 1.000 millones de dólares, consolidándolo como uno de los atletas más ricos del mundo. Por ejemplo, mira, te voy a nombrar alguno. En lo que es bienes inmobiliarios, tiene una mansión en Barcelona, su residencia principal durante gran parte de su carrera.
0: Lindo Barcelona.
1: Que está ubicado ahí en Casteldefels, me parece que dice. Casteldefels, valorada por su privacidad y vistas. Tiene una propiedad en Miami, inversiones inmobiliarias recientes en Florida tras su llegada a lo que es el Inter Miami. Tiene una mansión en Ibiza.
0: Ese es un balneario, pero carísimo.
1: Y carretero, debe ser muy entretenido. Eso adquirió por aproximadamente 11 millones de euros. También tiene otros inmuebles, residencias y departamentos en Argentina y Europa, gestionados a través de su holding personal. También tiene lujos en cuanto a vehículos. Mira, tiene un Ferrari 335 Spider Scaglietti del año 1957, considerada una de sus piezas de colección más costosas, dice, evaluada en más de 34 millones de dólares. Tiene un jet privado, un avión personalizado valorado en cerca de 15 millones de dólares. Tiene una colección de autos, incluye modelos de marcas de alta gama como Audi, Maserati y Ferrari.
0: Y no es una colección de esos autos chiquititos,
1: no,
0: que uno
1: puede, no,
0: que
1: pues
0: lo
1: venden
0: en el service center. No, no, pues estos son de verdad.
1: Sí, esto se puede subir y manejarlo.
0: Y esto lo tiene en el patio. Claro que se está llenando de tierra porque no lo saca. Se parece a otro amigo que tiene otro auto que lo tiene ahí y no lo saca nunca.
1: Tiene también inversión y negocio. Por ejemplo, tiene los hoteles MIM, una cadena hotelera boutique con presencia en distintos destinos turísticos en España. Tiene patrocinios y marcas, contrato vitalicio con Adidas y acuerdos con marcas globales como Pepsi, Lays y Mastercard. Mira, tiene contrato vitalicio con Adidas. O sea, aquí se retira, igual sigue teniendo publicidad con ellos.
0: Y sigue, igual sigue chan chan.
1: Claro, cobrando a fin de mes. Participaciones deportivas, dice. Opciones de acciones vinculadas a su contrato con la MLS y el Inter Miami. son algunas de las cosas que tiene a su haber en cuanto a bienes, inmobiliarios, vehículos, lujos del gran Lionel Messi, que podría estar muy cerca del retiro.
0: Y ahora le sumamos al Club Deportivo Eldense.
1: Mira.
0: Imagínense, ¿cómo si ya ni ese estadio, si supieran que va a ir Messi, no va a ver el partido? ¿A ver el partido o no?
1: Dijo, vamos a tener que reforzar este equipo. A ver, voy a llamar a un amigo. Hola, Yamil, ¿cómo está ahí? ¿Cómo está ahí en Barcelona? ¿Te podéis venir para acá o no? ¿Cuánto gana ella? Ya, te ofrezco 3 veces lo que tú ganas allá. Como lo hizo el...
0: ¿Pero cuántos jugadores irían solamente por ir por Messi?
1: Bueno, como lo hizo con el Inter. El Inter no está al mando del... Ah, se mueve el nombre. El del británico. Beckham. David Beckham no está en...
0: El dueño.
1: Sí, ya, vos viste, él trajo a Mascherano, trajo a todos los figuras.
0: Ahora llegó Casemiro, no me había dado cuenta yo.
1: Llegó, ¿verdad?
0: Sí, vos. Casemiro está jugando ahí.
1: Dijeron, ¿cuándo está ganando ya?
0: Y el pesadito de De Paul también está ahí.
1: También está ahí.
0: Le cae mal eso.
1: ¿Le cae mal? ¿Por qué le cae mal?
0: Porque lo encuentro pesado.
1: Como burlesco.
0: Burlesco, sí.
1: Como que provocador.
0: Provocador, sí. En todos los partidos anda mostrando la estrella argentina, que dice, ah, sí, está bien, son campeones del mundo, pero no tenés que andarte...
1: Claro.
0: A cada rato diciendo, yo soy campeón del mundo, no. Pero bueno. Ahí estamos. La noticia de Messi entonces, que entraría al mundo de los dueños de clubes.
1: Así que bueno, a esperar a ver qué es lo que dice el gran Leo. O qué le dirá a su señora, porque el hombre también le toma parecer a su pareja, a su señora esposa.
0: Sí.
1: El hombre es muy familiar. Entonces le va a decir, no te retires todavía. ¿Qué edad tiene el Messi? ¿40? ¿39?
0: 40 parece.
1: 40.
0: Sí.
1: Que lo, dice, muy inspirada en el Sacha, dijo. Voy a retirarme como los 41, 42.
0: O en el arquero. El arquero Campestrini. Sí,
1: Campestrini. ¿Cómo se llama? Peter Chilton no fue el arquero
0: también,
1: más
0: uno de los más.
1: Más longevo que estuvo activo, digamos. De hecho, hasta en un mundial. Con esa edad. Sí. Ya, ¿viste? Así que hay casos.
0: Tiene 39 de... meses y va a cumplir 40.
1: Pero se ve bien físicamente.
0: Ah, en junio. Meses. En junio cumplió 39.
1: Ya. Ah, pues sí, coincidió con el Mundial, ¿te acuerdas?
0: Claro.
1: Que los jugadores le...
0: Se le cantaron el cumpleaños feliz. ¿Y qué le podéis regalar a Messi como regalo cumpleaños? Toma, Leo, estas pantuflas, ¿ya?
1: Toma, te regalo tiempo. Ahí está. Tienes todo lo demás, pero tiempo quizás te escaso.
0: Te hace
1: toma,
0: falta.
1: Te regalo tiempo.
0: Estas pantuflas de color albiceleste son tuyas.
1: Estas pantuflas que me costaron 4,5 millones. Una pantufla hecha ya en, no sé, en otro lugar, así un lugar, pero...
0: Mira, Leo, ¿te gustan los desodorantes Avon? Es un pack de dos. Es un pack de dos.
1: ¿Qué le regalaría? Podríamos consultarle a los amigos, los auditores. ¿Qué le regalaría a Messi?
0: Sí.
1: Mañana podríamos hacerle un...
0: Rebote. Oiga, vámonos, que se nos pasó la hora.
1: Ah.
0: Sí.
1: Ya, ya se viene informado.
0: Sí, con Milena Rojas. Ya, que tengan bonita tarde, ¿eh?
1: Nos vamos con Rodrigo, que canta La Mano de Dios, ¿te parece?
0: Ah, perfecto, haciendo alusión a Maradona,
1: astro argentino.
0: A Messi, astro argentino.
1: Pero me quedo con Maradona yo.
0: Yo también.
1: Ya, pues.
0: Que tengan bonita tarde. Chao, chao.

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11: Ronda impacto en Nogales dejó un detenido y más de 70 controles. El operativo realizado ayer martes contempló controles de identidad, fiscalizaciones vehiculares y cursó 7 infracciones al tránsito. Con una velatón en memoria de los caídos durante la dictadura militar, se vivirá el 11 de septiembre en La Calera. Arrestan a 2 personas por microtráfico en La Ligua. La venta de drogas estaba orientada principalmente a consumidores jóvenes. Fiscalizan el transporte de carga de animales en la ruta 5 Norte. Senior del Club Dinamo salen a buscar su paso a la cuarta fase de la Copa de Campeones ANFA. Por su parte, con distintos resultados, debutaron selecciones sub-17 y adultas de Quillota en las clasificatorias regionales. El deporte de La Calera tendrá representantes en los Juegos Suramericanos que comienzan este fin de semana en Argentina. Se trata del villarista Luis Bamondes y del joven jugador de Unión La Calera, Joaquín Soto. Los detalles de estas y más noticias en breve ahora en Informa Todo.
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0: Espero que estén muy bien. Nosotros ya estamos listos para comenzar las noticias aquí en esta nueva edición de Informa Todo, todo lo que ha ocurrido en las últimas horas para que usted quede bien informado, para que quede actualizado, ¿cierto? En las noticias, esto tras el trabajo de el equipo de periodistas y reporteros de la empresa periodística El Observador. Recuerda además que estamos también a través de nuestro medio digital www.observador.cl, Facebook, Instagram y Twitter. Por acá los saluda Milena Rojas, estoy junto a Milton en los mandos técnicos desde Radio Observador en conjunto con Radio Quillota. Hoy día les cuento despejado, poquitas nubes en el cielo, sin embargo las temperaturas no van a ser tan altas, 18 grados como máximas probables y por la noche 9 grados a eso de las 23 horas. Vamos con las informaciones. Una ronda de impacto en Nogales dejó un detenido y más de 70 controles. El operativo realizado ayer martes contempló controles de identidad, fiscalizaciones vehiculares y cursó 7 infracciones al tránsito. Los detalles de esta información los tiene el periodista Juan Pablo Rojas.
1: Un detenido y más de 70 controles dejó una nueva ronda de impacto realizada en la comuna de Nogales. El operativo se desarrolló durante la jornada de ayer, martes 9 de septiembre, y reunió a equipos de la Municipalidad de Nogales, de la Delegación Presidencial Provincial y de Carabineros, con el objetivo de reforzar la prevención y aumentar la presencia de seguridad en distintos sectores de la comuna. Durante el despliegue, personal policial realizó 48 controles de identidad y 25 vehiculares, alcanzando un total de 73 fiscalizaciones preventivas. Pero además, el operativo dejó una persona detenida por mantener una orden vigente, mientras que también se cursaron 7 infracciones al tránsito. La ronda impacto contempló recorridos y controles en distintos puntos de Nogales, buscando detectar situaciones irregulares y reforzar el trabajo coordinado entre las instituciones vinculadas a la seguridad pública. Desde el municipio destacaron que este tipo de operativos permite aumentar la presencia preventiva en terreno y entregar mayor tranquilidad a vecinos y vecinas. De esta manera, Nogales sumó una nueva jornada de fiscalización con más de 70 controles, 7 infracciones de tránsito y un detenido como resultado del despliegue realizado este martes 8 de septiembre. 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
0: De Chile realizaron controles vehiculares en la Ruta 5 Norte. En compañía de funcionarios de la Delegación Presidencial Provincial de Petorca y la Municipalidad de Zapallar. Con las fiscalizaciones se buscaba prevenir el abigeato, es decir, el robo o hurto de ganado o animales como cerdos, ovejas y caballos. Andrés Sosa, delegado presidencial provincial de Petorca, señaló que se está fiscalizando el transporte de carga de ganado y que se realice este correctamente y que se cumpla la ley de carnes de cara a las próximas festividades que se vienen para la provincia. Por su parte, Marcos Soriano, jefe de la oficina del SAC de la provincia de Petorca, dijo que el objetivo del operativo es fiscalizar los transportes que principalmente en esta época tienen alta demanda, porque hay mucha demanda de carne también. Entonces hay mucha circulación de este tipo de transporte de carga de animales y pudieran también estar transportando animales sin su documentación oficial. Entonces ellos fiscalizan el programa de trazabilidad sanitaria, donde se solicita el porte del formulario del movimiento animal que verifique que los animales están siendo transportados de un predio inscrito del SAC al destino final. En otras noticias les contamos que con una velatón en memoria de los caídos durante la dictadura militar se va a vivir el 11 de septiembre en La Calera. Nos tiene esta información Mauricio Valencia.
2: Gracias, Milena. ¿Cómo estás? Buenas tardes. Con una velatón en memoria La comunidad de La Calera conmemorará este viernes un nuevo aniversario del golpe militar del 11 de septiembre del año 1973, que en la comuna tuvo un alto costo humano debido a la represión que se produjo luego del quiebre del proceso democrático. La actividad es convocada por el Comunal del Partido Socialista de La Calera y se llevará a cabo el próximo viernes 11 a las 20 horas en la Plaza O'Higgins de La Calera, frente al ex edificio municipal, donde se ubica el monolito recordatorio de las víctimas de la violencia política y de la violación de los derechos humanos. Aparte de una gran cantidad de caleranos que debieron partir al exilio, otros sufrieron diversos apremios ilegítimos durante el periodo de 17 años, entre los cuales se cuentan familias completas con sus niños, y otros murieron ejecutados, como Jean Rojas Arce, José Medel Rivas, Carlos Patricio Talorzo Padilla y Juan Carlos González Insunza. También se encuentra entre las víctimas de la represión y la violencia política el ex subdelegado de La Calera, Víctor Modesto Cárdenas Valderrama, quien se encuentra aún en condición de detenido desaparecido. La velatón, en memoria, recordará a todos aquellos y a los demás quienes vivieron el rigor del quiebre de la democracia en nuestro país. 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
0: Seguimos informando y les contamos que arrestaron a dos personas por microtráfico en La Ligua. Esta venta de drogas está orientada, fíjese, principalmente a consumidores jóvenes, nos cuenta la noticia la periodista Natalia Morales.
3: La Policía de Investigaciones de Chile, la PDI, se llevó detenidos a un adulto y un menor de edad por el delito de tráfico ilícito de drogas en pequeñas cantidades en la comuna de La Ligua. Las indagaciones estuvieron a cargo del equipo MT-0 de la Brigada de Investigación Criminal La Ligua, la BICRIM. Según los antecedentes recabados por los detectives, los imputados mantenían un punto de venta de sustancias ilícitas en la población Juan Pablo II de La Ligua. Utilizando técnicas de análisis criminal e inteligencia policial, los oficiales determinaron que los sujetos operaban en el centro de La Ligua y también en diversas plazas ubicadas en las inmediaciones de sus domicilios. La venta de drogas estaba orientada principalmente a consumidores jóvenes. El operativo efectuado por la Policía de Investigaciones permitió desarticular un punto de venta de drogas en la comuna. El jefe de la Brigada de Investigación Criminal La Ligua, subprefecto José Galindo, detalló cuáles son las especies decomisadas durante el operativo.
4: Y con la obtención de la autorización judicial de una orden de entrada a registro e incautación del domicilio investigado, se logró la incautación total de 57.78 gramos brutos de cannabis sativa, 6,49 gramos brutos de clorhidrato de cocaína, 23,32 gramos brutos de ketamina, dos pistolas a fogueo adaptadas ilegalmente para el disparo.
3: Con estos antecedentes, la Policía Civil concretó las detenciones de ambos imputados. Por instrucción del fiscal de turno, el mayor de edad quedó a disposición del juzgado de garantía de La Ligua para su respectivo control de detención y formalización. 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
0: 12:47. Vamos de inmediato al deporte. Seniors del Club Dinamo salen a buscar su paso a la cuarta fase de la Copa de Campeones ANFA y por su parte con distintos resultados debutaron las selecciones sub-17 y adultas de Quillota en las clasificatorias regionales. Nos cuenta Juan Carlos Reyes.
6: Luego de ganar como visitantes, los seniors del Club Dinamo saldrán este jueves en búsqueda de su paso a la cuarta fase de la Copa de Campeones en la categoría mayores de 45 años que organiza ARFA Valparaíso. Los seniors quillotanos lograron vencer en el partido de ida por 2-0, lo que les permite llegar con una buena ventaja al encuentro de revancha que deberán protagonizar frente a su similar del Club Unión Cortés del Melón. La revancha entre ambos rivales está programada para este jueves, cuando desde las 20:30 horas se enfrenten en el Estadio Municipal del Bajío. Un triunfo y un empate les daría la clasificación a los quillotanos, que cumplen hasta ahora una destacada campaña en el certamen senior del fútbol amateur. Por otra parte, el fin de semana se dio comienzo a las clasificatorias regionales del fútbol ANFA, que en esta oportunidad, en forma paralela, se juegan en la serie juvenil sub-17 y en serie adulta. Los dos representantes de la Asociación Valle de Quillota jugaron como local ante sus similares de la Asociación Presidente Manuel Mont de Petorca. En la serie sub-17, los juveniles quillotanos se quedaron con el triunfo al vencer por 2-1, mientras que en la serie adulta el seleccionado de Petorca se quedó con la victoria al vencer por 3-1. Ahora, las selecciones de la Asociación Valle de Quillota deberán viajar hasta la provincia de Petorca en busca del paso a la segunda fase de estas clasificatorias regionales. Por su parte, los dos representantes de la Asociación ANFA de Quillota se trasladaron hasta el estadio Erwin Fischer para enfrentar a los dos seleccionados de la Asociación Valparaíso. Los juveniles de Quillota consiguieron una buena victoria al vencer por 5-2, mientras que en la serie adulta lograron un meritorio empate 3-3. La revancha se jugarán este fin de semana en Quillota, y donde los locales tienen la primera opción para seguir avanzando y conseguir el paso a la fase siguiente de esta competencia. Juan Carlos Reyes, para Radio Quillota y Radio Observador, más noticias, mejor información.
0: Y el deporte de La Calera tendrá representantes en los Juegos Suramericanos, los ODE Sur, que comienzan este fin de semana en Argentina. Se trata del villarista Luis Bamondes y del joven jugador de Unión La Calera, Joaquín Soto. Nos cuenta los detalles Ricardo Maturana Otey.
7: Este fin de semana se comenzarán a disputar en Argentina los 13.º Juegos Suramericanos ODE Sur, evento multideportivo que reúne a atletas de toda América del Sur y algunos países del Caribe. Esta vez, a diferencia de las otras versiones, la sede corresponderá a una región y no solo a una ciudad. Este 2026, este evento deportivo se llevará a cabo en la provincia de Santa Fe, en Argentina, y los deportistas deberán competir en las 3 subsedes de Rosario, Santa Fe y Rafaela. En este importante evento deportivo, Chile tendrá presencia con más de 500 deportistas que representarán a nuestro país en diferentes disciplinas. Como parte del grupo de deportistas nacionales, habrá dos representantes del deporte de la calera. Se trata del destacado villarista calerano Luis Bamón de Sanacona, número uno de Chile en su deporte, y el joven futbolista formado en la cantera de Unión La Calera, Joaquín Soto, que fue nominado a la selección chilena sub-20, que defenderá a Chile en los Odesur. Luis Bamondes logró su objetivo de estar en esta competencia por primera vez en su carrera. Desde hace un tiempo, el villarista calerano se había propuesto defender a Chile en Argentina y para ello necesitaba reunir el dinero para decir presente, ya que la Federación Nacional de Billar no tenía los recursos para el viaje. Ayer, el villarista número uno del país emprendió su viaje rumbo a Santa Fe por vía terrestre, un esfuerzo no menor y que habla del sacrificio y el empeño de Luis Bamondes, quien, como él mismo lo señaló, va a los Odesur para conseguir una medalla de oro para Chile. Bamondes será el único villarista chileno a tres bandas que competirá en la modalidad de carambola. La participación del deportista calerano está programada para este sábado y domingo. Por su parte, ayer por la tarde, Sebastián Miranda, director técnico de la selección chilena sub-20, dio a conocer la nómina del equipo nacional que representará a Chile en los Odesur. En esa lista figura el nombre de Joaquín Soto, joven mediocampista de Unión La Calera de 19 años, que por primera vez tendrá la oportunidad de defender a La Roja en un torneo oficial. Soto y Chile debutarán el próximo miércoles frente a Panamá, para luego medirse con Perú y Colombia, integrantes del Grupo A, partidos que se jugarán en el Estadio Marcelo Bielsa de Rosario. 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
0: La provincia de Quillota concretó 8 y concentró también 8 de los 17 proyectos financiados recientemente por el gobierno regional mediante un convenio con la SUDERE. Así lo confirmó la consejera regional Gisela Ahumada en entrevista en Radio Quillota. Las iniciativas, que suman cerca de 1.100 millones de pesos, consideran obras deportivas, pavimentación, aceras, plazas y proyectos destinados a apoyar emprendimientos rurales. Entre los anuncios destaca la situación de Quillota, donde se va a financiar con aproximadamente 140 millones de pesos la reposición de la multicancha de la población Revolar, incluyendo luminarias, carpeta y cierre perimetral. En las demás comunas se contemplan, entre otras obras, un muro de contención y una sala de procesos de INDAP en Nogales, mejoras de aceras y una plaza en La Calera, la renovación de la plaza El Peral en Hijuelas y obras de pavimentación en La Cruz. Pero uno de los temas centrales de la entrevista fue el transporte rural. Ahumada, presidenta de la Comisión de Transporte del Consejo Regional, explicó que se trabaja en 32 nuevas rutas para la región financiadas por 3 años y que la provincia contará con nuevos recorridos para sectores que hoy presentan dificultades de conectividad. En Quillota, las rutas proyectadas conectarán, por ejemplo, Colmo, Manzanar y Rautén con el centro de la comuna, mientras otras unirá Lo Venecia, Lo Varela, Las Cruzadas y el Cajón de San Pedro con el área urbana. También se contemplan nuevos recorridos para sectores de Hijuelas. La propuesta considera además tarifas diferenciadas para estudiantes, gratuidad para personas mayores y personas en situación de discapacidad, vehículos también con una antigüedad máxima de 10 años y GPS para fiscalizar los recorridos. Todos los detalles están en entrevista del programa Abriendo Sentido en la plataforma de nuestra página web www.observador.cl. En un operativo de control carretero en la ruta 5 Norte, el Servicio Nacional de Pesca y Acuicultura, Cernapesca, y carabineros de la Tenencia de Carreteras de Petorca detectaron 2 camiones que trasladaban recursos del mar sin acreditación de origen legal, lo que derivó en un importante golpe a la pesca ilegal. El primer vehículo fue fiscalizado en el sector de Puyalli, transportaba más de 14.000 unidades de machas, 14.112 unidades de machas en formatos media concha sin su debida documentación. Los funcionarios de Cernapesca Valparaíso cursaron la citación correspondiente al infractor decomisaron la carga, mientras que el camión fue retenido por carabineros. Posteriormente se detectó un segundo transporte que llevaba 5.200 kilos de Cojinova sin acreditación de origen legal. Tanto el recurso como el vehículo fueron incautados y el conductor recibió la respectiva citación a tribunales. El director subrogante regional de Serna Pesca Valparaíso, Gonzalo Rojas, comentó que estas incautaciones son fruto del trabajo de fiscalización constante que se está realizando en coordinación con otras instituciones a lo largo de todo el país. Dice que poder sacar de circulación una gran cantidad de recursos ilegales no solo fortalece el comercio ilícito, y debilita el comercio ilícito, sino que también vela por la sustentabilidad de especies de tanto valor como la macha, por ejemplo, la cual solo puede ser extraída desde áreas de manejo autorizadas. Con esta noticia estamos terminando ya, informa todo, nos encontramos nuevamente nosotros mañana con las noticias de la provincia de Quillota, de la región de Valparaíso, aquí en Informa Todo a las 12:30 a través de Radio Observador 105.5 y Radio Quillota 101.5. Ahora quédese en el dial, ya vienen las noticias de Chile y el mundo en Radiograma con nuestro medio asociado Radio Bio Bio. Que tenga muy buenas tardes.
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1: Un ex fiscal y tres funcionarios de la Policía de Investigaciones fueron detenidos por secuestros extorsivos, entre otros delitos. El embajador de Estados Unidos en Chile se reunió con el canciller Francisco Pérez luego de ser citado por los polémicos dichos del diplomático norteamericano respecto del estallido social. El presidente José Antonio Kast se comprometió con libertarios y republicanos a avanzar en los indultos para ex uniformados condenados por la revuelta del año 2019. Chile crecerá menos de un 1% este año. El informe de política monetaria del mes de septiembre muestra un complejo panorama económico. Terminaron los alegatos por los cuadernos de remoción de los más de 50 jueces que arriesgan su salida del Poder Judicial. Mañana el Pleno de la Corte Suprema comenzará su deliberación. El gobernador Claudio Rego celebró el fallo del Tribunal Calificador de Elecciones que rechazó su destitución y arremetió en contra de los consejeros regionales del actual oficialismo. 472 homicidios se registraron en el primer semestre de este año, marcando una disminución de un 11,5% en relación al mismo lapso del año 2025. Esta mañana reabrió el paso fronterizo Los Libertadores. Noticias del ámbito internacional. El precio del petróleo superó los $100 el barril ante la escalada de ataques entre Estados Unidos e Irán en el estrecho de Hormuz. La guerra golpeó a Wall Street y a todas las bolsas europeas. En los deportes, desde las 7 de la tarde, el exentrenador de Colo-Colo, Mirko Josic, recibirá un masivo homenaje en el Teatro Caupolicán. Los partidos Liverpool, Atlético Madrid y Napoli Arsenal destacan en la jornada de hoy miércoles en la Champions League.
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3: 1:04 p.m.
1: ¿Cómo están? ¿Cómo les va? Muy buenas tardes. Bienvenidos a esta que es la edición del mediodía de Radiograma de hoy miércoles, que ya es 9 de septiembre. Vamos a estar, como siempre, revisando lo último y lo más importante de la información nacional e internacional. Antes de eso, siempre saludamos a todos ahí en las 43 estaciones de Biobío, la radio en todo el país, que están conectadas para informarse. También, por supuesto, quienes están en la plataforma digital, es biobiochile.cl, y por supuesto, quienes nos escuchan y nos ven a través de Biobío TV. Comencemos de inmediato con las noticias, lo hemos estado contando desde muy temprano, es este total de 7 personas detenidas, entre ellas hay 3 funcionarios activos de la Policía de Investigaciones y un ex fiscal que ha dejado un operativo en el marco de una investigación por secuestros extorsivos y otros casos de extorsión. Vamos a revisar la información, también algunas reacciones, ya estamos con Rodrigo Pino. Hola Rodrigo, buenas tardes.
4: Hola, buenas tardes. Nosotros acá en la comuna de Providencia, oficina donde tiene parte de la sociedad, nos referimos a uno de estos imputados, el ex fiscal Vinko Fodic, que ha sido detenido las últimas horas por parte de la Policía de Investigaciones en una investigación de la Fiscalía Supraterritorial. Una información que vimos a conocer bastante temprano en torno a esta indagatoria, donde hasta el momento se habla de al menos 7 personas detenidas, entre ellos también 3 funcionarios de la Policía de Investigaciones y otras personas que están siendo sujetas de investigación. ¿Qué es lo que ha señalado la propia Fiscalía Supraterritorial? Se están haciendo indagatorias sobre la base de delitos como secuestro extorsivo, asociación criminal, extorsión, entre otros hechos. ¿Qué es lo que se ha desarrollado en las últimas horas? Estos allanamientos por parte de la Policía de Investigaciones en diversos puntos de la capital, donde se logró la captura. Lo señalamos en este caso acá en el sector oriente de la capital del ex fiscal Vinko Fodic y en la comuna de La Pintana, de tres funcionarios de la Policía de Investigaciones. Se habla de dos detectives, y también de un agente policial. El resto de las personas están siendo también investigados, entre ellos también un empresario, un ejecutivo, Luis Moraga Parisi, quien también había sido ya indagado en investigaciones anteriores por parte de la PDI. Una investigación que se ha desarrollado con absoluta reserva, bastante tranquilidad por parte de los funcionarios de la PDI, también por parte del Ministerio Público, y que está siendo encabezada por dos fiscales específicos en este caso. Nos referimos a los fiscales Pablo Sabaj y Marcelo Serri, quienes han sido designados por el fiscal Miguel G. Orellana, jefe de la Fiscalía Supraterritorial, para poder desarrollar esta indagatoria. Se espera que dentro de las próximas horas estas personas, estos siete detenidos, que podrían ser incluso más según el desarrollo o el concurso de los avances de esta investigación, podrían ser formalizados durante las próximas horas. Por lo tanto, se va a determinar si en horas de la tarde se desarrolla este control de detención de estas siete personas o en definitiva se hace durante las próximas horas, y en base a ello también se puede solicitar o la ampliación de la detención o en definitiva se formalizan cargos de manera inmediata. Ha habido pocas reacciones en torno a este caso, que ha golpeado bastante duro a nuestras autoridades policiales y también de gobierno, pero sí hubo palabras asintantes por el propio ministro de Seguridad. Nos referimos a Martín Arrau, quien por supuesto me calificó como bastante preocupante esta información y que debe ser aclarado, dijo, en medio de esta indagatoria que ya está en manos de la Policía de Investigaciones y también por parte de la Fiscalía Supraterritorial. Escuchemos sus palabras.
5: Complejo en cuanto hay una investigación en curso, por tanto no podemos dar más detalles, pero cuando entes del Estado, sea entes persecutores, policiales, pues legislativos, ejecutivos, se ven involucrados en ciertos actos, por supuesto que es una señal compleja para la ciudadanía y diría que nos pega bajo la línea de flotación. Por lo tanto hay que ser tremendamente duro, eficaz, rápido en las investigaciones.
4: Sí, de acuerdo a los antecedentes, la causa se inició luego de que el Departamento de Asuntos Internos de la Policía de Investigaciones descubriera que dentro de sus filas había personas que estaban cometiendo este tipo de delitos, reiteramos, prácticamente muy graves, que son asociación criminal, secuestro extorsivo, extorsión, infracción a ley orgánica de la PDI, entre otros. Es por eso que se hizo la denuncia a la Fiscalía Supraterritorial, que comenzó a hacer un cruce de información a través de otras fiscalías, también de otros entes policiales, y finalmente se con este golpe en las últimas horas con estas siete personas detenidas. Se espera, como si hablamos, que en las próximas horas pasen a control de detención estos siete imputados y eventualmente se va a determinar la formalización de cargos. Recordemos también que en medio de esta investigación ya el ex fiscal y también abogado Vinko Fodic había sido investigado en otras causas, principalmente por lavado de activos. Recordemos, ya se había señalado que efectivamente él era un socio respecto de una empresa de casa de cambios, en las cuales se está investigando este lavado activos, pero aparentemente la investigación no pasó mayores, no hubo por lo menos causas directas o formalizaciones en contra de Vinko Fodic, pero en base a esta arista se habría abierto esta otra brazo investigativo que finalmente terminó con la detención de este ex fiscal y también de estas otras seis personas. Estamos a la espera de tener mayores antecedentes, porque nos han indicado que en el interior de esta unidad, de esta oficina de abogados donde ejercía su labor Vinko Fodic, está personal de la Policía de Investigaciones realizando diversas diligencias. Se levantaba ya diversos computadores, discos duros, teléfonos celulares, entre otros aparatos electrónicos que van a ser periciados también por el Departamento del Cibercrimen de la Policía de Investigaciones, y estamos a la espera si llega hasta este lugar también representantes de la Fiscalía Supraterritorial, algunos de los fiscales a cargo de la investigación, para que nos den más detalles respecto de cómo se va a generar esta audiencia de control de detención y eventualmente formalización de cargos, o si en definitiva hay diligencias que pendientes que permitan o que requieran de una ampliación de la detención de estas siete personas. 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
1: Sí, quedamos atentos a lo que suceda en la tarde respecto de esas detenciones, pero para abundar en los datos que entregaba Rodrigo de Vinko Fodic, él, fue fiscal, lo contaba Rodrigo, fue parte recientemente del equipo penal que defendió al actual diputado y ex carabinero Sebastián Zamora, particularmente en el caso emblemático, ¿no? El de Pío IX. En el primer gobierno del expresidente Sebastián Piñera fue jefe de la División de Control y Sanción del Ministerio del Interior, es abogado de la Universidad de Valparaíso, fue fiscal adjunto en Curicó, fiscal jefe de la Fiscalía Local de Ñuñoa, Providencia y La Reina. Y actualmente es socio de un estudio jurídico que se llama PFV Abogados, junto al exfiscal Alejandro Peña y junto a José Antonio Villalobos. Eso es como parte de lo que él estaba haciendo últimamente. Y respecto al dato de otra información, nosotros en nuestro departamento de investigación publicamos también en su momento respecto a esa causa, que es por lavado de activos. Según informamos en el minuto, en Investiga, este profesional apareció como socio de una casa de cambio que habría sido utilizada para lavar miles de millones de pesos. La empresa se llama Change Panda S.P.A. y fue creada por el empresario chino Tao Yang, el chileno Luis Alfredo Muñoz Morales y el propio Vinko Fodic. Rechazo absolutamente la imputación, no formo ni he formado parte de ninguna asociación criminal, todos mis ingresos son fruto de mi trabajo, dijo en ese momento a nuestro departamento de investigación. No es el único vínculo del ex fiscal con ciudadanos chinos. Hace algunas semanas, él logró que la justicia revirtiera el traslado de los miembros del clan Chen desde Iquique hasta la cárcel La Laguna en la región del Maule. Aunque esa decisión finalmente fue corregida, y esto lo contamos oportunamente, por la Corte de Apelaciones de Iquique, que mantuvo a los imputados en Talca. Finalmente eso no se realizó, no se concretó, pero él fue parte del equipo que defendió a esos chinos que están presos. Y hay otro de los detenidos, que es Luis Moraga Parisi. Él fue investigado por la compra del llamado edificio sin ley, se acuerdan de él, que está ahí en La Cisterna, una causa en donde también figuraba su primo, que es el ex candidato presidencial Franco Parisi. Ahora hay que decir que esa investigación fue sobreseída por completo. Los dos datos, todas estas informaciones, lo que sabemos de este caso, está todo publicado en nuestra plataforma digital biobiochile.cl.
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1: Poco antes de empezar este noticiero, les estábamos contando acerca de las palabras del embajador de Estados Unidos en Chile, que es Brandon Yatt, que se reunió con el canciller Francisco Pérez ahí en el Ministerio de Relaciones Exteriores. Todo esto a raíz de sus últimas declaraciones respecto del estallido social, donde él decía que sabía que había movimientos de izquierda detrás de esas manifestaciones. Y también decía que no solamente esos grupos habían intervenido acá en Chile, sino que también en otros países de Sudamérica. Ahora, este diplomático ha entregado otra versión después de la reunión con el canciller. Danilo Ormeño ha estado siguiendo toda esta reunión, las reacciones también. Hola Danilo, buenas tardes.
7: Hola Katy, auditores, ¿cómo estás? Muy buenas tardes. Claro, declaraciones con matices a pocas horas de haber generado esta polémica, de haber entregado una serie de entrevistas. Nos referimos al embajador de Estados Unidos en Chile, Brandon Yadd, quien vinculó directamente, a raíz de información de inteligencia norteamericana, a grupos de izquierda, fuerzas de izquierda que habrían promovido el estallido social, el denominado estallido social ocurrido en Chile el año 2019. Esta información que entregó, insistimos, a distintos medios de comunicación, una serie de entrevistas, el representante del presidente Donald Trump acá en Chile, bueno, decantó en una convocatoria, en una cita que le hizo el canciller, el diplomático chileno, justamente el canciller Francisco Pérez, al embajador de Estados Unidos acá en Chile, Brandon Yadd. Una reunión, una de las más esperadas durante esta jornada, que nos mantuvo durante toda esta mañana aquí en las afueras de Teatino 180, en la Cancillería en pleno centro de Santiago. Cerca de las 12:30 horas, tal como estaba previsto, y por una entrada lateral, sin que lo viéramos los medios de comunicación que estábamos apostados aquí, ingresó hasta la Cancillería Brandon Yadd y comenzó esta reunión, esta entrega de información, que era justamente por lo cual se le convocó a estas dependencias. Bueno, hay que señalar que después de esta reunión, que duró menos de 20 minutos, Brandon Yad entregó nuevamente declaraciones y matizó sus dichos, que generaron distintas controversias y movimientos en el mundo político interno acá en Chile. ¿Qué es lo que dijo Brandon Yad? Aseguró que su país, que Estados Unidos, no realizó ninguna investigación independiente en Chile sobre el estallido social ocurrido el año 2019, ni tampoco enviaron investigadores de ese país a Chile. Básicamente dijo que, en conclusión, hubo participación de distintos sectores de izquierda y que esta información se basó en datos que entregaron en las propias autoridades chilenas. ¿A qué nos referimos?, dijo Brandon Yad. A las policías, por ejemplo, a académicos de las universidades y políticos en el Congreso, descartando de que hayan enviado investigadores privados o de Estados Unidos a realizar una investigación independiente en Chile a raíz del estallido social. Escuchemos parte de las declaraciones que entregó hace instantes aquí al término de la reunión en la Cancillería el embajador de Estados Unidos en Chile, Brandon Yad.
8: No tiene ninguna información respecto de que esos hechos habían sido originados por grupos de izquierda acá en Chile.
9: Eso
8: fue un análisis basado en la información que vino del Congreso de ustedes, de nosotros chilenos, de su policía. De ahí viene esta información.
7: De ahí viene esta información, decía, y que era una de las dudas que generó después de haber entregado estas polémicas declaraciones, esta polémica entrevista a CNN Chile, ya que surgieron distintos interrogantes, como por ejemplo, ¿desde cuándo Estados Unidos manejaba esta información? Si es que quizás podían individualizar más específicamente cuáles serían estas fuerzas o grupos de izquierda que habrían promovido el estallido social del 2019. Algunas de las dudas que no pudo responder Brandon Yad y que también se le consultó hoy al fiscal nacional Ángel Valencia respecto a estos antecedentes, si es que los manejaban o no. El fiscal, el mandamás del Ministerio Público, aseguró que hoy es información que aún se mantiene reservada, pero ojo, no descartó de que si aparecían nuevos antecedentes, podrían agregarse a la carpeta investigativa que fue unificada a raíz de los distintos hechos de violencia que ocurrieron durante el denominado estallido social. Esto dijo el mandamás de la Fiscalía.
10: Aquí estamos llegando al punto en el que nos encontramos muchas veces en puntos de prensa como este, en que yo tengo que insistirle en que la investigación es reservada. Esperemos que el fiscal termine su trabajo y él decida el momento en el que pueda hacer pública esa información.
7: Lo decíamos, esto generó diversas reacciones en el mundo político acá en nuestro país. Reaccionaron los distintos sectores. Uno de ellos fue el diputado del Frente Amplio, Gonzalo Winter, quien dijo que era preocupante que cuando Estados Unidos revela esta información que vincula efectivamente a grupos de izquierda con el estallido social, recién ahí el gobierno reaccione y lo cite para conocer mayor información. Esta es la declaración del parlamentario Frente Amplista.
11: Cuando el tipo dice que tiene antecedentes secretos, misteriosos, de que la izquierda está detrás de los atentados o de las manifestaciones, entonces, al gobierno de Chile le llama la atención las cosas que dice este embajador y lo cita a entregar esos antecedentes. Esto es verdaderamente preocupante.
7: Conversamos también durante esta jornada con el senador del Partido Socialista, ex canciller José Miguel Insulza, quien aseguró que es muy relevante que si Estados Unidos tiene información importante respecto al estallido social, se entregue de inmediato a las autoridades chilenas.
12: Me parecen realmente importantes las declaraciones del embajador Yad, porque en realidad si él tiene información de inteligencia que vincula a determinados grupos de izquierda en este caso con el estallido social, esto sería importante que el gobierno de Chile y las autoridades chilenas se enteraran, porque no, o sea, nunca se han asignado culpabilidad en esta materia.
7: Paralelamente a esta arista política que ha generado la entrevista que entregó Brandon Yad, se abre una arista penal, lo más probable. ¿Por qué decimos esto? Porque hay diputados de oposición, nos referimos a Luis Cuello, a Juan Santana y a la diputada Daniela Serrano, quienes ya han anunciado que van a presentar una denuncia penal a raíz de las declaraciones que entregó el embajador de Estados Unidos en Chile, Brandon Yad. Todo esto porque dijo estaría en duda si es que se entregó o no información secreta de inteligencia chilena a Estados Unidos. Un dato, Katy, antes de terminar, a las 13:30 horas, en unos minutos más, está pactada un punto de prensa que va a ofrecer el canciller Francisco Pérez, donde vamos a tener acceso a hacerle algunas preguntas respecto a los alcances de lo mismo, de lo que conversó en estos menos de 20 minutos con Brandon Yad, quien ya se ha retirado de la Cancillería, pero podría darnos más luces respecto a la postura que va a adoptar el gobierno chileno respecto a esta información que ha entregado, que ha revelado, que ha transparentado hoy, después de diversos años de haber ocurrido, 6, 5 años de haber ocurrido el estallido social, y que revela entonces el representante de Estados Unidos acá en Chile, el embajador Brandon Yad, Katy.
1: A ver, digamos, para ser claros, que según lo que él mismo dijo, porque todo esto se desata por sus propias declaraciones que se dan en varias entrevistas, él tenía información de inteligencia de su país respecto de quién está.

0: claro, podría decir efectivamente, hay información que es secreta y que no podemos revelar, y no. Él dice, la información que nosotros entregamos o mis declaraciones se basan en información o en datos que provienen desde las propias autoridades chilenas, y ahí las nombra, dice, las policías, políticos en el Congreso, incluso nombra a académicos en universidades, datos que a raíz de eso permiten elaborar este informe del cual él transparenta o revela ahora 5 o 6 años después del estallido.
1: Bueno, vamos a quedar a la espera entonces de esa otra declaración de qué es lo que dice el canciller respecto de la conversación. Primero, la necesidad detrás de hacer este llamado y qué fue lo que se saca en limpio finalmente después de esta conversación, que fue bien breve, eso sí, según tú nos contabas, y si bien el embajador explicó lo que quería decir, tampoco aceptó muchas preguntas de la prensa y luego se fue.
0: Sí, efectivamente, nosotros teníamos hartas preguntas, incluso, bueno, tú ayudaste a traducir ahí un poco en el vivo respecto a sus declaraciones, y claro, nos habían dicho, nos habían adelantado que eran 2, a lo más 3 preguntas, pero claro, nos dimos cuenta que él apareció y dijo, antes que me hagan todas las preguntas, quiero aclarar de que se agradece, incluso dice, esta cita que me convocó el canciller, porque era lo que era lo más oportuno. Habla en breve acá en la Cancillería.
1: Ya, quedamos atentos. Gracias, Dani.
0: Un abrazo. Chao.
1: Bueno, mientras quedamos ahí con líneas abiertas con lo que está pasando en la Cancillería, hablemos también de lo que pasó más temprano en la mañana en el Palacio Presidencial de Cerro Castillo. Ahí el presidente José Antonio Kast ratificó ante los republicanos y los libertarios que va a avanzar en los indultos a exuniformados condenados por hechos ocurridos durante los días del estallido social. Parte de sus aliados advirtió una nueva disposición del jefe de Estado, mientras que otros mantienen los reparos por la demora y exigen que esto sea ya, resultados concretos. Francisca Cárez tiene más información. Hola, Francisca, buenas tardes.
2: Hola, Katy, ¿cómo estás? Muy buenas tardes. Salió humo blanco por los indultos. Tras semanas de presiones desde, por supuesto, la derecha, el oficialismo, el presidente de la República, José Antonio Kast, comprometió ante los republicanos y también los libertarios a avanzar en los beneficios para los exuniformados condenados por hechos vinculados justamente a lo que ustedes hablaban, al estallido social, un tema que ha sido sumamente tocado durante también el último tiempo. ¿Y por qué esta señal llega además en un mes clave, el mes de septiembre? Porque estaba marcado en el calendario de ambos partidos como una oportunidad para obtener definiciones, particularmente en torno a lo que es el 11 de septiembre, este viernes, y Kast descartó utilizar una fecha simbólica, pero en menos de 24 horas en Cerro Castillo unió a ambas fuerzas y las recibe también para realizar una especie de llamado y también certeza, claridad, a ambas fuerzas de la derecha, que podríamos decir que es la derecha más dura del sector, para decirles que los indultos llegarán. Están puestos en el calendario, si bien no hay una fecha definida, los indultos llegarán y que con tranquilidad los esperen ambas fuerzas, que finalmente han sido las que más han presionado al Ejecutivo para que ocurran estos tan esperados indultos. Primero fue la cita con los republicanos anoche en Cerro Castillo, puertas adentro. El mandatario reiteró que su gobierno avanza en la revisión caso a caso. La respuesta, sin embargo, provocó distintas lecturas. El senador, por ejemplo, Ignacio Urrutia, quien ha sido uno de los principales defensores de que esto se realice con la mayor rapidez posible, aseguró que encontró una disposición completamente distinta del presidente Kast a encuentros anteriores y abrió la expectativa de prontas novedades.
3: El presidente está hoy día con una disposición completamente distinta, mucho mejor a la que me había tocado con la anterioridad. Yo espero que pronto tengamos novedades con respecto a esto.
2: Bueno, pero no es una realidad que todos salieron con el mismo optimismo, si bien muchos vieron un cambio en el tono del presidente Kast respecto a los indultos, porque los republicanos iban también a presentarle esta inquietud ya con más fortaleza respecto a la molestia que tienen de que en este mes no haya llegado ninguna novedad, ninguna señal por parte del Ejecutivo respecto a lo que fue una de las promesas de campaña del presidente José Antonio Kast. Algunos también valoraron el cambio de tono, pero otros parlamentarios transmitieron que la espera comienza ya a agotarse e incluso plantearon que no ven sentido volver a reuniones de este estilo como las que se producen en Cerro Castillo. Pero fuera de

0: Eso también, por ejemplo, una de las diputadas que ha sido bastante incisiva con el tema, que es de la bancada pro carabineros, es la diputada republicana Javiera Rodríguez, quien reconoció que los indultos siguen siendo una deuda pendiente, aunque aseguró que CAST conoce esta presión y que la decisión continúa encaminada.
1: Para nosotros es una deuda pendiente, sin embargo, ayer igual se lo volvimos a plantear. Él es consciente de nuestro interés en que esto salga adelante. La decisión todavía está en su cancha y sabemos que eso se va a mantener así.
0: Y en el segundo round del presidente fue con los libertarios. En el Partido Nacional Libertario llegaron con una minuta de 14 materias que incluyó seguridad, osamentas, agenda 2030, aborto, también Dominga, pero con los indultos expresamente anotados entre sus prioridades. CAST volvió a transmitirles que avanza caso a caso y que esperen próximas señales. El vicepresidente de los libertarios, Hans Marowski, consideró insuficiente el ritmo y pidió definiciones antes de fin de año, aunque también dijo que aceptaron la respuesta presidencial.
2: Nos planteó lo mismo que hemos escuchado ya en la prensa, que están avanzando caso a caso. Para nosotros todavía nos parece insuficiente, creemos que deberían haber avanzado antes con esto, pero aceptamos la respuesta del presidente.
0: Regresiva queda instalada entonces. Septiembre no tendrá los indultos que parte de la derecha esperaba, pero republicanos y libertarios salieron sin duda de Cerro Castillo con un compromiso presidencial: avanzar caso a caso y entregar definiciones antes de que termine el año, y yo me atrevería a decir, según lo que hemos podido reportear, que próximamente ya entre octubre y noviembre. Katy.
3: Gracias, Fran. Seguimos en contacto.
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3: Revisemos señales económicas hasta ahora. La bolsa de Santiago a la baja. El selectivo IPSA pierde 0,85% y el índice general un 0,78%. Lo mismo está pasando en Nueva York, en Wall Street. El Dow Jones pierde 0,78% y el Nasdaq 0,69%. El dólar al alza, 2 pesos con 35 centavos. Está en 926 pesos con 20 centavos comprador y 926,50 vendedor. El euro en 1,077 pesos con 59 centavos. Unidad de fomento para hoy, 9 de septiembre, 40.885 pesos con 63 centavos. El cobre además hoy bajó 0,44% en la bolsa de metales de Londres, quedó en $6.65 la libra. El petróleo fuertemente al alza, subió 3,52% hoy en Londres. El Brent, que es uno de los que se usa como referencia acá en Chile, quedó en $101.37 el barril. Y en Nueva York, que el WTI no se quedó atrás, subió 3,65% y quedó en $96.45 por barril. Bueno, estas cifras, las que son de este momento y las del día, van sumando, ¿no? Recortó y lo hizo con fuerza su proyección de crecimiento para este 2026, desde un 1,75% a un tope que llegaría a 0,75%. Y todo esto ante el menor consumo e inversión, un mercado laboral debilitado y el alza en el precio de los combustibles. La apuesta ahora se traslada hacia 2027. El gobierno espera que la ley de reconstrucción y otras medidas impulsen la recuperación para volver a crecer en rangos de 2% el próximo año. Está Vanessa Gajardo con nosotros en el estudio y nos cuenta.
7: ¿Cómo están? Muy buenas tardes. Así es, Chile baja la velocidad, la economía en nuestro país ya no corre, podemos decir que camina. El Banco Central publicó este miércoles

0: Miércoles su esperado informe de política monetaria correspondiente al mes de septiembre, que significa no solo un balde de agua fría para el gobierno, sino un golpe de realidad también para los chilenos. El Instituto Emisor redujo su rango de crecimiento para 2026 y lo hizo con bastante fuerza, pasando del rango que iba de 1 a 1,75% que traía el IPOM del mes de junio, el anterior, ahora al rango de 0,25 a 0,75%. Es decir, ni siquiera alcanzaríamos este año a crecer al 1%. Podemos destacar entonces en ese contexto, incluso cuando hace un año atrás Chile estaba creciendo a un rango del 2% y era tan criticado. Todo eso no hace más que confirmar el deterioro mayor a lo que tenía proyectado el central y el propio ejecutivo respecto de la actividad económica en nuestro país. El Instituto Emisor apunta principalmente a la desaceleración particular del segundo trimestre de este año. Se suma un deterioro persistente en el mercado laboral, la caída en la confianza, sobre todo en el mundo privado, el encarecimiento en el precio de los combustibles y el efecto que eso, por cierto, ha tenido en los ingresos de los hogares, también de las empresas. Guillermo Araya, gerente de estudios de Renta 4, apunta justamente a lo que tiene que ver con esta combinación de shocks externos, pero también desbalances internos que dan como resultado este cóctel de malos indicadores y entonces la caída en las proyecciones.
1: Conjunto de factores externos, la guerra entre Estados Unidos e Irán y los aranceles de Trump, e internos, ajuste del gasto fiscal y transmisión de precios de los combustibles, los que habrían incrementado la cautela en las decisiones de consumo, inversión y contratación.
0: Sabemos entonces que lo que son los conflictos geopolíticos externos también han ido presionando con fuerza a nuestra economía, pero el Instituto Emisor también reconoce que hay factores coyunturales que no se habían tenido en tanta consideración. Las consecuencias que dejaron las condiciones climáticas adversas de los últimos temporales y que repercutieron, por ejemplo, en una menor producción minera. Menor, digo, porque también la minería enfrenta sus propios problemas ya de carácter estructural, pero aquí se sumó un nuevo efecto. De hecho, en julio la producción cayó un 9,3%. La recuperación llegará, promete el ministro Jorge Quirós. ¿Cuándo? El último trimestre de este 2026. Destaca, por cierto, que partimos con cifras muy malas los primeros 6 meses de este año, pero que se viene una materialización importante en la inversión para el año 2027. Un guiño también al trabajo que hay que hacer en materia de permisología. Uno de los factores detrás de las mejores perspectivas de crecimiento para el próximo año tienen que ver con la implementación de la ley de reconstrucción, que proveería un mayor impulso a la actividad, principalmente, lo decíamos, por la inversión. En ese sentido, el rango de crecimiento del PIB para el 2027 se ubica entre un 2 y un 3% y entre un 2,25 y un 3,25% en el año 2028. Más allá de lo que es esta apuesta por la reactivación que hace Jorge Quirós, también dijo que en temas de empleo, que es algo que menciona también en su IPOM el Banco Central, salió a hablar sobre la cruzada que se dio ayer con el ministro del Trabajo, Tomás Rau, que dijo, o más bien se desmarcó de esta meta del desempleo del 6,5% al año 2030, y dijo que es una proyección que se impuso Jorge Quirós. Sobre esto, el aludido ministro de Hacienda dijo que fue una declaración que se le sacó de contexto a Tomás Rau. Confirmó, eso sí, que esa meta se mantiene hacia fines de su administración y habló de cuándo deberíamos ver mejores cifras en materia de empleo.
2: Empezar a ver mejores cifras de empleo el último trimestre y esperamos que eso se conecte con el primer trimestre del próximo año, porque vamos a hacer un presupuesto que va a ir muy enfocado con un fuerte énfasis también en obras públicas, en construcción, que son altas demandantes de empleo.
0: Un presupuesto enfocado entonces en el empleo, ya lo habíamos mencionado anteriormente, medidas también de corto plazo, dice él, para la reactivación, algunas de ellas contenidas en la ley de reconstrucción nacional, como la rebaja del IVA y lo que tiene que ver con el DFL2, y otras que dijo van a anunciar antes de que termine el mes de septiembre. Sí, dijo, es un momento complejo para la economía chilena, pero estamos llenos de medidas por todos lados. En lo que respecta a la política monetaria, el Consejo del Banco Central, recordemos, ayer ayer dijo que iba a ser necesario estar en constante evaluación de distintos escenarios, por eso la TPM se mantiene en su actual 4,5%. Patricio Gana, director de ACA Contadores, dice que lo que está pasando actualmente en nuestro país responde también a las consecuencias de una política que fue, en términos fiscales, demasiado restrictiva a su juicio.
3: Hoy día estamos viviendo también un sobreajuste, pero que no viene de parte del Banco Central, viene del propio gobierno en cuanto a disminución demasiado agresiva en términos de gasto fiscal, y eso terminó afectando la economía completa.
0: Y de las pocas cosas que no cambian en este IPOM de septiembre, Katy, auditores, tiene que ver con las perspectivas de inflación. La presidenta del Banco Central, Rosana Acosta, esta mañana en su intervención típica ante los senadores, mantuvo la proyección para la meta de converger al 3%, que es la meta, dice ella, en la segunda mitad del año 2027.
4: Claro, no cambia, se mantiene en su expectativa, digamos que sería la única que sube, pero su alza es negativa. Oye, Vani, hemos hablado harto acerca de lo sensible que es el tema. Hoy día le preguntaban al ministro del Expreso acerca de lo mismo, ¿no? Si se estaban pensando en hacer algún tipo de ayuda para la población. La gente come hoy, necesita comer hoy, no en 2027 o a fines de 2027, que también lo va a necesitar, pero la necesidad esa tan sensible es ahora. ¿Hay opciones de una apertura, algo así?
0: Siento que la respuesta que ha dado últimamente el ministro cuando se le consulta por eso es bastante genérica. No habla de una medida en concreto, solo dice que hay anuncios que vamos a conocer antes de que termine el mes de septiembre. Me imagino yo que algo tiene que ver con el precio de los combustibles. Hay reuniones periódicas con los transportistas, pero claro, para ampliar eso, son distintos sectores productivos los que se están viendo afectados, para qué hablar de la clase media, las familias comunes y corrientes. Pero él apuesta y sigue hablando hacia adelante sobre la ley de reconstrucción nacional, sobre la agenda de permisología. De momento, entonces, algo concreto y específico, focalizado, no hay anuncios.
4: No todavía. Gracias, Vania.
0: Buenas tardes.
4: Chao. Bueno, esta mañana además ingresó al Congreso Nacional la reforma al mercado de capitales, que es una iniciativa largamente anunciada, considerada además como fundamental para el crecimiento económico y la inversión por el mismo ministro de Hacienda, Jorge Quirós. La oposición ya lo llama un proyecto de dos caras, porque dicen que las medidas que facilitarán el acceso a la primera vivienda ya cuentan con apoyo transversal en el Parlamento. Y sin embargo, las fuerzas opositoras dicen no confiar en la decisión del gobierno de unir estas medidas a la simplificación regulatoria del mercado de capitales. Doble filo están viendo. Gonzalo Holguín con detalles. Hola, Gonzalo, buenas tardes.
5: Hola, ¿qué tal, Katy? Muy buenas tardes. Sí, ¿qué es el mercado de capitales? Que es un concepto que va a ser utilizado diariamente aquí en el Congreso Nacional, que se van a analizar una serie de cambios ahora que ya ha ingresado al Congreso la reforma al mercado de capitales, que es un espacio físico o digital donde se reúnen compradores y vendedores para negociar instrumentos financieros a largo plazo, como acciones y bonos, y su función principal es conectar a quienes tienen dinero ahorrado, que son los inversionistas, con quienes necesitan financiamiento, que son las empresas o eventualmente incluso los gobiernos, para desarrollar proyectos de inversión. Entonces, el gobierno ha decidido presentar una reforma al mercado de capitales que busca simplificar este sistema, pero que al mismo tiempo tiene una serie de medidas para facilitar el acceso a la primera vivienda, que evidentemente se están llevando toda la atención política, porque, seamos francos, es más fácil de aquilatar, es más fácil de dimensionar el efecto que tiene respecto del impacto social de la iniciativa, y es más fácil, evidentemente, fijar la posición política de la iniciativa. Lo cierto es que, por un lado, toca una serie de disposiciones que se van a comenzar a estudiar en los próximos días y semanas en el Congreso Nacional, y por otro, evidentemente, las medidas que tienen que ver con la creación de fondos para generar facilidades de acceso a la primera vivienda. Se está solicitando un ahorro por parte de las personas solicitantes de un plazo a 30 años con un ahorro del 10%, y ese 10% será un 3% aportado por el Estado por vía de la creación de este fondo. También, evidentemente, las tasas crediticias para ser más accesibles, todo pensado para fomentar el acceso a la primera vivienda, sea esta una vivienda nueva o una vivienda usada. Esta mañana, ya lo contaba Vanessa, hablamos con el ministro de Hacienda, Jorge Quirós. Él señaló que lo más importante para el Ejecutivo es mejorar este acceso y explicó algunos de los instrumentos que van a generar las condiciones para que existan deducibles, evidentemente, que den cuenta de una evaluación correspondiente del gasto y también de la deuda que van a tener las personas, porque es una deuda muy, muy importante a plazo, son 30 años, y porque es una deuda muy significativa y simbólica, como es el acceso a la primera vivienda. Escuchamos al secretario de Estado.
2: un Fondo Nacional para la Vivienda, erradicado en el Banco Estado, y este fondo va a adquirir créditos hipotecarios de la banca. Eso va a permitir que la gente pueda endeudarse en un crédito a largo plazo, estamos hablando de 30 años, con un pie del 10%.

0: Lo decíamos, el proyecto cuenta con estos cuatro pilares: el acceso a la vivienda y el fomento al ahorro, el acceso al capital para empresas de todo tamaño, atención a la pequeña y a la mediana empresa, sobre todo en materia minera, sí, aquí en el Congreso ya se habla mucho de eso, la simplificación regulatoria de este sistema y el establecimiento de Chile como un centro financiero regional, parte de los objetivos que tiene el gobierno. En la oposición, por la parte de vivienda, hay apoyo bastante transversal, no es que ya esté todo completamente aprobado, pero sí hay una muy buena disposición, considerando que estos instrumentos son positivos, y el punto lo hace el presidente del PPD y diputado de esa colectividad, Raúl Soto.
1: Ese objetivo compartido tiene que ver con que se facilite, se haga más barato el acceso de las familias de clase media a la casa propia para que puedan construir un hogar de forma más económica, con mayores facilidades y también con apoyo de parte del Estado.
0: La diputada Udi Flor Weiss, que es integrante de la Comisión de Hacienda de la Cámara Baja, ha relevado la necesidad de reactivar el mercado de capitales chileno, entregando estadísticas respecto a la reducción de la participación de empresas en los últimos 12 meses, para fundamentar que es necesario incorporar a la pequeña y la mediana empresa, lo decíamos, en particular la inversión minera en este mercado.
2: Han bajado las empresas que están operando en la bolsa, de 244 que teníamos, ahora hay solo 182. Entonces esto va también haciendo más flexible y facilitando que empresas de menor tamaño o nuevas formas de generar empresas, como son por ejemplo las startups, también puedan operar en la bolsa.
0: Katy, también nos hacemos cargo de la cuestión más política que está ocurriendo en un sector de la oposición. El mirar con sospecha la decisión del gobierno de mezclar la simplificación regulatoria del mercado de capitales con el acceso a primera vivienda, y vamos a decirlo tal como nos lo dicen a nosotros, la impresión que tienen es que aquí hay un cálculo político, porque todo el mundo sabe que las políticas sociales para mejorar el acceso a vivienda en el país son ampliamente transversales y es casi prácticamente imposible rechazarlas, pero por otro lado, esto viene aparejado de la misma manera en que se hizo una estructura miscelánea en la Ley de Reconstrucción Nacional, con medidas que podrían ser más técnicas, más complejas de analizar y algunas que generan desconfianza, como las que tienen que ver con los fraudes bancarios. El diputado del Partido Socialista, Daniel Manucheri, no es integrante de la Comisión de Hacienda, pero ya confirmó que participará directamente en toda la tramitación y dice que no confía en el ministro Quirós y que esto es una caparazón de buenas intenciones que puede esconder cuestiones que van a analizar muy sospechosamente. Escuchamos al parlamentario socialista.
3: Confiamos muy poco en el ministro Quirós. Pareciera que tiene un cascarón de buenas intenciones. Vamos a tener que estudiar el detalle de cada medida. Ya nos preocupa los fraudes bancarios. La gente tiene el derecho de poder alegar respecto a un fraude bancario, pero pareciera que el ministro quiere restringir ese derecho.
0: Claro, eso es porque el proyecto innova en la modificación de las reglas frente a los fraudes bancarios, en donde establece que el usuario podrá responder por culpa leve y ya no dolo o culpa grave, y presume una falta de cuidado cuando aparezca una operación desconocida que haya sido realizada utilizando mecanismos bancarios que las instituciones bancarias puedan considerar como una operación sospechosa o que eventualmente se está en presencia de un fraude. Estas y otras normas más estarán en la discusión, Katy, pero raya para la suma un proyecto de dos caras, una parte muy fácil de aprobar y que tendrá mucho consenso político, y una que podría ser más delicada, más compleja, más necesaria de analizar: el acceso a la primera vivienda por un lado, la flexibilización del mercado de capitales por el otro.
4: Gracias, Gonzalo.
0: Buenas tardes.
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4: Volvemos de inmediato hasta la Cancillería. Danilo Ormeño, te escuchamos.
8: Sí, habla el canciller Francisco Pérez. Escuchemos.
9: De la que disponga. La Cancillería tiene que hacer su trabajo, custodiar los intereses de Chile y disponer los medios para que el resto de las instituciones trabajen con esta información. Una vez que la Cancillería reciba la información, esta será derivada a la Fiscalía Nacional y a los organismos competentes para su evaluación. Para este gobierno es de máxima importancia toda información que contribuya a esclarecer los hechos ocurridos durante ese periodo y ponerla a disposición para dar con los responsables de los actos de violencia. Ahora quedo a disposición de ustedes para sus preguntas.
10: Escuchemos las preguntas entonces de los medios de comunicación a esta hora al canciller Francisco Pérez. Escuchemos, vamos a ver porque le van a hacer las preguntas. Ahora sí, escuchemos.
11: Funciona, bueno, canciller, ¿cómo está? Muy buenas tardes. Bueno, usted ya ha dicho, dijo, vamos a recibir la información. Por lo tanto, esto es muy breve, ¿no ha recibido la información todavía? ¿Cuándo la va a recibir?
12: No hemos recibido la información, la hemos solicitado formalmente y esperamos recibirla apenas el embajador cuente con ella y nos la ponga a disposición.
11: Ya, aclarado ese punto, entonces, no hay cómo determinar si es que hay antecedentes o que le haya dicho el embajador. Si hay antecedentes que sean correspondientes quizás a entregar al Ministerio Público, ¿y qué le parece que un informe de inteligencia se pueda basar en fuentes abiertas para hacer una afirmación de este tipo?
12: Mire, lo que le puedo repetir es que nosotros hemos solicitado la información, no la tenemos disponible aún y tenemos que esperar que esta información se ponga a disposición nuestra para poder hacer lo que ya le conté, que es ponerla a disposición de los organismos competentes para su evaluación y posterior acción.
13: Queremos insistirle, canciller, ¿qué fue finalmente lo que le dijo el embajador particularmente? Y también preguntarle sobre la interpelación que usted va a tener que enfrentar en 19 días más. ¿Cómo se va a preparar para responder este nuevo flanco? Y a propósito de ello, ¿va a haber un giro en el diseño de la Cancillería? Porque hay críticas que han dicho que enfocarse en lo comercial, atendiendo a su perfil, a su trayectoria, no sería lo óptimo en un mundo donde la geopolítica es mucho más exigente. ¿Va a haber un cambio de diseño? Y si nos puede aclarar precisamente qué fue entonces lo que le dijo el embajador.
12: A ver, partamos por lo segundo. Ustedes saben, efectivamente, hoy día fui notificado para la interpelación que va a ocurrir el 28 de septiembre. Nosotros hemos concurrido al Parlamento 11 veces desde que llegué a mi cargo, así que tenemos total disposición a contestar todas las preguntas que se hagan. Y siempre, eso sí, custodiando la necesidad de confidencialidad propia del cargo y de las cosas que son importantes para mantener la seguridad nacional. Pero al margen de eso, nosotros estamos siempre dispuestos a colaborar con la información y sobre todo para coordinarnos con los distintos organismos del Estado. Ahora, respecto de las críticas o las observaciones, mire, nosotros hablamos respecto de esto con resultados concretos. Ya, desde que llegué a la Cancillería nos planteamos tres ejes principales en nuestro accionar, que eran la seguridad del país, en segundo lugar el crecimiento económico para conseguir el mejor bienestar de las personas y en tercer lugar el poder conseguir también mejorar las confianzas, que son muy importantes para la política exterior. Yo lo que le puedo decir es que los primeros logros de esta Cancillería han sido precisamente en el ámbito de la seguridad. Pues nosotros partimos y lo primero que hicimos, el primer viaje que realizó la Cancillería, y en este caso particular, yo, fue a la Antártica, no fue al extranjero, porque teníamos muy claro el tema de la soberanía, que para nosotros, para esta Cancillería, es el tema primordial. Ahora, le puedo agregar otros logros muy importantes. Uno que a mí yo siempre destaco es haber podido en 4 meses restablecer relaciones consulares con Venezuela. En segundo lugar, 28 de mayo, pudimos convocar a los países limítrofes, Perú, Bolivia, Argentina y también Ecuador, a lo que llamamos en aquella época el Compromiso de Santiago, instancia que está en pleno desarrollo para lograr con los países vecinos hacer caso común para poder combatir más eficazmente a la delincuencia organizada transnacional. Eso no son temas económicos. Ahora, obviamente que el segundo pilar es el del desarrollo económico, cosa que es extremadamente importante hoy día, no solo desde el punto de vista económico, también desde el punto de vista geopolítico. El mundo está cambiando y las mayores dificultades que Chile va a enfrentar para poder comerciar con algunos países del mundo, la tenemos que reemplazar abriendo otros mercados. Eso es porque tenemos que conseguir empleo de calidad para los chilenos. Y eso es lo que hemos hecho justamente cuando hemos viajado al Asia. Hemos podido comprobar que el problema que estamos enfrentando nosotros también lo enfrentan otros. Y ahí es donde está la oportunidad que tenemos que agarrar ahora para conseguir.
11: El canciller Francisco Pérez, que responde algunas preguntas de la prensa luego de su reunión con el embajador de Estados Unidos en nuestro país, Brandon Young, dijo que, a ver, confirmó que no ha recibido la información que dijo tener el embajador norteamericano, que
4: que espera recibirla y que una vez que la tenga la va a entregar al Ministerio Público. ¿Cómo calza eso con lo que dijo el embajador en relación a que era información no nueva, sino que con investigaciones en base a información abierta, fuentes abiertas, a la policía, a académicos, a políticos acá en Chile? Lo vamos a tener que revisar más adelante.
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6: Faltan 2 minutos para las 2 de la tarde.
4: Hablemos en los deportes, Rodrigo Riz, ¿qué tal?
7: Hola, ¿cómo estás? Hola. Sí, tiene que ver primero con el tema de Mirko Josic, porque está acá. Hoy recibe su primer homenaje, va a haber varios, el ex técnico de la selección chilena y por supuesto de Colo Colo campeón de América de 1991. Va a ser un masivo recibimiento en el Teatro Caupolicán con las figuras de 1991. De hecho, ayer en el hotel, de sorpresa, las imágenes que estamos viendo también en Bio Bio TV, lo estaban esperando algunos de los jugadores, no todos, pero estaba la mayoría de los jugadores de Colo Colo 91, así que se le vio muy emocionado. En toda la visita se le ha visto muy emocionado a Mirko Josic. Bueno, va a haber justamente parte del plantel, van a haber artistas invitados que además son de Colo-Colo en el show, y quien es artífice de todo esto es el Club Social y Deportivo Colo-Colo, que a través de su presidente Edmundo Valladares valora de esta manera la venida después de más de 20 años a nuestro país de Mirko Josic.
8: No, bueno, está contento, está emocionado. Mirko quiere profundamente a Colo-Colo y al país. No olvidemos que además de estar acá en el club también dirigió a la selección chilena, entonces tiene todo un vínculo emocional muy fuerte. Estamos agradecidos porque hizo un esfuerzo de viajar, tiene 86 años de edad y ya ha querido venir acá y estar con la gente, recibir el cariño, por suerte que tiene una salud que lo acompaña.
7: Sí, lo bueno es que también es un homenaje en vida y que eso es siempre importante, ¿no? Que se recuerde a uno de los técnicos más importantes, creo yo, en la historia del fútbol chileno, no solamente por los logros, ¿eh? Sino que también por lo que significó en su forma de dirigir. Y hablando de fútbol, hoy día tenemos una nueva jornada de la Champions League. Recordemos que el Betis el día de ayer ganó el equipo de Pellegrini. Hoy tenemos partidos importantes, por ejemplo, el Liverpool va a estar recibiendo al Atlético Madrid y el Napoli al Arsenal. Respecto a este primer partido, bueno, viene de una derrota del conjunto del Atlético en la Liga Española, y Diego Simeone, que es su técnico, proyecta así el partido de hoy que se disputa a partir de las 4 de la tarde en Anfield.
28: Yo me puedo imaginar un montón de partidos, la realidad va a ser lo que pase dentro del campo. Nosotros los entrenadores siempre nos imaginamos presionar el campo rival, tener la pelota, poder atacar, encontrar al tercer hombre, meter mucha gente en el área, que aparezcan los goles, pero bueno, después está el juego real, que es lo que pasa mañana cuando empieza el partido, y bueno, empiezan a suceder un montón de cosas que ya no pasan por la imaginación, sino por la realidad que suceda en el campo.
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7: De verdad que no queda nada ya. Recordemos que se va a comenzar esto el día de mañana. Vamos a estar allá en Concepción, nosotros también con una transmisión especial. Mañana es el checkdown, que es la prueba inicial de los pilotos en alguno de los parajes ahí, de los parajes que van a estar disputando durante el fin de semana. Luego está la presentación protocolar de todos los autos, incluidos del Rally Móvil Chile, ¿eh? Porque también se corre una fecha paralelamente del Rally Móvil Chile. Esto es en la Plaza Independencia en Concepción y ya el viernes comienza la competencia con el Finn Evans, el británico, en el primer lugar. Antes de esta carrera, segundo está Sami Pajari, el finlandés, que ha ganado las tres últimas y que es uno de los candidatos también a quedarse con este gran premio que se va a estar disputando en nuestro país. Pero lo decíamos, también va a haber autos chilenos de nuestro rally, y entre ellos va a estar, por ejemplo, la única piloto chilena que tenemos y que está disputando justamente con nosotros esta posibilidad, que es Colomba Estuardo. Ella tiene apenas 19 años, está como una de las protagonistas del campeonato nacional y tuvo, digamos, estas palabras en la previa antes de comenzar su participación el fin de semana.
9: Soy parte del equipo Roselote esta temporada 2026, corro en la categoría GT2i, soy la única mujer actualmente corriendo como piloto en el campeonato, con mi dupla femenina con la Paloma, que también somos las únicas, la dupla mujer, binomio femenino arriba de un auto de carrera, así que tenemos una pega bastante, bastante bonita, y creo que igual es una responsabilidad, por decirlo así, porque ya que somos las únicas representantes de las mujeres, estamos sacando la cara por todas.
7: Sin duda, grandes representantes entonces que va a tener en nuestro país en esta competencia que, les reitero, empieza ya el viernes por la mañana.
9: Gracias, Rodrigo.
7: Buenas tardes. Chao.
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0: 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Chile tiene una larga lista de juegos que son considerados típicos o folclóricos. Anímese a participar en alguno de ellos y disfrute junto a los suyos en fiestas patrias. Las bolitas. Hace mucho que en Chile se juega a las bolitas apostándolas en cada pasada. Así, tener más bolitas es signo de experiencia y habilidad en el juego. Todas las épocas son buenas para un partido, pero dicen que en septiembre es lejos mejor. El juego de las bolitas apareció en Chile en el siglo pasado, prácticamente igual a como se practica hoy a lo largo de todo Chile. Hacer chocar entre sí dos o más bolitas, derivándose de ello amplias variaciones. Una de las más popularizadas es la achita y cuarta. Consiste en que el que va a iniciar el juego saca del hoyo su bolita y la lanza a achitar a la de su compañero. Si lo logra, marca con la mano una medida llamada cuarta, del pulgar al meñique con la mano extendida y lanza su bolita al hoyo. Si acierta a introducirla, gana. También está el juego de la Troya. Para jugar a la Troya se dibuja un círculo sobre la tierra dentro del cual los participantes colocan cierta cantidad de bolitas por igual. A continuación, todos lanzan sus bolitas por turno hacia el círculo, buscando sacar de allí el máximo de bolitas juntas con la bolita que lanzó. Si su bolita queda dentro del círculo, significa que se ahogó y debe abandonar el juego. Todos siguen jugando cada cual a su turno hasta que no queden bolitas dentro del círculo. Las bolitas más populares son de cristal, acero, piedra o barro cocido y pintado, y cada una tiene su nombre. Las de cristal más pequeñas se llaman ojito de gato. En el mes de la patria, es un saludo de Radio Quillota 101.5.

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1: Hola amigos, ¿qué tal? ¿Cómo están? ¿Son ustedes? Bienvenidas y bienvenidos a Conectados. ¿Qué tal? Despegando, arrancando, comenzando, iniciándose aquí en el 101.5 de la frecuencia modulada, lugar donde vive, habita, duerme, pernocta y también hace asado la buena música. Solo buena música. Hola, hola, Rato con Cola. ¿Qué tal, Capitán Corneta? ¿Todo bien? ¿Todo ok? Por acá, de las mil maravillas. Listos, dispuestos para acompañarte con buena música e informaciones. En este primer bloque arrancaremos con The Weeknd, Blinding Lights, Backstreet Boys, I Want It That Way, La Ley con Fuera de Mí en rock latino, en rock en español y Losing My Religion, literalmente perdiendo mi religión junto a la banda R.E.M. Todo esto y más en este primer bloque de Conectados, que comienza junto a The Weeknd, Blinding Lights. Bienvenidos a esta nueva cita de Conectados.

Listo, Cofitoco, comencemos a revisar las informaciones que hemos preparado para esta jornada. La enfermedad pulmonar obstructiva crónica, potencialmente mortal, afecta a cerca de 210 millones de personas en todo el mundo, calculó un simposio médico internacional desarrollado en Buenos Aires. La enfermedad pulmonar obstructiva crónica, cuyas siglas EPOC, es la tercera causa de muerte en Estados Unidos y será la quinta mayor causa de muerte a nivel global, coincidieron los participantes en el seminario. Por lo general, la EPOC se diagnostica en personas de 40 o más años, pero en los últimos años ha dejado de verse como enfermedad exclusiva de los adultos mayores, alertó la Asociación Argentina de Medicina Respiratoria. Por eso no fume, evite el cigarro y, por cierto, ayude a que sus seres queridos también dejen este mal hábito. Informaciones, buena música y sabios consejos, claro. Vamos con Backstreet Boys. I Want It That Way.

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1: Y esto es Capitán Corneta, Rock Latino, Rock en español. Uno es el nombre del sexto álbum de estudio de La Ley. Fue lanzado al mercado por Warner Music el 22 de febrero del año 2000. Es el primer álbum de la banda editado después de la partida de Rodrigo Aboitiz y Luciano Rojas. Puede notarse en el abandono del sonido y estilo oscuros, a diferencia de sus primeros álbumes, pero este trabajo significa el alcance de la madurez musical de La Ley. En el 2001 gana Grammy al mejor álbum de rock latino. Vamos con La Ley. Y suena Fuera de Mí.

Losing my religion, en español, literalmente, perdiendo mi religión, es una expresión que, en traducción libre, podría equivaler a desquiciándome. Es una canción de la banda de rock alternativo R.E.M. Se lanzó como el primer sencillo de su álbum de 1991 llamado Out of Time. Basada en un ostinato de mandolina, fue un éxito inesperado de la banda debido a su amplia difusión a través de la radio y MTV por su video promocional aclamado entonces por la crítica. Es hora de buena música. R.E.M. ya suena Lucid.

0: Primera pausa, Capitán Corneta, y estamos de vuelta aquí en el 101.5 entregando más informaciones científicas y buena música. Al regreso tenemos junto a Coldplay la canción A Sky Full of Stars. Hablaremos sobre las ventajas de la vitamina D en nuestro cuerpo. Alicia Keys con Get on Fire. Madonna con Papá no me reprimas, Papá no me retes, Papá don't preach. Y Vanilla Ice con Ice, Ice Baby. Momento oportuno para nuestro primer café con piernas del día. Y estaremos de vuelta aquí en el 101.5. Porque es aquí donde vive, habita, duerme y pernocta la buena música. 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
5: 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Seguimos conectados. Eduardo Aedo nos acompaña con datos de interés y buena música. Conectados.

Muy bien, Capitán Corneta, segundo bloque de Conectados. ¿Sabías que tener poca vitamina D puede afectar más que los huesos? El déficit de esta vitamina puede favorecer debilidad muscular, cansancio y una menor absorción de calcio, aumentando el riesgo de huesos frágiles. La vitamina D se obtiene principalmente con la exposición solar, además de algunos alimentos y suplementos cuando son necesarios. Así que ya lo sabes, Capitán Corneta, un poquito de sol puede ser mucho más útil de lo que imaginamos, pero siempre con protección, siempre protegido. Vamos con Coldplay, ya suena A Sky Full of Stars.

0: En el año 2012, Alicia Keys presentó una canción que se convertiría en un himno de fuerza, confianza y superación personal. Una celebración de quienes se enfrentan desafíos, siguen adelante y descubren que su verdadera fortaleza estuvo siempre dentro de ellos. Get on Fire tiene la intensidad de una declaración y la emoción de una historia contada con el corazón. Porque esta canción habla de mucho más que una persona. Habla de todos esos momentos en que nos atrevemos a romper límites, a dejar atrás los miedos y a creer en nuestras propias capacidades. Y ahí reside su magia, convertir una experiencia personal en un mensaje universal. Alicia Keys y unos grandes himnos de empoderamiento a la música contemporánea. Y eso suena Get on Fire.
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1986, Capitán Corneta. Madonna estaba en la cima de su carrera cuando decidió grabar una canción distinta, diferente. Más madura, más arriesgada y mucho más profunda de lo que muchos esperaban. Una canción que abría una conversación sobre decisiones difíciles, complicadas, conflictos generacionales y la necesidad de ser escuchado. Papá, no me reprimas, o papá, no me retes. Papá, Don't Preach está construida como una confesión, una historia contada con honestidad, donde una joven intenta hacer comprender una decisión que cambiará su vida para siempre. Y Madonna la interpreta con una mezcla perfecta de vulnerabilidad y determinación. Madonna, uno de los grandes clásicos de su carrera, Papa Don't.

Estamos en 1990, distinguidísimo Capitán Corneta. El hip hop comienza a conquistar el mundo y un joven artista llamado Vanilla Ice se convierte, así como de pronto, en uno de los nombres más comentados de la música. Su carta de presentación, una canción que nadie pudo sacar de su cabeza, Ice Ice Baby. Todo en esta canción transmite la energía de una época en la que el rap comenzaba a instalarse definitivamente en las radios, la televisión y en las pistas de baile. Hay algo irresistible en esta propuesta. No es complicada, no busca explicarse demasiado, simplemente invita a disfrutar, a seguir el ritmo y a dejarse llevar por una canción que terminó convirtiéndose en un verdadero fenómeno cultural. Vanilla Ice y el éxito que marcó a toda una generación. Ice, Ice.

0: Segunda pausa, Capitán Corneta, y estamos de vuelta aquí en el 101.5. Estaremos con Daniel Porter, la canción Bad Day, Bruno Mars y That's What I Like, Demi Lovato y Dire Straits con Sultans of Swing. Momento oportuno para el segundo café con pierna del día y estaremos de vuelta con más informaciones y, por cierto, muy buena música. Pausa y volvemos. 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

Tercer bloque ya de conectados, Capitán Corneta. ¿Sabías que reducir el consumo de sal puede ser una de las formas más sencillas de cuidar nuestra salud? ¿Lo sabías? El exceso de sodio puede elevar la presión arterial y aumentar con el tiempo el riesgo de problemas cardiovasculares. Y atención, bombón, no solo debemos mirar el salero, el pan, embutidos, quesos, sopas instantáneas, salsas y alimentos procesados pueden aportar bastante sodio. La buena noticia es que el paladar se acostumbra gradualmente a comer con menos sal. Podemos reemplazarla parcialmente por hierbas, especias, ajo, limón o vinagre. Así que, ya lo sabes, distinguidísimo Capitán Corneta, quítale un poquito de sal, agrégale un poquito de sabor y tu corazón te lo va a agradecer. ¿Qué tal? Andamos hoy muy buenos para dar consejos sanos. Es Daniel Powter con Bad Day.

Esto es año 2016. Bruno Mars demostró que su talento es bueno para rescatar el espíritu más festivo del soul y el rhythm blues clásico, llevándolo a una nueva generación. That's What I Like, suave, irresistible y llena de estilo. De esas canciones que parecen flotar sobre el ritmo mientras Bruno Mars despliega todo su carisma, convirtiendo cada frase en una invitación a disfrutar la vida, celebrar los buenos momentos y compartirlos con alguien especial. Porque si hay algo que distingue a Bruno Mars es su capacidad para hacer que la música suene divertida, elegante y cercana al mismo tiempo. Un artista que entiende que una gran canción no solo se escucha, también se vive. Bruno Mars, puro talento y puro ritmo con That's What I Like.

En el año 2011, nuestra siguiente lady invitada, Demi Lovato, atravesaba una etapa decisiva de su vida y su carrera. Y fue entonces cuando apareció una canción que conectó con millones de personas por su mensaje de esperanza, fortaleza y confianza. Give Your Heart a Break. Una canción que habla de derribar barreras, dejar atrás los miedos y animarse a volver a creer en el amor. Porque a veces el corazón no necesita que lo protejan tanto. A veces necesita una oportunidad para respirar, sanarse y volver a sentir. Y ahí está el secreto de esta canción. Nos recuerda que nadie está definido por sus heridas. Que siempre existe la posibilidad de empezar una y otra vez. Demi Lovato, con un mensaje de esperanza. Give your heart a break.

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1: Y esto es 1978. Dire Straits irrumpió en la escena musical con un sonido distinto, sin artificios, sin excesos. Solo una banda extraordinaria y el talento de Mark Knopfler, cuya guitarra parecía hablar un idioma aparte, propio. Y entonces aparece Sultans of Swing, una historia sencilla, nacida en un pequeño pub londinense, donde un grupo de amigos tocaba con pasión, aunque nadie parecía prestarles demasiada atención. Pero en manos del genio Knopfler, esta escena cotidiana se transformó en una declaración de amor a la música de quienes la hacen por el puro placer de tocar. Dire Straits, Mark Knopfler y una obra maestra que sigue sonando tan fresca como el primer día. Sultans of Swing.

0: Última pausa, último quiebre y estamos de vuelta aquí en el 101.5 entregando más informaciones y buena música. Al regreso, Marshmello y Anne-Marie con Friends. Difuntos Correa, El Tiempo Pasa las Pastillas en Rock Latino, Rock en Español. Elentos con Historia, Boston y su éxito Amanda y Britney Spears con Baby One More Time. Última pausa y continuamos aquí en el 101.5. ¿Dónde más? Si no es acá. ¡Ah! 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
1: 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A esta hora, Eduardo Aedo nos acompaña con datos de interés y buena música. En Radio Quillota 101.5 estamos conectados.

Cuarto y último bloque de Conectados, Capitán Corneta. Pasar algo de tiempo cada semana cuidando a los nietos podría ayudar a las mujeres mayores a mantener la agudeza mental, señala un estudio reciente, pero reciente. Pero hay una desventaja potencial. Cuidar a los nietos 5 días por semana o más podría tener un impacto negativo sobre su capacidad intelectual, reportaron los investigadores. El estudio incluyó a 500 mujeres australianas de 57 a 68 años de edad que tomaron 3 pruebas distintas de agudeza mental. A las que pasaban un día a la semana cuidando a los nietos eran las que mejor les iba en estas 2 de 3 pruebas. Así que ya lo saben, cuidar nietos hace bien, pero no hay que abusar tampoco. Una vez a la semana es lo ideal, lo correcto y le hace bien al tata y a la abuela. Vamos con Matt Malo y Anne Marie. Ya suena Friend.

El tiempo en las Bastillas marcó el despegue de la carrera musical del gran Fernando Viergo en 1978, cuando con ella logró el primer lugar de la competencia internacional del 19º Festival Internacional de la Canción de Viña del Mar. Posteriormente, El tiempo en las Bastillas integró el disco homónimo de Fernando Viergo, que vendió 180.000 copias en Chile, lo que es una gran cifra en aquel entonces. La banda chilena Difunto Correa hizo una versión de la canción para la primera temporada de la serie Los 80. En rock latino, rock en español, Difuntos Correa con la obra de Fernando Viergo.

corría 1986, cuando Boston, una de las grandes bandas de rock, presentó una balada que rápidamente encontró un lugar en el corazón del público. Una canción sobre la espera, la ilusión y ese amor que sigue ocupando todos los pensamientos, aunque la distancia o el tiempo se interpongan. Amanda habla de esos sentimientos que a veces cuesta decir en voz alta, de la esperanza de que alguien escuche finalmente aquello que el corazón lleva tanto tiempo intentando expresar. Y quizás por eso sigue emocionando décadas después. Porque todos hemos tenido alguna vez una Amanda, un nombre, un rostro o un Boston o un recuerdo capaz de acelerar el pulso con solo aparecer en nuestra memoria. Boston y una de las canciones más románticas e inolvidables de los años 80. Amanda.

Cariño, una vez más, Baby One More Time, es una canción de Britney Spears incluida en su álbum debut, Baby One More Time. La canción recibió reseñas positivas de críticos de música y fue nominada a la mejor interpretación vocal pop femenino en los premios Grammy del año 2000. La canción también tuvo un éxito comercial y sigue siendo el sencillo más exitoso de Britney Spears, con el que encabezó las listas de Australia, Canadá, Nueva Zelanda, Estados Unidos y en cada país europeo en el que se lanzó, siendo número uno a nivel continental. Más que continental, nivel interplanetario. Así es, Baby One More Time, el gran acierto de Britney Spears.

0: Y así, Capitán Corneta, entre recuerdos, emociones, clásicos inolvidables y canciones que han acompañado distintas etapas de nuestras vidas, llegamos al final de Conectados. Gracias por estar ahí, al otro lado de la radio. Gracias por permitirnos ser parte de tu día, de tu viaje, de tu trabajo o simplemente de ese momento que decidiste compartir con nosotros estas viejas pero buenas canciones. Esto fue Conectados. Yo soy Eduardo Aedo. Un abrazo enorme a la distancia. Chao, chao.
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1: 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Aunque el 12 de febrero de 1818 se declaró en forma oficial la independencia de Chile, nuestra fiesta nacional es el 18 de septiembre, porque ese día, pero en 1810, se constituyó la primera Junta de Gobierno. Y aunque regiría solo mientras el rey Fernando VII estaba preso, fue la primera vez que se eligió un gobierno sin la intervención de un representante o un mandato de la corona española. Este documento, firmado por Bernardo O'Higgins y redactado por Manuel de Salas, Miguel Sañarto y Juan Egaña, señaló: el territorio continental de Chile y sus islas adyacentes forman de hecho y por derecho un Estado libre, independiente y soberano, y quedan para siempre separados de la monarquía de España, con plena aptitud de adoptar la forma de gobierno que más convenga a sus intereses. Recordando un poco la historia en el mes de la patria. Un saludo desde Radio Quillota 101.5.

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Hola, ¿qué tal? ¿Cómo están? Muy buenas tardes, bienvenidos, bienvenidas. Ya estamos al aire comenzando Zona de Clásicos en Quillota FM. Este viaje que nos lleva por esas canciones que nunca pasan de moda. Hoy miércoles 9 de septiembre vamos a estar como cada tarde con tremendos éxitos, pop, rap, fiesta latina, grandes guitarras, verdaderas leyendas. Soy Cristian Riquelme, la invitación para que suban el volumen y se pongan cómodos, cómodas, porque este viaje no se detiene. Y ponemos en marcha esta tarde con la elegancia, sintetizadores y toda la energía de Gino Vanelli, que renovó completamente su sonido con Black Cars, canción incluida en el álbum del mismo nombre, publicado a fines de 1984. El canadiense dejó atrás parte de su estilo más cercano al jazz para meterse de lleno en el sonido electrónico de los 80. Vamos con la versión 12 pulgadas. Gino Vanelli, Black Cars.

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Junto a ellos, avanzamos. Y ahora llega una canción capaz de convertir cualquier miércoles en un día de celebración. Holiday apareció en 1983 dentro del primer disco de Madonna y fue el tema que comenzó a abrir las puertas al mundo. Llegó al número 16 en Estados Unidos y fue el primer número 1 en las listas de música dance. Vamos con Holiday. Es Madonna en Zona de Clásicos.

0: Seguimos aquí en el 101.5 y atención con la historia de la canción que viene a continuación. Thomas Dolby escribió originalmente Hyperactive pensando en Michael Jackson y llegó a enviarle una grabación, pero nunca recibió una respuesta clara. Finalmente, decidió quedarse con el tema, lo grabó y consiguió con él su mayor éxito en las listas británicas. Tecnología, humor y un ritmo verdaderamente inquieto. Es Thomas Dolby en Zona de Clásicos. Hyperactive.
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Avanzamos aquí en el 101.5 en Zona de Clásicos. 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Y junto a ellos, volvemos a la música, sacamos los abanicos porque ahora la pista se llena de color. Claro, Locomía surgió desde el ambiente nocturno de Ibiza y en 1989 llevó su extravagante propuesta al disco Tayo. Trajes barrocos, enormes sombreras, zapatos puntiagudos y una coreografía imposible de confundir fueron parte del fenómeno que conquistó España y Latinoamérica. Aquí está la canción que resumía todo su universo, Locomía, en Zona de Clásicos.

Y ahora nos trasladamos hasta Los Ángeles para encontrarnos con una de las canciones fundamentales del primer rap latino. El cubano Melo Manéis mezcló inglés y español en Mentirosa, utilizando además fragmentos musicales de clásicos de Santana. En 1990 llegó al puesto 14 en Estados Unidos y demostró que el llamado Spanglish también podía conquistar las grandes radios. Una historia de engaños, pero con un ritmo irresistible. Es Melo Manéis con Mentirosa.

seguimos compartiendo buena música, avanzamos esta tarde y lo hacemos con rap latino que sigue tomando el control con el ecuatoriano Gerardo Mejía. Rico Suave apareció a fines de los 90 y comienzo del 91. En ese verano fue sensación, llegó al número 7 en Estados Unidos. Y un dato llamativo es que detrás de esta producción estuvo Michael Zambello, el mismo cantante de Maniac, con personalidad, con buen baile y con una imagen que marcó aquellos años. Recordamos a Gerardo en Zona de Clásicos. Rico, Suave.

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Sí. Seguimos aquí en el 101.5 en Zona de Clásicos. 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Junto a ellos, entramos en uno de los capítulos más oscuros del pop, porque después del escándalo que reveló que Rob Pilatus y Fab Marwan no cantaban en los discos de Milli Vanilli, el productor Frank Farian presentó a varios de los verdaderos vocalistas bajo el nombre The Real Milli Vanilli. En 1991 apareció su trabajo musical y de ahí rescatamos Too Late to Love. La polémica pasó, pero la música siguió sonando. Vamos con The Real Milli Vanilli en Zona de

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1: Seguimos en el 101.5 y aquí tenemos una coincidencia perfecta para este programa. R Today ingresó a la lista británica exactamente el 9 de septiembre de 1995, hace ya 31 años. Sí, Lewis venía mezclando reggae, dancehall y pop, consiguiendo varios éxitos durante la mitad de los 90. Ritmo relajado, sabor caribeño, una canción ideal para levantar todavía más esta tarde. Vamos con C.G. Lewis, R Today.

Continuamos en Zona de Clásicos y les cuento que antes de convertirse en una gigantesca estrella del cine, Will Smith ya llenaba escenarios con The Fresh Prince, acompañado por DJ Jesse Jeff. En 1993 lanzaron Boom Shake the Room, incluida en el álbum Cold Red. Llegaron al número uno en el Reino Unido. Es una canción explosiva, con actitud, humor y un estribillo creado para hacerlo retumbar todo. Vamos a sacudir tu lugar. Boom, Shake the Room, DJ Jesse Jeff and the Fresh Prince.

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Avanzamos en zona de clásicos compartiendo buena música junto a Constructora Sipac, más de 20 años de experiencia en la región. 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Junto a ellos vamos a seguir con canciones. Ahora saltamos hasta 1986 para recordar la despedida musical de Wham. George Michael escribió y produjo The Edge of Heaven, canción presentada como el último gran single del dúo antes de tomar caminos separados. Elton John participó tocando el piano y el resultado llegó directamente al número uno británico. Una despedida que, en lugar de sonar triste, se convirtió en una verdadera celebración. Vamos con Wham, The Edge of Heaven.

Y bueno, la tarde cambia de atmósfera con la voz inconfundible de F.R. David, el artista francés que había conquistado el mundo con Words. Sarah Knight apareció como single en 1986 y posteriormente fue incluida en el álbum Reflections, publicado en 1987. Sintetizadores, romanticismo y ese sonido europeo que parecía pensado especialmente para viajar de noche. Aquí comienza nuestra travesía por el desierto. Vamos con F.R. David, Sarah Knight.

Bueno, y ahora no viene solamente una canción, llega una auténtica ráfaga de éxitos. Michael Jackson fue capaz de mezclar pop, soul, funk y rock con una precisión que cambió para siempre la música popular. En este megamix encontraremos distintas etapas, ritmos y recuerdos del artista que convirtió cada grabación y cada coreografía en un acontecimiento mundial. A preparar los pasos porque llega el rey del pop, Michael Jackson, a Zona de Clásicos con este megamix.

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Avanzamos aquí en el 101.5 en zona de clásicos junto al restaurante La Fortuna del Pacífico y Suchín, que a esta hora tienen servicio de reparto a través del teléfono 977-7141-82. 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Y volviendo a la música, desde las calles de Miami Vice hasta los primeros lugares en las radios, en pleno éxito de la serie, Don Johnson demostró que su historia no terminaba en la actuación y lanzó en 1986 su primer álbum, Heartbeat. La canción principal llegó al número 5 en Estados Unidos y se convirtió en su mayor éxito musical. Una voz inesperada y todo el sonido pop rock de los 80, a esta hora en Zona de Clásicos, junto a Don Johnson. Heartbeat.

y ahora aparece uno de los personajes más originales y teatrales de la música británica. Adam Ant regresó en 1990 con el disco Manners and Psyche, producido por André Simone, estrecho colaborador de Prince. Con esta canción, Room at the Top, que tenía una combinación de guitarras, pop y ritmo bailable, llegó al número 13 en el Reino Unido y al 17 en Estados Unidos. Pero se destacó en las discotecas, sobre todo esta versión que escuchamos, la 12 pulgadas, Am and Con.

Y es momento de subir las guitarras con uno de los riffs más reconocibles de los años 80. Mark Knopfler tomó la idea de Money for Nothing al escuchar los comentarios de un trabajador que miraba videos musicales en una tienda de electrodomésticos. Sting puso la famosa voz de la introducción y la canción llegó al número uno en Estados Unidos. Desde Brothers in Arms, aquí está el sonido de los Dire Straits con Money for Nothing.

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Junto a ellos, volvemos a la música y nos vamos hasta Escocia porque nos quedamos con una canción luminosa, acelerada y llena de vida. Ricky Rose escribió Real Don't Kill después de ver actuar a María McKee, impresionado por la energía desbordante que mostraba sobre el escenario. Lanzada en 1988, fue el primer tema de Deacon Blue en entrar en el Top 10 británico. Una de esas canciones que comienzan y de inmediato te cambian el ánimo. Es Deacon Blue, Real Gone Kill.

Y a esta hora el sonido se llena de colores y psicodelia con Prince and the Revolution. Después del enorme éxito de Purple Rain, Prince sorprendió en 1985 con Around the World in Day, un álbum completamente diferente y mucho más experimental. Raspberry Beret fue su canción más popular y llegó al número 2 en Estados Unidos. Una historia sencilla, romántica y vestida con toda la imaginación de Prince. A esta hora, en Zona de

y guardamos una joya para completar la selección de esta tarde. Stevie Wonder lanzó Part-Time Lover en 1985 dentro del álbum In Square Circle. Acompañado con los coros de Luther Vandross, la canción hizo historia al llegar al número uno en 4 listas diferentes del Billboard: la pop, soul, dance y adulto contemporáneo. Una historia de amores secretos convertida en un clásico absolutamente irresistible. Es Stevie Wonder, Part-Time Lover.

así estamos llegando al final de nuestro viaje musical en esta tarde de día miércoles. Gracias por estar ahí, por haber acompañado este viaje de 3 horas. La invitación para que mañana, a eso de las 4 de la tarde, nos reunamos nuevamente en torno a las historias y sobre todo a la buena música. Soy Cristian Riquelme, esto fue Zona de Clásicos aquí en Quillota FM 101.5. Que tengan un excelente término de día. Cuídense, que estén muy bien. Chao, chao.

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8: Chile tiene una larga lista de juegos que son considerados típicos o folclóricos. 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El luche. El luche, conocido en España como infernáculo, se le llama de diversas formas en Chile: tejo, peña, pisao, cajón, caracol, etc. Pero, ¿cómo se juega? Se traza en el suelo un diagrama constituido generalmente por una serie de rectángulos coronados por un semicírculo. Se enumeran los distintos compartimentos. Los jugadores, dos o más, poseen tejos personales o colectivos. El tejo es arrojado por la persona a la cual le toca jugar hacia las casillas desde donde tiene que ser sacado. Para sacar el tejo hay que hacer lo siguiente. El primer jugador lanza el tejo hacia el casillero número uno. Luego, saltando en un pie, brinca dentro de él, lo saca, ya sea pateándolo con el único pie en que está parado o recogiéndolo. Después, sale de la misma forma en que entró. Lo mismo va haciendo con las diferentes casillas en forma progresiva, hasta llegar a la última. En algunas casillas, que reciben el nombre de descanso, así como en la casilla final, que es llamada la gloria, el cielo, el paraíso o la luna, la jugadora puede apoyar ambos pies. Se pierde cuando el tejo no cae en el casillero que le corresponde, o cuando la niña pisa con ambos pies los casilleros donde no está permitido, o cuando pisa las líneas del diagrama. 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
2: ¿Qué tal, amigos? ¿Cómo les va? Muy buenas tardes. Bienvenidos, como cada día, a esta nueva jornada de Tribuna Deportiva. Estamos en día miércoles, por supuesto, para acompañarle durante una hora aproximadamente de información deportiva. Lo que está pasando a nivel local, a nivel nacional, especialmente con el torneo de ascenso, Liga de Ascenso Caichún, que está en pleno desarrollo. Ya lo hemos dicho, San Luis no juega en esta fecha, pero está ahí atento a lo que son los resultados. Resultados que hasta el momento le acomodan a San Luis, de acuerdo a lo que se han registrado ayer, a lo que está pasando también a esta hora. A modo de titulares, le contamos lo que tenemos preparado para el día de hoy. Plantel de San Luis volvió hoy a los entrenamientos para preparar su partido el próximo martes en Quillota ante Deportes Antofagasta. También le vamos a contar que ayer cayó el puntero Wander y a esta hora Recoleta y San Marcos luchan por un cupo en la liguilla. Está ganando el cuadro visitante San Marcos Arica. Ya les contaremos detalles de aquel partido. Estudiantes se motivan por asistir al estadio y apoyar al equipo sanluisino el próximo martes. Hay un concurso ahí para llevar a dos cursos completos con entrada gratuita al reducto de calle Bulnes. En Deporte Limache siguen sumando ilusiones para llegar a una Copa Internacional. El lunes juegan partido clave ante Unión La Calera de Nicolás Chaguán Nazar y también se confirmó la llegada de un nuevo arquero para el conjunto limachino en esta recta final del campeonato. En Dínamo apuestan por un triunfo mañana y que les instalaría entre los mejores 12 a nivel regional en la serie mayores de 45 años del fútbol AFA. Eso es parte de lo que tenemos preparado para el día de hoy, con, por supuesto, información del ámbito local, de lo que está pasando en el torneo de ascenso. Y justamente vamos con eso, y siempre lo comenzamos con lo que está pasando a esta hora, porque en el Estadio Municipal de La Pintana, allí se jugó definitivamente este encuentro, el local Recoleta está cayendo frente a San Marcos Arica por 1-0, el único gol del partido, minuto 7 de la primera etapa, Barbosa, el zaguero central, luego de un córner, dos cabezazos en el área, se dice que son gol, bueno, Barbosa metió el cabezazo el segundo para colocar el 1-0. Se cumplen 5 minutos de la segunda etapa, y Recoleta se ha ido a buscar el empate, pero está dejando espacio. Recién se lo acaba de perder el cuadro ariqueño. En la primera etapa también tuvo una oportunidad clara, un mano a mano con el arquero Salazar de los delanteros ariqueños que no pudieron concretar. Ahora, claro, Recoleta va a buscar el empate y deja espacios en su defensa que pueden ser aprovechados por el conjunto de San Marcos Arica, que está sumando 3 puntos vitales en esta lucha por meterse a zona de liguilla. Ya lo decíamos, se está jugando una nueva fecha del campeonato de ascenso. Entre ayer miércoles y hasta mañana jueves se juega esta fecha. Veamos los resultados que se registraron ayer y que yo decía ahí en los titulares, le acomodan a San Luis, le sirven al cuadro canario, porque en el estadio Chinquihue Puerto Montt, en esta lucha por la parte baja y también por llegar a la liguilla, Ranger de Talca logró un triunfo espectacular, le ganó por 2-1 a Puerto Montt, sumó su cuarta victoria consecutiva, 12 de 12 puntos en disputa conseguido el cuadro talquino. Es increíble cómo ha mejorado, cómo ha cambiado el equipo de Talca, que está sumando 3 puntos ayer, sumó 3 puntos vitales en esta victoria por 2-1 sobre Puerto Montt. Hay que destacar que el segundo gol de Ranger lo consigue cuando ya estaba con 10 jugadores, cuando ya había quedado en inferioridad numérica, pero consigue la segunda cifra para quedarse con la victoria. 2-1 ganó entonces Ranger de Talca, que con esto alcanzó momentáneamente a Santa Cruz, esperando lo que va a pasar con Santa Cruz dentro de un rato en Iquique. Y en otro de los partidos del día de ayer, Curicó, que también se había complicado con la victoria Ranger, logró también una importante victoria, le ganó a Unión Española por 2-1 en el Estadio La Granja de Curicó. Una victoria que a Unión, por supuesto, le complica en esta lucha que tiene por estar en la liguilla. Sigue estando en zona liguilla, pero puede verse amagada esa posibilidad de acuerdo a los resultados que se registren en los otros partidos. Ganó Curicó por 2-1 a Unión Española. Y anoche, en un entretenido partido, Deportes Temuco, a mi entender, hizo el mejor partido del año y le ganó por 3-0 a Santiago Wander. Caía entonces el elenco porteño, hacía rato que no perdía Wander y terminó perdiendo por 3-0 ante Deportes Temuco. Están jugando, como decíamos, San Marcos con Recoleta, se juega en La Pintana, el local es Recoleta y está ganando San Marcos por 1-0. y dentro de un rato a las 20-30 horas van a jugar en Iquique, en el Tierra de Campeones, Iquique con Santa Cruz. Vamos a ver si Santa Cruz logra sacarle ventaja a Rangers nuevamente o definitivamente quedan igualados cuando faltan cada vez menos fechas para el final en esta lucha que tienen por no descender. Iquique con Santa Cruz entonces 20-30 horas. Y en el mismo horario, 20-30 horas, en el Luis Valenzuela Hermosilla, en la región de Atacama, Deportes Copiapó recibe a Magallanes. En otro partido también muy importante, Magallanes está en zona de liguilla, Copiapó pretende llegar a esa zona. La gran novedad, el debut de Erwin Durán en la banca de Copiapó. Recordemos que no siguió siendo el técnico Erwin Durán en The Rangers de Talca a comienzo de temporada y ahora ya asume en Deportes Copiapó Erwin Durán con esta idea de poder, ojalá, para el cuadro copiapino meterlo en zona de liguilla. Y la fecha se va a terminar mañana a las 20-30 horas, mañana jueves, en el estadio Calvi Bascuñán, allá en Antofagasta, donde el local Deportes Antofagasta va a enfrentar a Cobreloa, partido muy importante porque Cobreloa tiene la gran posibilidad nuevamente de ganar, de alcanzar a Wander en el primer lugar, y Antofagasta de superar a San Luis de Quillota en la tabla porque tiene 37, ganaría 40, San Luis se quedaría con 38, porque San Luis, ya lo hemos dicho, no juega en esta fecha, su partido frente a Unión San Felipe fue reprogramado para el próximo 30 de septiembre. Saludemos a quien nos acompaña, como cada día miércoles, periodista Víctor Vargas Salgado está con nosotros. ¿Qué tal, Víctor? ¿Cómo le va? Muy buenas tardes, bienvenido a Tribuna Deportiva.
3: ¿Cómo le va, Juan Carlos? Buenas tardes, gusto saludarlo a usted, saludar a Cristian Riquelme, los mandos técnicos, a la audiencia mayoritaria de Tribuna Deportiva en el 101.5. En estos días, en esta semana ya, cuasi primaveral, ¿eh? Vamos lentamente avanzando hacia mejores días, más cálidos y más alegres también en la ciudad de Quillota.
2: Sí, con horario de verano, la tarde se hace más larga, después del trabajo uno alcanza a hacer un par de cosas más, no como antes que ya era noche, ahora ya se alcanzan a hacer un par de cosas más. Oiga, Víctor, ¿concuerda conmigo de que son resultados hasta el momento que le acomodan a San Luis?
3: No lo haga soñar, Juan Carlos. Son resultados que se están dando, ¿eh? La verdad es que claro, uno se queda con los resultados de ayer, la derrota inesperada de Wanderers, hay que decirlo, frente a Deportes Temuco, que realizó un muy buen partido.
2: El mejor partido del año de Temuco.
3: Sí, lejos, el mejor partido, coincido contigo. La derrota de la Unión Española en Curicó, sin duda que primera vez que entiendo que pierde en su historia Unión Española allá en La Granja. Por tanto, son cuestiones que se están definiendo, que le aclaran el panorama a San Luis en su primer gran objetivo, porque no nos perdamos aquí, no nos pasemos rollos todavía. Y el primer gran objetivo de San Luis de Quillota es llegar a la liguilla. Yo creo que eso ha sido el discurso del cuerpo técnico desde el inicio, de los jugadores. Y hoy día San Luis de Quillota está en una cómoda situación, en un tercer lugar. Le va a quedar pendiente este partido frente a San Felipe, ya vamos a hablar de ello. Pero creo que lo que interesa es eso ahora. En una liguilla todavía está apretada. Yo te lo dije al principio. Ojo, que el que va a pelear el título no puede sacar menos de 52 puntos. Creo que estamos en lo cierto. El que quiere clasificar a la liguilla tiene que estar sobre los 42 puntos. Si hoy día termina el campeonato, yo creo que Wanderers y Cobreloa están fijos en la liguilla, independientemente de lo que pase con el título. Los demás están todos ahí. Yo creo que San Luis está a puertas, Santo Fagasta está a puertas, pero vienen presionando fuerte. Ahí tuve los resultados, que Puerto Montt pierde, que Recoleta gana en Antofagasta, pero va perdiendo de local, que San Marcos pierde de local, pero va ganando de visita, en un torneo tremendamente regular. Por lo tanto, creo que todavía falta a Juan Carlos Reyes en este torneo irregular de la primera vez del fútbol profesional chileno.
2: Sí, en esos números que usted daba, Víctor, claro, dice 42 puntos para estar en liguilla. San Luis tiene 38, le faltarían solo 4 bajo ese cálculo. Me parece que es muy positivo para San Luis porque restan todavía varias fechas. Entonces, esa posibilidad de clasificar, claro, está cada vez más cerca de asegurar esa clasificación el cuadro sanluisino de acuerdo a los resultados que obtenga en los próximos partidos. Lo conversábamos hace un par de días, Víctor, y yo decía, me parece que a lo mejor le puede servir a San Luis de Quillota que le suspendan el partido frente a Unión San Felipe porque va a tener un descanso para recibir a Antofagasta después de un partido duro ante Cobreloa, va a tener un descanso mayor que el conjunto Puma, que juega justamente mañana, recién en día jueves, juega como local y tendrá que viajar para jugar el martes acá en Quillota. Pero San Luis tiene esta semana de descanso, incluso los jugadores tuvieron un par de días libres y volvieron hoy a los entrenamientos. Por lo tanto, claro, después cuando se reanude el campeonato, ahí San Luis va a tener que jugar en una semana dos partidos o tres partidos, pero después de un descanso largo, que será el de Fiestas Patrias, Víctor.
3: Esa es la tesis de Juan Carlos Reyes, que la compró rápidamente el cuerpo técnico de San Luis. Ahí uno puede tener, sí, los pros y los contras. Pero sin duda que para entrar en la última parte del campeonato, que son siete partidos los que quedan.
2: Sí. Siete. Sí,
3: a siete. En el caso de San Luis quedan siete. Claro. Pues que al resto la mayoría les quedan seis, porque ya se están jugando los partidos esta fecha. Sin duda que es importante. Para ordenando el tema, es el partido con San Felipe, si es que no me equivoco, el 30, en San Felipe.
2: Recibe San Felipe 18 horas.
3: Sí, se recibe el 4 de octubre, ojo, ya está confirmado horario y día, domingo 4 de octubre a las 17:30 horas, en el Lucio Fariña Fernández, San Luis con la Unión Española, que es esa fecha, la número 16, que era la primera de la segunda rueda, que se suspendió por las precipitaciones y el frente mal tiempo que afectó a gran parte del país. Y después viene nomás, o sea, esto, lo de San Felipe es complicadísimo, porque después de este notable repunte de Rangers, obviamente están todos apuraditos ahí entre Santa Cruz, Curicú y San Felipe, Juan Carlos, para sumar puntos.
2: Exactamente. Le cuento lo del momento, Víctor. Camilo Melibilú anota el 2-0 para San Marcos sobre Recoleta en La Pintana, minuto 14 de la segunda etapa, aunque hay revisión del VAR, porque la jugada comienza con un empujón de Boris Sagreo sobre Alarcón, y lo está viendo el árbitro para ver si definitivamente cobra, porque él no la cobró esa falta, el árbitro del partido.
3: Si lo llamaron en el VAR, lo van a suspender entonces.
2: Lo van a anular, digamos, el gol. Entienden que hay falta cuando comienza la jugada. Vamos a ver en qué termina todo esto, pero por el momento están 1-0 con este gol. En interrogante de Camilo Melibilú.
3: Un Melibilú que hacía rato que no marcaba,
2: claro, lo celebró bastante, a lo mejor queda con la celebración nomás. Oiga, hacía rato que no estaba en una situación tan espectable de San Luis de en el campeonato, porque sí. Está ahí tercero, esta fecha vamos a ver en qué lugar termina, puede terminar tercero más abajo por producto de los resultados de los que vienen, pero todavía está en una situación muy, muy expectable para esta altura del año.
3: Sí, yo te lo decía, el partido con San Felipe son todo importantes. San Felipe el 30 allá en el Valle de la Aconcagua, el 4 de octubre recibe la Unión Española, después tiene dos partidos dificilísimos en condición de visita. Va a Puerto Montt y va a San Bernardo a enfrentar a Magallanes. Juega con Recoleta en casa y termina con San Marcos de Arica allá en la puerta norte de nuestro país. Ese es el periplo que le queda a San Luis de Quillota. Son siete partidos, cuatro en condiciones, son seis partidos, siete. San Felipe, Magallanes, y Antofagasta, po. Antofagasta, se me estaba faltando Antofagasta, son siete. El martes 15, que juega con Antofagasta acá en casa, en el Lucio Fariña Fernández. Por tanto, es complicadísimo todo, para todos. Estaba mirando también la suerte de Wander, dificilísimo todo lo que se le viene. A Cobreloa también. Fíjate que Cobreloa en la penúltima fecha, entiendo que va a Talca a enfrentar a Rangers, en un Rangers que a lo mejor te va a estar jugando la vida. Entonces, para todos es bastante difícil. Pero tú bien lo dices, ¿ah? Después del descenso del 2018 y de la funesta, digamos, administración de los propietarios argentinos, salvo el 2023, que fue el único año que San Luis de Quillota clasificó a postemporada con Bozar en la banca, el resto fueron sufrimientos. El 2019 evitando el descenso a segunda, el 2020 igual, el 2021, 2022 y 2024 puradito. Entonces, creo que este año es el primer vez que San Luis de Quillota está, porque el 2023 San Luis hizo una muy buena primera rueda, de hecho terminó prácticamente puntero, pero hizo una muy mala segunda rueda. Entonces aquí al revés, es un equipo que va creciendo, por tanto hace generar esta expectativa respecto a la pregunta que nos hacíamos hace dos semanas, ¿cuál es el techo que tiene este plantel de San Luis de Quillota?
2: Oiga, Víctor, cómo cambia el partido, porque se reanudó el partido, se anuló el gol de Melibilú, no valió, y en la jugada siguiente Felipe Flores, FF17, aprovecha una pelota a la entrada del área y con un remate abajo coloca el 1-1. Está 1-1 ahora, 17 minutos del segundo tiempo. Reclama a la gente de Arica el gol anulado, también por ahí en el gol también hubo un choque, piensan que puede cobrar la falta también, pero nada, se reanuda el partido 1-1 ahora en La Pintana, el local Recoleta y San Marcos de Arica.
3: Y ojo con estas jugadas, que son las que te ponen o te sacan de los partidos, ¿eh? Anoche yo coincido por primera vez con los comentaristas del partido en TNT, Temuco Wanderers. El penal que se le va a Camarda, sin duda, que te marca un punto de inflexión, porque de ahí para adelante Wander no fue más, y Temuco siempre estuvo más cerca del tercero que el Wander del descuento.
2: Exactamente. Bueno, volviendo a lo de San Luis, el plantel tuvo 2 días de libre después de la buena victoria frente a Cobreloa, y hoy volvió a los entrenamientos con plantel casi completo, salvo lo del mexicano Gael Acosta, que tengo
3: entendido de nuevo
2: que se volvió a resentir, sí, tendría otra lesión, y lo de Gamal Plaza, que también pareciera ser que está con alguna molestia física. Serían dos de los jugadores que a lo mejor estarían sin posibilidades de jugar el día martes. El resto del plantel está todo a disposición, me parece, de Humberto Suazo hoy.
3: ¿Peranich?
2: Lo que yo sé es que está entrenando.
3: Claro, porque entiendo yo, y es bueno explicarlo, ¿eh? Porque para evitar especulación, etcétera, etcétera, que Peranich tiene todavía alguna dolencia, alguna molestia en su rodilla, no sé si en la rodilla derecha, por tanto, por precaución, obviamente, no estuvo en el partido frente a Cobreloa en la banca. Charpentier estuvo el juvenil de San Luis de Quillota en la banca, y por eso fue la razón de que Pérez no apareciera entre los que se vestía Juan Carlos Reyes para el partido frente a Cobreloa.
2: Sí, pero estaba en el estadio, lo vimos, sin ninguna molestia. No sé si a lo mejor era una molestia pequeña que no quisieron arriesgarlo y por eso
3: es
2: lo
3: una pequeña fuera. Molestia.

0: con 36, que juega más ratito en Copiapó. Unión Española se queda con 35. Recoleta está sumando 35 porque está empatando. Y Puerto Montt se quedó con 34 después de su derrota frente a Rangers. Está sumando también San Marcos 34, estaría alcanzando a Puerto Montt. Habría que ver la diferencia de gol ahí para ver quién clasifica. Pero yo lo decía, los resultados acomodan a San Luis, que sin jugar en esta fecha todavía está siendo tercero y podría terminar en esa posición esta fecha con un partido menos, lo que es muy, pero muy bueno para San Luis, dice Víctor.
1: Claro, y hay que esperar lo que va. ¿Y Temuco cuánto sumó? 31, ¿no?
0: Temuco 31, correcto.
1: Y ojo, que queda a 3 puntos de la clasificación, ¿o no?
0: Claro, a 3 puntos de liguilla en este momento, porque el último está clasificando con 34.
1: Claro, por tanto, creo que es una buena noticia también para el equipo de Emiliano Astorga. Y vamos a ver qué va a pasar con Iquique, con este Iquique que viene dos derrotas con San Luis Wanderers y que tiene la gran opción con un desesperado, porque entiendo que enfrenta a Santa Cruz en un ratito más del Tierra de Campeones, 20-30 horas, Juan Carlos.
0: Exactamente, ese es uno de los partidos de las 20 y 30, el otro es el de Copiapó con Magallanes.
1: Ahora, el gran partido de la fecha está puesto los ojos mañana en lo que va a ocurrir en el Calvo y Bascuñán en el partido entre Antofagasta y Cobreloa, Juan Carlos. Otra final para Cobreloa, tú lo decías. Sí, de ganar el equipo de César Bravo, alcanza la punta, pilla Wanderers. De empatar, queda ahí con 42, enreda Antofagasta los 38, porque yo creo que Antofagasta, no lo dicen, más allá de la derrota impensada frente a Recoleta el fin de semana pasado en su cancha, en su estadio. Yo creo que Antofagasta también tímidamente está pensando en el título o la opción del ascenso de manera directa, Juan Carlos, ¿ah? ¿Eh?
0: Sí, yo lo he dicho, para mí es uno de los planteles más potentes de la división.
1: Pero es
0: Ha
1: muy
0: tenido,
1: irregular.
0: es muy irregular, claro, ha tenido derrota la de frente a Recoleta, yo creo que no la esperaba nadie y termina perdiendo, y eso lo deja un poco más atrás. Ahora, mirando desde el punto de vista de San Luis, Víctor, mañana el empate es lo mejor para San Luis. No
1: Claro,
0: se
1: porque
0: arranque,
1: lo
0: no se
1: que pasa
0: arranque
1: es
0: con el otro.
1: que lo claro, porque si gana Antofagasta se infla Antofagasta, ¿o no? Llegaría
0: Claro.
1: Quillota con 40 puntos.
0: Claro, como
1: Y a
0: tercero en la
1: Cobreloa lo
0: tabla.
1: deja con 41. Pero el que tiene la opción de bajar Antofagasta de la cima o del segundo lugar, prácticamente sería, o del tercer lugar sería San Luis de Quillota, que lo va a enfrentar el martes acá en Quillota, en el Lucio Farías Fernández. Entonces creo que, o sea, lo peor es que depende, pues Juan Carlos, si estamos pensando lo que nadie quiere decir, o lo que yo no quiero decir, si estamos pensando en aquello, obviamente que pierda Cobreloa. Pero Antofagasta le da vida a Antofagasta. Entonces, a lo mejor el empate es justo para ambos, para todos los intereses, Juan Carlos, y es mejor que nada que repartan puntos Antofagasta y Cobreloa.
0: Exactamente, yo creo que eso sería el resultado mejor. Ahora, si gana Cobreloa, se va a arrancar,
1: Sí.
0: pero San Luis tiene un partido menos, que también hay que considerarlo, y Antofagasta ya quedaría más atrás, dependiendo que haga Magallanes, que podría ser superado también por Magallanes el conjunto antofagastino. Está muy
1: Bueno,
0: entretenido el campeonato, ¿ah? ¿Eh?
1: sí, y ese es otro tema para Magallanes, que la semana pasada perdió, ¿no? No, empató con San Felipe
0: Empató
1: y
0: con San
1: casi
0: Felipe,
1: pierde al
0: sí.
1: final. Entonces, por eso te digo, un campeonato donde cualquiera le gana a cualquiera, y Magallanes va a enfrentar un Copiapó que no pierde la esperanza de meterse entre los seis mejores, que tiene cambio de técnico a esta altura del partido. Decidió la directiva sacar al Mendoza y llega un viejo conocido, Wendt Durán. Por tanto, creo que también es un poco morboso lo que va a ocurrir en Luis Valenzuela Hermosillo entre Copiapó y Magallanes.
0: Sí, y un Copiapó que ganando se mete en zona liguilla, también no queda ahí a puertas, por lo tanto tampoco hay que restarlo de la lucha
1: No,
0: por clasificar a la liguilla.
1: no, si el campeonato está muy entretenido. Ahora, que deja de decir algo porque se me va a ir el bloque en nuestra tanda comercial. Es extraño lo que ocurrió con San Felipe y esta suspensión del partido. Díganme lo que me van a decir, pero para mí sigue siendo extraño. Porque no fue un imprevisto, no fue una situación que no estaba. Hace mucho rato estaba programado el partido, 18 horas en el Municipal de San Felipe.
0: Y
1: O
0: se
1: que grime
0: sabía que
1: San
0: no habían
1: Felipe.
0: luces.
1: Claro. Pero cuando tú no tienes estadio a disposición, tienes que entrar a tallar el estadio 2 o 3 y dar las soluciones del caso. O sea, a propósito de la falla eléctrica que hubo en Lucio Fañía Fernández, ni te cuento la presión que le hicieron a San Felipe para cambiar inmediatamente el estadio a Calera de San Felipe Lau, ¿te acuerdas?
0: Sí.
1: San Luis de Quillota, por si acaso, empezó a moverse rápidamente porque lo estaban presionando la NFP.

0: para jugar en Sausalito el partido con Temuco. ¿Recuerdas?
1: Correcto.
0: Entonces, la presión que se le hizo a otro, se le hace a otros clubes respecto al mismo problema. No entiendo por qué a San Felipe no se le da la opción del 2, del 3, del 4, y bueno, sí, se suspende, ya, perfecto. ¿Cuánto pesa Raúl Delgado con todo lo que, con todas las críticas que le ha hecho la NFP? Por lo menos se nota ahí.
1: Y lo que se confirma con este partido que se está jugando, Víctor, porque no podía jugar Recoleta en su estadio, en el Leonel Sánchez, y tiene que buscar alternativas, y se va a La Pintana.
0: Claro.
1: Entonces, esto lo demuestra, porque hay que buscar una alternativa, y a San Felipe no se le dio esa posibilidad, o no quisieron buscar esa posibilidad.
0: No, y Recoleta recibe en un par de fechas más a Wanderers, y tú desesperado, y entiendo que hoy ratificó que ese partido se va a jugar en el Santa Laura. Entonces, por eso te digo, tanto celo, tanta prontitud, tanta relevancia que se le ha hecho que los clubes sí o sí tienen que ratificar el estadio ya. Y a San Felipe, no está la luz en mala, listo, se juega en otra fecha. Ahora, claro, San Luis de Quillota apela un poco, porque si la condición deportiva fuera otra, seguramente San Luis de Quillota está en la FP todavía con bombo y platillo reclamando. Pero aparentemente la tesis de Reyes también... También la abrazó San Luis de Quillota, que en definitiva no vio con malos ojos suspender el partido para enfrentar después de Antofagasta las últimas 6 fechas del campeonato.
1: Bueno, vamos a hacer el alto, Víctor, vamos a ir con nuestra tanda comercial. Le cuento que se cumplen 26 minutos en el estadio de La Pintana, siguen 1-1 Recoleta con San Marcos en un partido que está de ida y vuelta, los dos buscando la victoria, porque a los dos les interesa ganar el partido, el empate como que no les sirve a ninguno de los dos, por lo tanto, está entretenido el partido, vamos a ver quién es más inteligente y puede conseguir el triunfo en este encuentro que se juega en la capital. Hacemos el alto y ya volvemos con más noticias de San Luis de Quillota y también del ámbito amateur.
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1: Bueno, ya estamos de vuelta, ya estamos de regreso. Segunda parte de Tribuna Deportiva. Nos separan 26 minutos de las 20 horas en esta jornada de día miércoles acá en el 101.5 del Dial FM, la Radio Quillota. Esperando, por supuesto, lo que va a ser el partido el próximo martes de San Luis de Quillota, con esa sensación agradable de lo que mostró el equipo por, yo diría, 75 minutos ante Cobreloa, Víctor, el día sábado, donde nos dejó ese 4-0, nos tenía muy, muy contentos. Después vino esas desconcentraciones, algunas fallas por ahí para los descuentos Cobreloa, pero de todas maneras se terminó ganando el partido y el cuadro amarillo demostró que está para pelear cosas importantes en esta temporada.
0: Creo que en términos de espectáculo, por el linaje del rival, por el estadio que se veía hermoso con casi 5.000 personas, por lo que se está jugando, creo que fue el mejor partido del año, Juan Carlos, de San Luis de Quillota. no sé si coincides conmigo, pero uno como que lo emula un poco con lo que fue el partido con Católica, acá por Copa Chile, pero fue por Copa Chile. Este por la importancia, la relevancia que tiene, con un muy buen marco de público, con una tribuna de Pinto prácticamente rebotada, de hinchas quillotanos, me parece que es el mejor partido de San Luis. Un equipo incisivo, rápido, con mucho fútbol, que yo creo que marcó una diferencia con Cobreloa, que provocó y generó que Cobreloa se saliera de sus casillas. Yo creo que si hay una cuestión peor que los equipos se salgan de su molde, se desconcentren producto de las decisiones arbitrales que le ha ocurrido a San Luis, que le ha ocurrido a Cobreloa, que va a seguir ocurriendo. Pero yo creo que Cobreloa cayó en ese juego, con un San Luis de Quillota, te insisto, absolutamente incisivo. Nos preguntábamos la semana, ¿y cómo va a jugar San Luis? Yo creo, Reyes, Juan Carlos, que a esta altura del partido, mira, esto es como el cocinero, el chef, que prueba distintas recetas de cazuela, más arroz, menos arroz, los porotos verdes, voy a cambiar el tipo de zapallo, pero cuando llega la cena de fin de año se va con la mejor versión. Yo creo que a esta altura del partido, Suazo, que ha probado muchas alternativas en el año, que ha hecho, que ha ampliado el plantel en beneficio del equipo, yo creo que a esta altura del partido ya como que tiene su receta ya definitiva, no está improvisando, está jugando con lo mejor que él cree que tiene, atrás prácticamente sin novedades, se está repitiendo hace mucho rato, Abello, Mesa, Guerra, Durán, qué va a pasar con el retorno de Muñoz, porque ya cumplió su fecha de castigo, Abarzú en el pórtico, primero por la suspensión de Peranich, después por el buen rendimiento de Abarzú, hay que decirlo, que permitió mantenerse en el arco. Y las dudas siempre eran en el mediocampo y arriba, con la recuperación de Martín Carreño a partir de su lesión que dejó de atrás. Y ahí nos sorprende nuevamente Humberto, creo yo, Reyes. A mi juicio es un triángulo ahí, ¿eh? Porque hoy día es Joel Torres, el hombre que aparece como el émbolo, el volante central. Juárez por un poquito más adelantado por derecha, el Nico Muñoz por izquierda, ahí hay un triángulo, y arriba hay otro triángulo, que el émbolo es Pastene por el centro, con un Parada por la izquierda más retrasado, y con un Juárez, perdón, con un Martín Carreño por derecha más retrasado. Por lo tanto, cuando San Luis defiende, está, si es por la izquierda, está Parada, está el Nico Muñoz, se viene Torres, se viene Durán, por el centro derecho está Juárez, está Carreño, y cuando el equipo ataca también es contundente. Creo que ese esquema le resultó muy bien frente a un Cobreloa, que te insisto, cayó absolutamente en la desconcentración. En el penal no hay nada que decir, fue penal. El problema es que además se encontró en su desesperación con muchas tarjetas amarillas. Entonces, creo que fue una situación constante de Cobreloa. A San Luis también le pasó. Si San Luis no es primer partido, no tiene encontrones con los árbitros. Pero tú tienes que tener la capacidad de sacudirte de eso. Y creo que Cobreloa no se pudo sacar nunca, Juan Carlos, el tema del arbitraje, y en definitiva lo terminó sacando el partido.
1: Sí, se vio superado en velocidad, en lo que le proponía el rival, y eso lo llevó a Cobreloa a terminar muy, muy complicado, reclamando muchas faltas, reclamando muchas situaciones, que uno las va desmenuzando, Víctor, y la verdad es que grandes errores arbitrales no hubo. Así de simple.
0: Y además, además tiene el apoyo del VAR.
1: Exactamente, el penal estuvo bien cobrado.
0: Sí.
1: La falta que reclaman contra el volante central Muga, en el inicio del tercer gol, también fue revisada y no hubo cobro. Entonces, yo creo que no hay por dónde.
0: O sea, la expulsión
1: absolutamente ajustada al reglamento, yo lo dije en el relato, es una patada sin intención de ir al balón.
0: O sea, ni siquiera estaba la excusa de que era el último hombre, claro, a mi juicio. Porque decía, claro, no, que se va porque el último hombre. Decía, no se necesita ni ir al último hombre. O sea, el tipo fue a la pierna, no se olvidó absolutamente porque no llegaba el balón.
1: Lo cortó, como se llama en el fútbol, en dos.
0: Sí, señor.
1: No.
0: Sí, señor. Entonces, un leñero.
1: Claro, entonces, no sé cuál podría ser la jugada en donde los reclamos Cobreloa pudieran tener.
0: ¿El gol anulado cuando empieza el segundo tiempo?
1: Sí, puede ser, pero también, no sé, está el VAR, como bien lo dice usted, y entre seis no cobraron, entonces es complicado. Pero lo importante es que San Luis Estuvo con un muy buen juego durante esos 70, 75 minutos que le permitieron estar 4-0 arriba frente al puntero. Y yo creo que eso es lo que a uno lo ilusiona, lo tiene motivado, porque si el equipo logra estos niveles en los próximos partidos, ¿por qué no puede pelear cosas más importantes que llegar a la liguilla? Yo creo que está preparado San Luis como para dar la pelea hasta el final. Wander demostró que es vencible. O sea, es cierto que Temuco hizo un muy buen partido, pero tampoco fue una cuestión descollante, y le ganó bien. Un Wander que ya el técnico lo dijo, algo que usted señaló, Víctor, y lo conversamos. El viaje a Wander le puede complicar, el viaje a jugar.
0: Hace mucho rato lo conversamos, sí.
1: Exactamente, la Copa Intercontinental, ya el técnico lo dijo. Hay jugadores que parece que están con esa situación de ir a ese partido en la mente, y eso lo puede complicar. Entonces, vamos a ver cómo hacer la recta final del campeonato, pero con un San Luis que demostró de que puede dar la pelea hasta el final.
0: Mi ilusión, Juan Carlos, se fundamenta en que salvo el partido con Wander, que todavía le sigo dando la vuelta, salvo ese encuentro, San Luis de Quillota ha realizado en general muy buenos partidos. No es un equipo que partido bueno, partido malo. Si tú revisas, sobre todo desde el inicio de la segunda rueda, desde que partió esta segunda rueda, San Luis de Quillota jugó muy buenos partidos. Hizo un muy buen partido en Copiapó, de haber ganado un gran partido en Curicó, un gran partido en Santa Cruz. No hizo un mal partido con Rangers, pero se encontró con un Rangers virado que ha ganado todos los últimos partidos. Lamentablemente con Temuco se quedó con 10 muy temprano. Entonces, hay circunstancias también de por qué tú no sumas puntos, pero en general San Luis de Quillota ha hecho muy buenos partidos. Por tanto, creo que ahí se fundamenta mucho. Es un equipo que tiene un buen sello futbolístico, que tiene un padrón de juego muy definido, con un plantel muy amplio. Ahora, claro, hay situaciones que son parte del análisis, la desconcentración de los últimos minutos, donde aparentemente ahí yo veo que San Luis cambia esquema, un 3-5-2, quizás el relajo que generó la molestia de Humberto Suazo, ahí tú lo viste, lo vio, mucha gente lo vio, que fue el comentario pasillo, el término del encuentro, este intercambio de opiniones en el cuerpo técnico, que son cuestiones que se dan, pero bueno, no se debieran dar, pero sin duda que, claro, uno quiere una actuación perfecta, y a veces no siempre es así. Aquí lo que interesaba era los tres puntos. San Luis los logró con creces, fue ampliamente superior al rival, y cuando tú ves a Carreño y Pastene, chicos jóvenes, con mucha velocidad, con mucho ímpetu, con mucha fuerza, frente a un San Juan y un Rodolfo González, que son tipos ya veteranos. Entonces, ahí tú ves la diferencia que está marcando un equipo respecto a otro. ¿Cómo le pones juventud a un equipo con mucha experiencia, pero con mucha lentitud también? Creo que este equipo te ofrece eso, una posibilidad de reacción ofensiva que puede ser mortal en esta última parte del campeonato. Lo hemos dicho hasta el cansancio. Aquí importan dos cuestiones importantes, dos cuestiones relevantes. Primero, la amplitud de plantel. Lo vamos a seguir diciendo, casi como si estuviéramos vociferando con la Biblia en una esquina, Juan Carlos. Y lo segundo, en estos campeonatos, importa cómo termina. Puede tener un pésimo inicio, más o menos, irregular. Pero si tú, a medida que va avanzando el campeonato, vas encontrando tu estilo, tu forma, a lo mejor termina muy bien. Pusimos el ejemplo el año pasado, la Universidad de Concepción, que hasta hace la fecha número 20 tenía 30 puntos y terminó siendo el líder y sobrepasando a Copiapó. Entonces, creo que este campeonato, ¿cómo se va a terminar en la recta final? Creo que va a ser determinante lo que está ocurriendo, lo que vaya a ocurrir en las próximas fechas.
1: Y es determinante lo que está pasando en La Pintana, Víctor, porque a 7 minutos del final, el gringo Álvarez, con un remate desde la entrada del área, un poquito más adentro del área, luego de un lateral, debe estar muy, muy enojado el técnico de San Marcos, porque de un lateral nace esa jugada, y el gringo Álvarez, con un potente remate, coloca el 2-1, con el cual está ganando ahora Deportes Recoleta, lo dio vuelta, está ganando el conjunto recoletano por 2-1 a San Marcos. Con esto, Recoleta, recordemos, se va a 37 puntos, queda uno de San Luis, y San Marcos se queda con 33 fuera de zona de liguilla por el momento el conjunto ariqueño, Víctor.
0: Sí, con un gringo Álvarez que está jugando muy bien, hizo un muy buen partido en Antofagasta, tuve la ocasión de ver gran parte de ese partido, muy buen nivel, un chico con buen pie. Y que bueno, está colocando a Recoleta ahí con 37 puntos, y con un San Marcos que yo creo que Bueno, este partido te lo dije, ¿eh? El 1-1 te saca del encuentro. Perdón, la suspensión del el evidente 2-0, que al final no fue y terminó siendo 1-1. Pero los problemas financieros, los problemas de acusaciones que tiene San Marcos de Arica son más severos de lo que uno cree. Yo creo que esto se está comentando bien subterráneamente, pero creo que va a calar y fuerte. Aquí se está hablando ya de falsificación de documentación, que fue los antecedentes que pidió la NFP en su momento San Marcos de Arica, no cumplió el plazo, no cumplió con lo que se le pidió. Por tanto, creo que la situación de San Marcos de Arica es bien complicada, no es un devenir ahí nomás, no, mira, fíjate que no, la situación de fondo es más complicada de lo que uno cree, así que yo creo que eso es parte de lo que se conversa, el ambiente. Mira, fíjate lo que le ocurrió a Puerto Montt, también saltó en la semana el hecho de que Puerto Montt tiene algún tipo de problema administrativo y inmediatamente, bueno, pierde con Rangers. Entonces creo que esas cuestiones igual te van un poco afectando en lo psicológico al plantel, pero bueno, en lo deportivo está perdiendo Arica, perdió el rumbo hace rato el equipo de Arica, y Recoleta silenciosamente ha instalado con 37 puntos.
1: Quedan 5 minutos, se juega el minuto 40 de la segunda etapa, vamos a ver si le alcanza a Arica para ir por el empate allá en La Pintana. Bueno, vamos a estar atentos entonces con el trabajo de San Luis durante la semana para ir definiendo cuál podría ser la formación para enfrentar al cuadro de...
0: ¿Tiene duda?
1: Yo creo que no, ¿eh? Yo creo que lo más probable es que repita, pero uno siempre tiene que estar ahí con Humberto Suazo. Yo me guardo esa posibilidad de que...
0: Es malo para repetir formaciones.
1: No, malito. Y las dos veces que lo ha hecho, el equipo no ha caminado a la fecha siguiente.
0: Claro, y con un Antofagasta que funda mucho su nivel en lo que puede hacer Diego Rojas, o sea, que yo creo que es importante. Es un equipo con muchas variantes arriba. No sé si están tan sólido atrás. Ahí yo tengo serias dudas respecto a Antofagasta. Yo creo que el equipo de Barcoleta también va a venir con su respeto a San Luis. Yo creo que en esto de, si uno empieza a revisar a San Luis, empiezan a decir, oye, ya San Luis no le ganó a Temuco, pero llegó 6-7 veces, con Rangers de Talca no le ganó, pero llegó tanta, con Wander lo tuvo todo el segundo tiempo ahí a un arco, bien ganado a Cobreloa. Yo creo que Antofagasta viene con el librito aprendido de que hay que tenerle respeto a San Luis de Quillota.
1: Sí, absolutamente. Yo creo que Marcoleta va a venir con algunas aprensiones defensivas, preocupaciones defensivas, que le va a lo mejor restar un poquito de poder ofensivo al equipo ante el cuadro canario, y un San Luis que ya ha demostrado, ya se conversa que arriba tiene dos jugadores muy rápidos, muy desequilibrantes, que seguramente va a tomar sus precauciones el conjunto antofagastino el próximo martes acá en Quillota. Vamos con Deportes Limache, Víctor, que el día lunes en el Lucio Fariñas Fernández se juega otro partido importantísimo luego de haber ganado de forma contundente a Cobresal por 3-0, más allá que lo decía el propio Víctor Rivero en algún momento y antes cuando estaban 0-0 tuvo una oportunidad clarísima Brea de poder abrir la cuenta, después cuando estaban 1-0 también tuvo otra oportunidad Brea que se fue solo en demanda del arco y no pudo anotar muy bien el Halcón González en esa jugada, y al final termina ganando 3-0 el cuadro limachino y se mete en zona de Copa Internacional, que es el objetivo que tiene este plantel desde comienzos de temporada. Lo está consiguiendo en este instante y lo pretende asegurar o seguir asegurando el próximo día lunes cuando tenga que viajar hasta La Calera para enfrentar a Unión La Calera de Nicolás Chaguán Nazar, una Unión La Calera que al final terminó por sacar a su entrenador. Era algo que pedía la hinchada desde hace bastante tiempo, se concretó esta semana cuando volvieron a las prácticas, presentó su renuncia a Chicotelo a la banca de Unión La Calera. Por el momento está Carlos Galdame dirigiendo el equipo, como ocurre siempre, Galdame toma el fierro caliente ahí en situaciones muy adversas. Y vamos a ver cómo será este partido del día lunes 20-30 horas allá en el Nicolás Chaguán Nazar de La Calera. Un Limache que además confirmó la llegada de César Dutra, este arquero con vasta experiencia, fue integrante del plantel de Flamengo que fue campeón de la Copa Libertadores, estuvo jugando en Portugal también y se incorpora al plantel limachino Aprovechando la situación de Yerko González, que recordemos fue operado la rodilla, por lo tanto no juega por el resto del año, y también que le llegó la nacionalidad chilena a Gonzalo Sosa, por lo tanto podía incorporar un jugador extranjero y aprovechar esa situación que le da el reglamento cuando hay un jugador que tiene una lesión de larga data, la posibilidad de incorporar entonces a Dutra, que llega al plantel de Limache. Ahora, ¿por qué un arquero?
0: Buena pregunta.
1: Habrá que preguntarle a Víctor Rivero que...
0: lo tiene clarito, ¿por qué? No.
1: A elegir. ¿No está conforme con los dos arqueros que tiene?
0: O sea, ¿con quién empezó jugando?
1: Con Borges.
0: Ya. Después pasó el Halcón, que ha sido su...
1: Y que ha venido haciendo buenos partidos, ¿ah? ¿Eh?
0: El histórico de Víctor Rivero, siempre con González, claro. Y además ha hecho buenos partidos, los últimos por lo menos. O sea, sí. en la derrota con la Chile, poco que decir, la derrota con Everton también. Y creo que cuando se le ha requerido ha estado a la altura. Yo creo que el que pierde acá es Borges.
1: Absolutamente.
0: Es Borges, lamentablemente, que fue campeón con Limache, todo lo que... O sea, perdón, el año pasado defendió a Limache, viene de dos temporadas muy buenas con el equipo...
1: Subió con Limache de segunda
0: división. En 2024.
1: Claro, el 2024, desde la segunda división a la primera.
0: Claro, entonces, por eso te digo, pero el fútbol es presente. Y yo creo que el técnico ahí... Claro, porque tú dices, se lesionó el Yerko González, ¿cierto?
1: Sí, el lateral derecho.
0: Claro, y no puede decir, va a traer otro lateral derecho, ¿o no?
1: Trajo antes a Dylan Escobar.
0: Sí, lo tiene solucionado ahí. Pero yo creo que él está pensando en cuestiones grandes. Y tiene claro que donde tiene la falencia y competencia hoy viene el arco. O sea, yo creo que el que pierde Borja acá. Y lo segundo... o sea, él está convencido que a nivel de jugador de campo tiene las capacidades para pelear un cupo internacional, que ese es el objetivo de Limache, porque ya en un momento nosotros lo dijimos por el rabillo del ojo, cuidado que Limache se está quedando y si vienen los de abajo, pero ya después de las dos victorias frente a Ñublense y Cobresal, yo creo que se sacudió esos miedos y Limache ya se instaló. Yo creo que matemáticamente no tiene ninguna opción, o sea, matemáticamente sí está, pero desde el punto de vista de lo que es la realidad no va a ocurrir eso. Por tanto, creo que Víctor Rivero apuesta a cubrir todos los frentes, y en eso para él el arquero es importante.
1: Sí, y además no hay duda que el equipo ha ido reencontrando el juego que mostró en la primera parte del año con jugadores sí. Que se van incorporando. Lo de Leonardo Valencia me parece que ha sido importantísimo, sobre todo en el partido frente a Cobresal, en partidos muy cerrados donde el rival no te deja mucho espacio. Él es muy importante en el juego asociado que tiene con Jan Menezes, con el mismo Thiago Galeto. Entonces me parece que ahí va sumando cosas importantes con Leo Valencia, recuperado ya de esa lesión que lo tuvo al margen en un par de partidos, y ahora nuevamente ya jugando como titular. Me parece que eso le ha servido bastante al conjunto limachino, que llega a esta recta final del campeonato, me parece, con un mejor rendimiento de lo que había mostrado en partidos anteriores.
0: Y que viene a suplir esta ausencia de Pinares, que de hecho que se hable de este triunvirato de Meneses, Popín, Valencia, ya recuperado futbolísticamente de los problemas que tuvo en lesión. Creo que le da confianza también al equipo, es importante para el jugador, es importante para el colectivo, para el equipo, y creo que ahí entra de nuevo en competencia el Limache. Ahí yo coincido contigo, es un equipo que no está en competencia, así como hemos hablado de San Luis, ¿para cuánto está? Es la pregunta que uno se hace con Limache en relación a lo que se viene ahora, porque va a enfrentar un Calera que va a estar con el Flaco Galdame, ojo, cada vez que el Flaco Galdame tiene que tomar la manguera de bombero, no le va mal.
1: El equipo mejora.
0: Sí, pero está en una situación muy complicada. Está para guaso rico, guaso pobre. Yo creo que un empate de Calera, una derrota, prácticamente lo sentencia Juan Carlos. Va a quedar a 7, 8 puntos del descenso, quedando cada vez, no sé, 7, 20, 21, 24 puntos. Realmente va a ser muy complicado para el equipo cementero, muy complicado. Y un empate y una victoria, sobre todo una victoria en Limache, lo deja ahí, lo deja muy metido. Entonces la pregunta es, ¿para cuánto está el equipo de Limache? ¿Está para ir a Copa Internacional? Bueno, ahí tiene una gran oportunidad jugar con el colista en Calera al ladito, a ver si puede sumar de a tres para, para seguir consolidándose y sumando la tabla de posiciones de la primera división.
1: Sí, en una recta final de campeonato, que después del partido con Calera viene la detención, la suspensión del campeonato por cerca de un mes, y vuelve a jugar con Palestino local. O sea, otro partido muy importante para Limache, con uno de los equipos que está arriba, pero al cual puede alcanzar en la tabla. Entonces, va a ser
0: domingo 11 de octubre, 20 horas.
1: Exactamente, domingo 11 de octubre, 20 horas, ese partido para el conjunto de Limache, que está en esta situación de poder clasificar a una Copa Internacional como era el objetivo que tenía el plantel. Oiga, Arica, con todo buscando el empate, se dieron 7 agregados, se cumplen 5 ya, se lo perdió recién el central uruguayo, que le dio desde muy cerca por arriba.
0: Barbosa, ¿no?
1: Sí, había anotado la apertura de la cuenta justamente él, y ahora se perdió el empate en una jugada increíble, ¿eh? De muy cerca, sin arquero, casi le da por sobre el travesaño.
0: Está ahí con los viveros, el hermano Viveros colgado al arco.
1: Claro. Están jugando los dos, ¿ah?
0: ¿Eh? Sí, sí, absolutamente consolidado en la titularidad, tanto Daniel como Brian Viveros en el equipo de Recoleta.
1: Entró Lara también a jugar estos últimos minutos.
0: Otro quillotano. Es talquino, pero identificado futbolísticamente con San Luis.
1: Exactamente. Bueno, en la parte final, Víctor, ámbito amateur, este día jueves Dinamo en cancha El Bajío, se juega este partido al final, ¿verdad?
0: Sí, señor. Sí. Estaba en principio pensado para acá, pero entiendo que fue la propia ANFA y el club que pidió jugar en El Bajío.
1: Juegan a partir de las 20-30 horas frente a Unión Cortés de El Melón. Recordemos que en la ida ganó Dinamo por 2-0, por lo tanto llega con importante ventaja a jugar la revancha. Vamos a ver si aprovecha esa ventaja para asegurar la clasificación. Hay 24 equipos en competencia, por lo tanto quedaría entre los mejores 12. Tengo entendido que hay 4 mejores perdedores para hacer 16 y de ahí jugar hasta el final para buscar al campeón de esta categoría. Y en cuanto a las selecciones, la asociación ANFA juega acá en Quillota sus partidos con Valparaíso. Ganó la sub-17 la juvenil sub-17 de forma clara a Valparaíso, y la selección adulta empató 3-3, por lo tanto ambas selecciones tienen la posibilidad de avanzar a la próxima etapa de la competencia jugando como local, Víctor.
0: Exactamente, le está yendo bien en un torneo importantísimo a nivel regional, donde es relevante darle espacio tanto juveniles, serie 35, serie 45, fútbol femenino. Yo creo que lo de ANFA es importante lo que está haciendo. La corrección tiene que ver con que jugara todo el fin de semana. Ahora por lo menos se está optando los jueves porque te permite tener más recintos deportivos, Juan Carlos, que dejar todo para el fin de semana. Es más fácil la programación. No te olvides que sobre todo en Quillota que tenemos dos asociaciones, por lo tanto todo es doble. Y creo que esto le da más facilidad a los clubes, a la administración, a los recintos, para que cumplan su condición de local como debe ser y no tengan que salir de la comuna para crecer esta localidad, Juan Carlos.
1: Terminó en La Pintana, ganó Deportes de Recoleta por 2-1. Reclama a la gente Arica al árbitro Abarzúa ahí en el centro del campo de juego, pero termina por llevarse los puntos el conjunto recoletano, que lo dio vuelta. Recordemos que había abierto la cuenta Arica en el primer tiempo y en la segunda etapa con un gol de Felipe Flores y otro gol del Gringo Álvarez. Recoleta se queda con los dos puntos. Se va a 37 unidades el cuadro recoletano, con 33 se queda San Marcos de Arica en este momento fuera de zona de liguilla. El último está siendo clasificado nuevamente Puerto Montt con 34. Ya eso no cambia porque Copiapó, que es el otro que puede sumar, haría 33, también quedaría fuera de zona liguilla. O sea, la liguilla por el momento no tiene cambios en cuanto a sus integrantes después de esta nueva fecha del torneo de ascenso, Víctor.
0: Claro, y respecto, no te olvides que se va a jugar la fecha 16 el fin de semana del 4 de octubre, ¿eh? Y por qué es importante decirlo, porque en esa fecha, tú sabes con qué juega Recoleta, ¿no? Lo decíamos un ratito, con Santiago Wander en Santa Laura. ¿Qué partido?
1: Claro, ahí pues, se pueden definir muchas cosas en ese
0: partido. Claro, porque para Wander no es fácil, o sea, tiene que jugar el partido pendiente con Cobreloa, después va a Santa Laura, es difícil, es duro lo que se le viene también a Wander, así que va a venir recién llegando a España.
1: Va a volver, dependiendo cómo le vaya, de qué manera va a volver también de la Intercontinental.
0: O sea, cómo le vaya.
1: Claro, cómo le vaya, sí.
0: Porque si gana, imagínate si gana. Le gana al Real Madrid.
1: Va a haber una fiesta en Valparaíso que...
0: No, pero tú imagináis la cabecita de esos jugadores, ¿no?
1: Sí, van a estar en otro.
0: El Olympique de Marsella, el Paris Saint-Germain, el propio Real Madrid, el Barcelona, el Borussia Dortmund, el Liverpool, ¿o no?
1: Todos preguntando, claro, no, se complica.
0: Y si pierde también, porque pucha, estuvo ahí, hay que levantar el ánimo, ta, ta, ta, ta, ta, ta, ta, y a lo mejor pasa lo mismo. Entonces, esta es una cuestión histórica para el fútbol chileno y para Wander. Es histórico, yo no le quito mérito, me parece que se lo ganó muy bien. Pero alguna consecuencia te puede tener si esto lo conversamos hace un mes, Juan Carlos.
1: Sí, hace un mes tuvimos el primer bosquejo de lo que podía pasar con Wander con esta con este partido.
0: Entonces se le viene un escenario muy duro porque el partido que tiene que jugar el próximo fin de semana, o sea, la próxima fecha con Cobreloa en Calama se va a suspender.
1: ¿Cierto? Se juega el 26.
0: El 26 que es día fin de semana, es sábado. Se juega ese partido con Cobreloa en Calama. Y después tiene que jugar la fecha 16, que San Luis va a jugar con Unión Española en Quillota, domingo 4 de octubre a 17:30 horas. Bueno, Wander tiene que ir a Santa Laura ese partido y jugarlo con Recoleta allá en la Plaza Independencia. Así que es durísimo para todos y bueno, vamos a ver, ojalá que los resultados se den para el que se tiene que dar y que estamos pensando silenciosamente quién es San Luis de Quillota, obviamente, por Juan Carlos Reyes.
1: Don Víctor Vargas, como siempre, agradecido su presencia con el comentario acá en Tribuna Deportiva. Que tenga muy buenas noches.
0: A usted un abrazo, Juan Carlos. Nos estamos reencontrando, como bien dice usted, en cualquier momento. Un abrazo a todos los auditores de Tribuna Deportiva y a Cristian Riquelme en los mandos técnicos.
1: Y nosotros nos vamos. Eran estas todas las noticias, comentarios y entrevistas especialmente preparadas para el día de hoy. Será entonces hasta mañana, amigos.
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1: Hola queridos rockeros y rockeras, acá desde Radio Quillota 101.5 FM, comenzamos la destrucción auditiva en Ojo con el Rock. Hoy programa 173 al aire y tenemos un invitado especial. Contarles que nuestro invitado es Juan Pablo Baquedano de la banda Cerberus, banda que ya es mítica en la escena nacional por ser un pilar del death metal nacional, formada el año 1993 con más de 3 décadas de trayectoria interrumpida. Se han consolidado como un referente esencial del metal extremo nacional. Doy la bienvenida acá, Ojo con el Rock, a Juan Pablo de Cerberus. ¿Cómo está, Juan Pablo?
2: Hola, Pancho, ¿qué tal? Hola a todos los amigos de Ojo con el Rock allá en el radio Quillota 101.5. Un gusto estar aquí acompañándolos.
1: Oye, yo generalmente hago el trabajo minucioso de escuchar cada banda que presentamos y además escuchar cada material de los entrevistados, y déjame decirte que voy a estar pegado una semana con Cerberus escuchando la banda, porque me voló los sesos. Yo lo he visto en vivo, pero no me había empapado así al 100%, así que agradezco esta piedra angular que es el trabajo y el arte de Cerberus. Así que me gustaría que nos cuentes desde el inicio, ¿cómo inicia la banda?
2: Bueno, la banda comenzó en 1993, como bien dijiste. Somos de la Florida, acá en Santiago, y en un barrio ahí bien popular, un grupo de amigos se disolvieron de otras bandas que venían, de Hellfire, otras bandas, y decidieron hacer su propia propuesta musical de death metal, un death más thrash, y formaron Cerberus. En ese entonces, todos jóvenes de 19, 18 años, y comenzaron a darle ahí en las primeras composiciones, muy jóvenes, y yo entré en el 94, el año siguiente de formar. Todavía la banda no había tocado ningún escenario importante ni nada. Creo que en un colegio habían tocado cuando yo llegué, así que como que soy parte de un poco de la fundación, no siendo fundador exactamente. Yo me tuve que probar en el grupo incluso.
1: Ah, comprendo. Claro. Tuvieron un poco de fiato.
2: Claro, al tiro hubo fiato, inmediatamente. Además que nos conocíamos con varios de ellos, éramos como del barrio. El vocalista de ese tiempo era amigo mío y yo era guitarrista nomás, entonces ya tenían guitarrista, así que yo miraba desde lejos cómo ellos se juntaban a tocar. Y yo envidiaba a mi amigo porque, pucha, que gana estar ahí. Hasta que un día me llama y me dice: oye, ya no va a seguir el guitarrista de la banda, así que toma, aquí tiene un cassette, me dijo, con un ensayo, con 5 temas que tenían, los únicos 5 temas, apréndetelo y el sábado yo voy a decir que tú voy a ir a probarte. Y fui, me aprendí los temas, me aprendí los solos, todo. Y yo llevé además un tema mío que yo a mí me gustaba componer. Entonces ahí como que enganchábamos todo, porque había una onda y compartíamos el mismo espíritu de death metal y de querer tocar. Así que ahí comenzó el recorrido, que ya van 33 años ya.
1: Oye, una trayectoria larguísima e impecable. Yo, la verdad que, como te decía, lo he visto un par de veces en vivo y estuve repasando el show de el Metal Fest. Y la verdad que el sonido... Hay muchas bandas que en vivo no suenan igual, hay que ser bien realista, que sí, se maquillan demasiado. Pero ustedes, la verdad que están sonando de manera brutal en vivo, hay que decirlo.
2: Sí, hemos ido trabajando con los años. Es un desafío muy muy potente para las bandas, que sobre todo que tocan alto en vivo, encontrar un sonido que sea fiel a las grabaciones y que le haga un poco sentido a lo que es la banda, a lo que quiere proyectar. Entonces siempre hemos tratado de ir equipándonos de buena manera para poder transportar nuestro sonido a cualquier escenario y no depender tanto de que si ponen un amplificador bueno, uno malo, uno a tubo, uno a transistores.
1: Ah, claro.
2: Entonces eso, tenemos un sistema de sonido que nos permite llegar, tenemos algunas exigencias, pero instalamos nuestro propio sistema en los escenarios y sonamos igual en cualquier lugar. Entonces, eso es un estudio que tiene que hacer cada banda, como un poco de qué es lo que quiere ofrecer en los shows en vivo. Y hay que invertir un poco de dinero, obviamente, en equipamiento, en cosas, y tener muy claro qué es lo que quiere, qué es lo que quiere ofrecer en vivo. El resto es ejecución, pues ensayo. Y darle, echarle para adelante, ¿no?
1: Claro. Oye, Juan Pablo, mira, me gustaría, esta entrevista surgió gracias a que un fan del programa y fan ahora de Cerberus me habló el otro día, me dijo, oye, Pancho, ¿sabéis que estoy acá con Juan Pablo? ¿Por qué no lo entrevistáis? ¿Por qué no ponéis Cerberus? Oye, pone Cerberus. Entonces, le mando un gran saludo y un abrazo al Richard Sea, que gracias a él, hoy día estamos haciendo esta entrevista.
2: Muy bien, pues. Gracias a Richard ahí por promovernos, pues lo vamos a contratar como nuestro promotor en la Quinta Región, entonces. Bien,
1: presidente del fan club de acá de la Quinta Región.
2: Del fan club de la Quinta Región, claro, ¿no?
1: Oye,
2: agradece la ahí que nos sigan.
1: Oye, Juan Pablo, haznos un favor, ¿por qué no nos presentas el primer tema acá en el programa de Cerberus para que la gente sepa de lo que estamos hablando y la potencia de esta banda?
2: Bueno, si no me equivoco, viene el tema Redemption of the Demigod, que es el que le da nombre a nuestro segundo disco. Así que ahí lo disfruten, Redemption of the Demigod.
1: Acá en Ojo con el Rock.

0: con el Rock Ojo, con la entrevista de la semana. Estamos al aire con Juan Pablo Baquedano de la banda Cerberus, y ahí pasaba Redemption of Demigod, tema del 2010 del disco que marcó su regreso a los estudios. Esta producción consolidó la evolución de la agrupación santiaguina fundada el año 1993 hacia un sonido más directo, más brutal y más rítmico, fuertemente influenciado por los referentes del death metal estadounidense de los años 90 como Deicide, Morbid Angel y Cannibal Corpse. ¿Me equivoco, Juan Pablo?
1: No, no te equivocas. Nosotros tenemos influencia marcada de ellos, sobre todo los inicios. También incluiría ahí a Death, a Carcass. Cada etapa va marcando con algunas de estas bandas, pero obviamente los tiempos más modernos, Cannibal, Deicide y Morbid, son siempre bandas legendarias para uno, que lo marcaron como músico. Entonces siempre queda algo de eso plasmado en las composiciones. Después, con los años, uno va adquiriendo como un sello propio distintivo de cada banda, con tantos años componiendo. Entonces logra un poco zafarse a veces de la influencia, o la influencia ya quedan ahí impregnadas, pues, y uno ya toca, compone canciones muy del estilo de la banda ya. Oye, pero sí, pues, sin duda que esas son influencias grandes.
0: Juan Pablo, ese es como el camino del peregrino, ¿eh? Todo el que escucha metal tiene que sí o sí pasar por estas bandas,
1: ¿eh? Sí, claro, son como pilares del death metal, sobre todo el death metal que hacemos nosotros, ese death metal así como intenso, de muchos riffs apañados, un poco cultural, rápido, como metrallera.
0: Claro, que, me recordaba mucho un momento a The Bleeding de Cannibal Corpse. ¿Sabéis que se me secó de la pera al ombligo? Me dio una sed escuchando Cerberus, tengo que decirlo. ¿Ah?
1: Sí, bueno, sí, nos pasaba lo mismo nosotros en los ensayos.
0: ¿Eh? Música empapada con sangre. ¿Ah?
1: Claro, claro, no, de hecho, claro. O sea, que imagínate poder. Y nosotros tuvimos la oportunidad más encima de telonear a Cannibal Corpse. Y eso fue como
0: sueño, no sé,
1: pues, alcanzar la gloria cuando tú al final eres seguidor de un grupo toda tu vida y claro, lográis tener tu grupo y con los años termináis teloneándolo en un concierto masivo en el Teatro Caupolicán y compartir con ellos en el backstage. Fue alucinante, po. Fue alucinante abrirle el show a ellos en el 2015, fue eso, cuando vinieron con Testament.
0: Oye, esa emoción, ¿cuánto te duró?
1: Hasta el día de hoy, pues, compadre. Yo creo que es porque son experiencias de vida, po. Son experiencias de vida cuando algo comenzó con un hobby de amigo, tener un grupo.
0: Claro.
1: Y de repente se transforma en algo más grande porque te das cuenta de que a la gente como que le gusta, empezar a grabar, tener conciertos, la gente te sigue. Y terminás teloneando un grupo que tú tenías póster, entonces es como una especie de realización personal, pues, claro. Sentís que ya te sentís pagado, es un regalo que te da la vida como metalero de hacer eso, o sea, abrirle el show a una banda de las tuyas, un referente, y claro, uno se siente así como súper realizado en lo que hace, que lo ha hecho bien.
0: Oye, Juan Pablo, y una consulta. Mira, tú, aparte de ser reconocido por Cerberus, tú también tienes una cara particular. Eres reconocible dentro de un grupo de metaleros. ¿Cómo sentís la retribución cuando los headbangers se te acercan? ¿Qué te dicen?
1: Bueno, yo creo que esa es una parte también clave, súper importante en lo que uno ha hecho. Yo me siento orgulloso y feliz. Que uno lo reconozca por la banda. Trato de ser siempre súper cercano a todos los que se me acercan, de incluso las generaciones han ido avanzando ahí, o sea, desde niños, jóvenes, metaleros, hasta los viejos cracks como uno de pelo blanco ahí, todo de la época, se me acercan con su hijo y yo respondo a todos esos acercamientos con una sonrisa. Si tengo un nieta en el bolsillo, le doy la uñeta, foto, lo que sea, pues yo en realidad soy súper agradecido de los fans, de los seguidores de la banda, porque gracias a ellos un poco la banda también es lo que es, ¿no? Claro. Al hecho de Cerberus como parte de su discografía en la casa, entonces nos debemos un poco también a los fans, por mucho que uno haga lo que uno le gusta,
0: claro,
1: son los fans los que en fondo te catapultan a cosas más grandes, pues, como conciertos grandes. Así que nada, somos felices, yo soy súper feliz, me siento muy orgulloso cuando alguien me reconoce porque soy del grupo y se acerca y me saluda, una foto o algo.
0: Claro.
1: Yo soy el más contento con eso. Y la banda se caracteriza un poco por ser muy cercana a los fans. Interactuamos en vivo y también en los shows afuera, salimos a compartir con ellos. No nos andamos arrancando ni nada porque eso no tiene ningún sentido.
0: No, así que... y es pésimo, es muy mal visto. Me ha pasado, claro, en algunos eventos así como ver músicos arrancando de los fans.
1: No, no tiene lógica, porque además uno no vive tampoco del metal, no soy una estrella del rock, no soy una estrella del rock que vivo en un palacio y tengo millones y con guardaespaldas. Yo en realidad de lunes a viernes soy una persona que trabaja en lo que tiene que trabajar, y tengo un hijo y tengo que comer todos los días. Claro. En todo fondo mi vida sigue normal, y el grupo obviamente es una pega ya casi semiprofesional, porque no puedo vivir de ella, porque no sería profesional.
0: Claro. Juan Pablo, tengo una consulta. Mira, dentro de lo que es tu vida, tu formación personal en lo musical, ¿alguna banda que te haya marcado como influencia directa?
1: Sí, bueno, yo cuando iba al colegio, en tercer cuarto medio, escuchaba Tottenkopf, escuchaba a Tommy Agreso sobre todo. Yo creo que a Tommy Agreso son unas bandas que más me influenció para poder tocar, para tener una banda. Uh-huh. En esos tiempos también sonaba fuerte Necrodet. Sonaban Masacre, bandas de la época que se tocaba acá en la sala de Lautaro.
0: Claro.
1: Y después, a comienzos de los 90, ya vino Execrator con su demo Dead of God, que me voló la cabeza.
0: Buenísimo ese demo.
1: Y lo primero que hizo también Undercroft, y por ahí yo ya me volvía loco. Entonces yo escuchaba mis cassettes, mis demos en el camino al colegio, y yo pensaba para adentro, yo quisiera... Me imaginaba tocando en vivo esas canciones, de ellos, de mi grupo. Mm. Así que, como yo veía ahí que a Atomic, por ejemplo, tocaba y todo, y dije, bueno, yo también podría hacerlo, ¿sabes? Quisiera. Así que empecé ahí a preocuparme de tener una guitarrita, a tocar.
0: Mira, Juan Pablo, yo te quiero sorprender ahora e invitarte a la cápsula del cover de la semana, acá en Ojo con el Rock.
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0: Hoy en la cápsula del cover de la semana es bastante peculiar, porque es primera vez que un entrevistado es parte del cover. Así que quiero que Juan Pablo nos presente el cover de la semana acá en Ojo con el Rock.
1: Bueno, este es un cover que se hizo en la época de pandemia. Fui invitado por ahí por amigos de otras bandas, de Nuclear, de Soul Burner, de Evil Attack, de Regiones. Y me invitaron a cantar el cover de Carcass Headworks, que fue todo un orgullo, algo inédito para mí, así que espero lo disfruten, quedó bastante bueno, creo, así que ahí está. Sería Headworks de Carcass.
0: Cover. 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

0: 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Ojo con el rock, ojo con la entrevista de la semana. Y ahí pasaba la cápsula de la semana con el cover de Carcass del tema Heartwork. Es el cuarto álbum de estudio de la banda británica de metal extremo Carcass, lanzado un 18 de octubre del año 93 a través de Earache Records. Es considerado de forma unánime como una obra maestra de la música extrema y uno de los pilares fundacionales del death metal melódico. Y hoy cantado por Juan Pablo Baquedano, de Cerberus. Oye, impecable el tema, la verdad que... Yo hoy día no te quiero tirar flores, la verdad que soy bien honesto, ¿ah? No soy salamero, pero también reconozco la música cuando se hace con pasión y con calidad, y la banda y el cover está sonando impecable. ¿O no, don Cristian Peña? Dedito para arriba, dice Cristian Peña, que, Juan Pablo.
1: Sí, fue una experiencia... Y nadie también, pues yo no, nunca había tenido una experiencia. Mira, fíjate que a mí me han sondeado de otras bandas realmente cuando era más joven, o de tener bandas proyectos, bandas paralelas, dos o tres bandas, pero la verdad es que no, nunca me he brincado porque uno se dispersa, y yo disfruto mucho con la banda con la que estaba toda mi vida. Entonces, los tiempos obviamente son, no hay mucho tiempo hoy en día, pero claro. Entonces esta invitación me llegó de parte del bajista de Nuclear, Roberto Barría. Y él se juntó con otro músico de regiones, los Sunburner, que son de la octava región, los Evil Attack, que son de Temuco, me recuerdo, también a otra banda más, y hay guitarristas, qué sé yo, y me invitaron a mí como vocalista, que para mí es un orgullo, porque la verdad es que yo soy intrínsecamente guitarrista, y empecé a cantar en la banda, siendo guitarrista, por ahí por el 2003, más o menos, ya llevo hartos años, pero en su momento es porque el vocalista dejó de estar en el grupo y decidimos

0: que intentar conmigo, porque yo ya venía un poco cantando los ensayos cuando no iba el vocalista, como que no, y no tengo la idea, y probamos y bien, pues, y ahí me quedé siendo vocalista y guitarrista. Entonces que me reconozcan como vocalista hoy, es porque algo ha servido, así que orgulloso de ese cover, muy entretenido, lo pasé muy bien grabando lo demás,
1: Oye, Juan
0: claro.
1: Pablo, ¿por qué no nos invita a escuchar otro tema de Cerberus para seguir en esta línea brutal?
0: Dale, mira, ahora les voy a presentar un tema de nuestro tercer disco. Este tema se llama Decimation.
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0: Ojo con el Rocojo, con Cerberus hoy en la entrevista de la semana. Ahí pasaba el tema Decimation. Forma parte del disco de estudio Agony of Damnation, publicado por el sello Australis Record en mayo del año 2015. La letra de Decimation aborda la temática de un brutal castigo romano aplicado a los mortales en el submundo. Oye, yo ahora los quiero invitar un ratito a una pausa comercial acá en Ojo con el Rock.
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0: 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Juan Pablo, agradecer tu tiempo. Siempre yo agradezco el tiempo que nos dedican, porque la verdad es que siempre estamos buscando amigos artistas que quieran compartir su mensaje, como los cristianos, su mensaje, su palabra, pero de brutalidad y de death metal.
3: Así es, felices de conversar aquí de la banda y del metal, y compartir con los amigos ahí de Quillota.
0: Oye, Juan Pablo, háblame un poco de las temáticas de los discos. ¿Tienen una temática en particular o cada disco es un tema aparte?
3: Mira, el disco Ébola tiene una temática aparte, el primer disco. Es un disco que lo escribió el ex vocalista del grupo, el primer disco. ¿Mm? Y cuando yo asumí la redacción de las letras, fue a partir del Redemption of the Demi God, ¿ya? Entonces, el Redemption of the Demi God y el Agony of Damnation, los dos discos últimos, tienen una línea argumental, temática lineal que sigue. Entonces, yeah. Y es la que estamos abocados ahora para el nuevo disco que vamos a grabar, no sé si este fin de año o comienzo del otro, ya estamos listos casi. Entonces, y habla sobre un submundo, una suerte de infierno, pero no es el infierno que todos piensan, un submundo muy cercano al terrestre, está como unas capas más abajo prácticamente.
0: Ah, ya, como a lo Dante.
3: Claro, es como justamente mezcla un poco lo que hace Dante Alighieri en la Divina Comedia, como estos castigos, uh-huh. Dependiendo del nivel del pecado que va cayendo la persona, van cayendo. Claro. Pero adentro yo instalé ahí a un semidios.
0: Ya.
3: Que habita en una torre, qué sé yo, y tiene legiones de demonios, que son demonios de distintas mitologías, incluyendo el cancerbero. Entonces los va recibiendo y ahí se van, cada tema va describiendo distintas situaciones. En el primer disco él se está instalando, está reviniendo y está comenzando a castigar.
0: Ah, ya.
3: Y según cada castigo, o sea, cada pecado, hay un distinto castigo y se va con un demonio que lo castiga según las instrucciones del semidio y así. En el segundo disco ya se impone mucho más este universo, se expande a otros demonios, ahí aparece Decimation como un castigo muy brutal que lo hacían los romanos, yo lo instalo en este mundo y cada tema pone foco en distintos aspectos de este mundo que cree. Y el tercer disco que vamos a grabar ya llega a un punto en que no existe otro mundo que este.
0: Ah, ya.
3: Lo transforma en una suerte de universo cósmico,
0: ya.
3: Donde no existe otra realidad que esta, y ahí describe varias situaciones. Gente que quiere escapar y se encuentra que no hay escapatoria y cosas así. Así que esa es la onda de los temas.
0: Mira, no estamos tan alejados de la realidad, la verdad, que vivimos nuestro propio infierno cada uno.
3: Así es, así es.
0: Juan Pablo, ¿qué te parece si nos presentas un temita acá en Ojo con el Rock?
3: Ya, pues mira, si no me equivoco viene Ébola, que es nuestro tema regalón, el primer disco del grupo, un tema que ya se ha transformado en un clásico, así que le dejo a todos los amigos de Radio Quillota, Ébola.
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0: Y porque el rock es cultura. Ojo con el rock, ojo con Ébola. El tema 3 del disco del año 2002, ya 24 años de lanzamiento. Y según la página clandestine.cl, Ébola no solo definió y le dio una identidad a Cerberus, sino que lo catapultó a ser una de las bandas más emblemáticas del género death metal. Sin embargo, su contenido es todo lo que un fan de metal puede desear. Las letras son realmente maníacas, que nos entregan aberraciones, mutilaciones y de cómo trata la religión cristiana.
1: Claro, claro. Bueno, el disco, como te contaba adelante, el disco Ébola, sí, el disco Ébola. Pura brutalidad, es más gore, más Cannibal Corpse.
2: Oye, Juan Pablo, háblame, quiero volver de nuevo un poco, siempre yo tengo esta mala educación de interrumpir, preguntando por la influencia directa, porque todos los metaleros tenemos su banda regalona, o la banda que te marcó, como tú dices, te marcó el camino, donde ya decidiste vestirte de negro y dejarte el pelo largo, algo así.
1: Sí, bueno, mira, yo te contaba que la banda tiene influencias y también cada uno de los músicos tiene su propia influencia. Claro, por ejemplo, Death es una banda que nos influenció a todos como músico, como banda también. Nosotros tocábamos un cover del disco Leprosy, ¿sí? el Forgotten Past, me acuerdo, lo tocábamos en vivo al principio, que teníamos poquitos temas, entonces incluíamos algunos covers como para rellenar y ese era uno.
2: Me imagino que queda la patada con ese tema.
1: Queda la escoba, claro. Con el tiempo después incluimos Hairwork también, de Carcass, y también alguna vez tocamos The Antichrist, The Slayer.
2: Mira.
1: Cosas así. Pero yo, en lo personal, yo crecí escuchando Metallica.
2: Ah, ya.
1: Yo crecí, así yo como guitarrista, antes de Cerberus, empecé escuchando Metallica, que fue la banda como me marcó al principio, y además de Acep, King Diamond.
2: Ya.
1: Fueron como los primeros grupos que escuché, y ahí empecé a poner un poco más death metal. No empecé el tiro con death metal duro, sino empecé con estas bandas más tradicionales, pero desde el primer disco. Yo desde los 13 años que escuchaba Metallica ya con el Demol y otros discos. Y ahí fui, después metiéndome más en death metal, y cuando llegué a la banda, claro, ahí ya estábamos más con Deicide, con Carca, con Death.
2: Tírate entonces una sandía calada, ¿eh? Para influenciar con tu influencia a toda
1: de
2: esta generación.
1: ¿No? ¿Estamos hablando de Cerberus o de afuera?
2: Estamos hablando de tu influencia de afuera.
1: Ah, perfecto. Estamos hablando de una banda que hablé de hace poco, ¿no?
2: Sí, señor.
1: La nombré. Sí, señor. Sí, bueno, les voy a compartir un tema que a nosotros nos influenció harto, marcó un poco la tendencia a los inicios de Cerberus. Hay temas que se parecen incluso de los primeros, del demo, así. Así que les dejo con ustedes Forgotten Past de Death.
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0: con el Rocojo, con la entrevista de la semana. Ahí pasaba el tema influencia directa de Juan Pablo Baquedano de Cerberus, el tema de Dead Forgotten Past. La canción explora la psicología oscura y la culpa reprimida. La letra de Forgotten narra la historia de un asesino oculto en la sociedad, cuyos crímenes pasados regresan a acecharlo a través de sueños y visiones pesadillescas a nivel metafórico. ¿A quién no le ha pasado? Yo todavía no mato a nadie, pero sí tengo pesadillas de culpas que me van persiguiendo en la vida. ¿O no, Juan Pablo?
1: Todos tenemos ahí esas pesadillas que uno las vuelca en la música a veces.
0: Oye, cuéntame algo, dentro de tus redes como músico, como banda, ¿tienen bandas amigas, algún productor que lo mueve, algún manager? ¿Cómo se mueve Cerberus en el underground?
1: Bueno, hemos tenido de todo, en estos años hemos pasado por sellos que nos han movido, hemos tenido experiencias con algún tipo de manager, pero a fin de cuentas somos una banda intrínsecamente independiente. En la mayor parte del tiempo, a fin de cuentas, terminamos tomando nosotros mismos la rienda de la banda y ahí no ha funcionado. Yo sé que a veces pueden faltar algunos contactos cuando uno tiene la rienda y no tiene todas las redes, pero que no hemos tenido muy, muy buenas experiencias aún con gente que nos maneje y hemos tenido que terminar esas relaciones y al final seguimos nosotros. Y tenemos el control pleno de los plazos, de nuestras cosas, de nuestros discos, dónde van. Y por ejemplo, todo lo que son conciertos, presentaciones y contacto de la banda, el que hace de manager nuestro, el baterista del grupo, Claudio Astorga. Claro, él tiene formó la productora Master Inc., que muchos años hizo conciertos hasta el día de hoy.
0: Sí, me concierto. Suena, tengo algunos flyers por ahí guardados.
1: Master Inc., claro, hizo un montón de conciertos, así que él tiene está bien relacionado y él ve todos los temas para tocar y para viajar y todo aquello. Así que él nos mueve harto. Y así que así nos vemos más que nada. Y en redes sociales, por supuesto, las manejo más yo. Y tenemos una persona que nos ayuda también con comunicaciones, que es Gonzalo Hermosilla. Él nos ayuda también a que nuestras noticias lleguen a los medios de comunicación, nos consigue entrevistas y cosas así.
0: Ah, claro.
1: Así que por ahí nos vamos moviendo un poco. En redes sociales estamos en Cerberus Chile, así se llama en todas las redes, desde YouTube, Instagram, Facebook, todas, como Cerberus Chile. Así que ahí vamos haciendo un relacionamiento, nos escriben a ese productor por ahí y uno mismo toma el tema y se evalúa, se negocia y viajamos, etcétera. No tenemos una empresa de merchandise, de agencia.
0: Es autogestión al
1: 100%. Sí, la mayoría se va a autogestión, como que nos va mejor por ahí.
0: Oye, Juan Pablo, mira, llegamos al final del programa. Yo te quiero agradecer públicamente tu tiempo, tu honestidad al responder, conversar conmigo. La verdad que es una entrevista bien coloquial, no tan truly. Es más una entrevista de músico para hablar de música y de experiencia. Y te doy los agradecimientos en nombre de Radio Quillota, la 101.5 FM. Y me gustaría que nos dejes un mensaje para culminar esta entrevista. Un mensaje para todos nuestros auditores metaleros de la Quinta Región.
1: Ya, pues, Pancho, bueno, te agradezco a ti, a Radio Quillota y al programa por tener este espacio para poder difundir y conversar con los que hacemos música, para darle espacio al metal, para darle espacio a los jóvenes de Quillota que escuchan metal y tener donde poder oír los protagonistas, los que estamos trabajando en esto. Así que no son muchos los espacios para poder hablar de metal y conocer a los músicos, así que es súper súper bueno, te lo agradezco mucho que se hayan considerado a mí como parte del grupo para poder ser parte del espacio. Así que nada, es el mensaje y esperamos visitar Quillota en algún momento próximo para poder conocerlo a todos.
0: Uy, sería ideal. Dejémoslo ahí rebotando. En una de esas, juntamos las bolas del dragón. Oye, Juan Pablo, ha sido una grata entrevista, un gusto. Me despido el día de hoy. Gracias a todos, gracias a Cerberus, a Juan Pablo. Y nos despedimos el día de hoy gracias a Richard Sea, que él influyó en esta entrevista, hay que decirlo. Escuchamos la opinión de todos acá en Ojo con el Rock. Así que, Juan Pablo, por favor, despídenos con el último tema de Ojo con el Rock.
1: Ya, perfecto. Bueno, nuevamente las gracias a todo el mundo, a todo Quillota. Nos estaremos viendo próximamente, esperamos. Y les dejo para que ya sigan la tarde con Brutalize.
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